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3: ¿Qué tal? ¿Cómo les va? Muy buenas tardes para la gente que nos escucha en Monte Águila, como todos los días jueves a eso de las 18 horas. A través de su radio, Radio Monte Águila. Bienvenidos a la gente que nos escucha en la Patagonia. Comenzamos Apriete que va la marca, su programa. Hoy comenzamos con don Oscar Burgard, quien nos trae este chamamé, el pangaré.

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2: El pangaré, el chamamé que nos traía don Oscar Burkhardt. Para comenzar, Apriete que va la marca por Radio Monte Águila 107.7 en FM y en www.radiomonteaguilaonline.cl. Por supuesto, como siempre, de lunes a viernes de 21 a 22 a través de Radio Santa María 840 AM 102.3 en FM, www.radiosantamaria.cl online, nuestro Facebook Santa María Radio y Televisión, para que nos escuche y además para que nos escriba. También tiene el WhatsApp más 56 950 919 608 y el correo electrónico apriete que va la marca @gmail.com. Continuamos con don José Larralde, que nos trae su autoría, El Porqué.

nuestro Facebook nos escribe Norma Muñoz, dice: hola jefe, qué bueno escucharlo mejor. Sí, de a poquito vamos mejorando. Envío un abrazo grande a mi Yañel y a mi hermana favorita, dice. También, oye, Quina de Corazón, dice: hola don Cecilio, aquí en Valparaíso, descansando por fin de un día bien viajado. Y qué mejor que escuchar su lindo programa. Le agradezco como siempre el espacio y le mando mis cariños al más regalón, que está escuchando con sus ojitos cerrados. Besitos en tu frente de parte de los cuatro. Sí, hasta la pipí te besa. Gracias, don Cecilio. Bendiciones. Don Carlos Ramón Fernández nos trae esta milonga para el que critica.

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1: Al que critica nos traía don Carlos Ramón Fernández. Quina Quina dice, muy buenas noches don Cecilio, aquí con este día lluvioso, aún en cama, pero mejor. Y bien, hay que cuidarse. Seguimos con el tropero Vallejos, que nos trae de su autoría, Que viva mi campo.

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2: Campo, el tema que nos traía su autor y compositor, el tropero Vallejos, don Adelio Vallejos. Escríbanos, tenemos nuestro WhatsApp más 56 950 919 608. Tenemos nuestro correo electrónico apriete que va la marca @gmail.com y por supuesto de lunes a viernes de 21 a 22 tenemos nuestro Facebook Santa María Radio y Televisión. Y por supuesto los días jueves estamos en Monte Águila a través de Radio Monte Águila 107.7 en FM, llegando con nuestro programa patagónico a la zona centro de nuestro país. Don Atilio Cruces, de su autoría, nos trae esta ranchera, Doña Candelaria.

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2: Don Atilio Crucis con esa ranchera Doña Candelaria. Vamos a escuchar ahora al dúo Pioneros con este valsecito Barreras de Amor.

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1: Barreras de amor, el vals que nos traía el dúo Pioneros. Nos vamos a la pausa comercial y ya volvemos.

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1: 9:29
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1: Son las 9:35.
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3: Estamos de vuelta de la pausa comercial. Escuchamos al gaucho Bataraz que nos trae El Casorio.
4: Bueno, yo le voy a contar. Yo cuento cosas que la gente por ahí dice, sí, pero son cosas que nos pasan a nosotros acá. Es cosa cierta, no son mentiras. No sé si ustedes se acuerdan de El Casorio. Muy comentado en todos lados. Sí, le voy a contar yo. Con gente que festejaba me encontré ayer en un acto. Y semejante aparato me llevó a ver qué pasaba. No era una calle cortada por Aerolínea o Moyano. Ni eran los del Gran Hermano para ver a quién nominaban. Ni eran los que fumigaban esos que andan con las tosas. Usted sabe otra cosa. Dos novios que se casaban. Era una boda machaza con parejas desparejas. La felicidad refleja a los novios cuando se casan. Pero ellos no tenían casa donde iba a hacer la fiesta. Y entre líos y protestas se harían la rosadita, pero dijo su lemita, esa casa no se empresta. Había entre los presentes color de todas las artes, los invitados de ambas partes, los colau y los parientes. De un lado los ex dirigentes y muchísimos ex más. Los exentos, los staff, los excesos, los espías. Y también cayó una tía trayendo al ex presidente una parva de expediente que a él lo comprometía. No vino a la boda, ni tampoco el ex cuñado. Estaban en el juzgado, habían armado otra joda. Pero la mejor de todas que me pasó, una muchacha me vino a mirar la guacha y eso que me vio de atrás, dijo, es el gaucho Batará, lo conocí por la facha. Ese amor bilateral me estremece hasta los huesos. Ella no le ha dado ni un beso desde que empezó a noviar. Y él practica con tapar, aunque sea el agujero del golfo. Porque ella siente el rigor de la chilena que espera. Va a ser dura la carrera entre presa y cazador. ¿Y si tienen un bebé? ¿Cómo les gusta que fuera? La elección es cosa fiera y eso depende de usted. Es complicado, fíjese. Si el parecido a él fuera, ya lo tendríamos en carrera a partir del 2003. Pero si sale al revés y es bien parecido a ella, tampoco sería muy bella. Sería igual a Pinochet. Pero en fin, de todos modos, a mí el amor me mantiene. Hoy el Laboloco, Menen o Menen con Laboloco, si es una cosa de loco, el Alfano con el Ale. ¿Y qué respondería usted si una de estas tardecitas, una noticia fresquita, la radio le anunciará que se casa el Bataraz con una de chiquitita?
5: Vaya, vaya, Cris.
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3: Estaba Gaucho Bataraz con El Casorio. Don David Muñoz dice: buenas noches, don Cecilio. Bueno, escucharlo mejor. Envío saludos al Cototín con unos verdes. Un gran abrazo y los mejores deseos para esta semana. Un beso y un abrazo a mis hermanas en sintonía. Saludos y pronto y pronta mejora para Kina. Saludos a los amigos de Cochrane. Unos verdes para usted, don Cecilio. Saludos desde Aysén. Bueno, Kina nos dice Un abrazo con mucho cariño a mi gran amigo Dani. Deseo que estés muy bien, que te cuides mucho en estos días helados. Hartas bendiciones y energías virtuales. Unos matecitos amargos para pasar una buena noche. Te comentaré que Don Juan de Cochrane te envió saludos afectuosos. Dijo que te aprecia muchísimo y te recuerda con mucho cariño. Luis, como siempre, enviando hartos abrazos para ti. Se te aprecia muchísimo, amigo. Saludos a tu amada madre y hermanos. Gracias, Don Cecilio. Continuamos con Don Lalo, que nos trae el paso doble Quita Penas.

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2: Por ahí teníamos el paso doble Quitapenas que nos traía Don Lalo. Yo sí, Estefanía Parra dice, hola, buenas noches, don Cecilio, de acá, de Mano Negra, escuchando su lindo programa. Saludos a mi compañero Javier Sáez, que está enfermito, y mi hijito Santi. Un saludo a mi hermanita Ingrid Alon, que viajó desde Illapel para ver a mi abuelo, dice, a mi sobrinito y mi abuelo Víctor Alon, que lo escucha desde Villa Ortega. Un abracito grande. También Olga Soto nos dice, hola don Cecilio, se nota que se está recuperando de su salud, qué bueno, saludos para mis hijos, abrazos, besos y muchas bendiciones, nosotros estamos bien, a mi papitas, abrazos y muchos cariños, fortaleza y fe, amo, amo, amo, Aquina, que se cuide y recupere pronto, abrazo grande y ánimo para seguir adelante, gracias don Cecilio, bendiciones para usted. Continuamos ahora con los Viscontis, que nos traen el foxtrot Mis Harapos.

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2: Los Visconti nos traían esa versión del folktrot Miss Harapos. Recuerde que todos los días jueves estamos presentes en Monte Águila, la ciudad de Monte Águila, a través de su radio Monte Águila 107.7 en FM. Naldini dice: buenas noches, Cecilio, su programa me trae nostalgia y a la vez alegría. Cuando voy a Cochrane lo escuchamos con mi madre, alegría porque pienso en ella. Ahora está conmigo en Coyhaique. Feliz, un saludo para Emilce Baigorria Cruces. Qué bueno. Eso es lo que tiene que hacer sentir la música, o emociones, recuerdos, todas esas cosas que evocan las canciones. Yo no entiendo por qué alguna gente habla de que la música pasa de moda. Siempre tiene un sabor distinto, tiene una forma distinta uno de irla escuchando a través de los años. Sigamos con Tarragó Ross, que nos trae esta versión de la polca Barrilito de Cerveza.

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1: Barrilito de cerveza La Polca que nos traía Tarragorros. Seguimos con Marquitos Coria y su conjunto con este valsecito Bailando en Patas.

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1: Marquitos Coria nos traía ese valsecito bailando en patas. Vamos a escuchar ahora esta hermosa ranchera a cargo de don Coco Díaz. Aquí está Como la flor del Irupé.

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2: La ranchera que nos traía Don Coco Díaz. Y ahora estamos a minutitos para ir cerrando esta jornada. Llega Monchito Merlo con el chamamé a los ponchazos.

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2: Que nos traía Monchito Merlo, nos vamos despidiendo por hoy. Nos vamos a encontrar con la gente de Monte Águila el próximo jueves a eso de las 18 horas en la 107.7 en FM, en www.radiomonteaguilaonline.cl. Por supuesto, para la gente de la Patagonia, nos vamos a encontrar mañana a partir de las 21 y hasta las 22 por Radio Santa María 840 en AM, 102.3 en FM, www.radiosantamaria.cl online, nuestro Facebook Santa María Radio y Televisión. Don Cecilio, un saludo especial para mi amado hijo Luis. Te extrañamos, los papis te envían muchos saludos y besos. Tía Picha, Chito, Ale y Marce y todos tus tíos. Hijo, hoy mejor, pero una gripe muy fuerte. Solo me queda decirte que eres el corazón de mi corazón. Cuídate y bendiciones para ti y a amigos. Gracias, don Cecilio. Por ahí se había quedado rezagado. Hasta saludito. Muy bien, ahora sí, les agradecemos la audiencia. Nos despedimos. Hasta mañana. Que descansen. Muy buenas noches.

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0: 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Son las 10 de la noche, 4 minutos. 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

0: Son las 10 de la noche y 12 minutos.
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1: Son las 10 de la noche, 23 minutos.

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1: Son las 10 de la noche, 29 minutos. 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
1: Son las 10 de la noche y 30 minutos. 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
1: Son las 10 de la noche y 31 minutos.
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1: Son las 10 de la noche y 32 minutos.

0: Son las 10 de la noche y 38 minutos.
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1: Son las 10 de la noche y 48 minutos.

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1: Son las 11 de la noche y 3 minutos.
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0: Son las 11 de la noche y 21 minutos.
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1: Son las 11 de la noche y 32 minutos.
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1: Son las 11 de la noche y 32 minutos.
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1: Son las 11 de la noche, 43 minutos.

0: Son las 12 de la noche y 16 minutos.
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0: Son las 12 de la noche, 28 minutos.
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1: Son las 12 de la noche y 39 minutos.

0: Es la una de la madrugada en punto.
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Es la 1:12 a.m. A esta hora, usted sintoniza Radio Santa María. 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
1: Es la 1:00 a.m, 23 minutos.
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0: Es la 1:30 a.m.
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1: Es la 1 de la madrugada y 32 minutos.

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0: Son las 2 de la madrugada, un minuto.
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0: Son las 2 de la madrugada y 5 minutos.
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0: Son las 2 de la madrugada, 15 minutos.
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1: Son las 2 de la madrugada, 26 minutos.

0: Son las 2 de la madrugada y 30 minutos.
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0: Son las 2 de la madrugada, 58 minutos.
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Son las 3 de la madrugada y 3 minutos. 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
1: Son las 3 de la madrugada, 11 minutos.
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1: Son las 3 de la madrugada, 20 minutos.

0: Son las 3 de la madrugada y 32 minutos.
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0: Son las 3 de la madrugada, 55 minutos.
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0: Son las 4 de la madrugada, 4 minutos.
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0: Son las 4 de la madrugada, 7 minutos.
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0: 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Son las 4 de la madrugada y 19 minutos.
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0: Son las 4 de la madrugada y 31 minutos.
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0: Son las 4 de la madrugada y 49 minutos.
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0: Son las 5 de la madrugada en punto.
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0: Son las 5 de la madrugada en punto.
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1: Son las 5 de la madrugada, 11 minutos.

0: Son las 5 de la madrugada y 33 minutos.
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0: Son las 5 de la madrugada, 42 minutos.
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0: Son las 5 de la madrugada y 54 minutos.
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1: Son las 6:00 a.m, un minuto. 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

0: Son las 6:06.
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1: Son las 6 de la mañana y 12 minutos.

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2: Son las 6 de la mañana y 19 minutos.

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1: Son las 6 de la mañana, 28 minutos.

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1: Son las 6 de la mañana y 31 minutos.
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0: Son las 6:33.
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0: Ay, seguimos bailando rancherita, che. 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Mirá el nono está con la tía Mati.
1: ¡Eso!

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1: Son las 6 de la mañana y 39 minutos.

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1: Son las 6:42.
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1: Son las 6 de la mañana y 50 minutos. 30.

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1: Son las 6 de la mañana, 57 minutos.

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0: 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Son las 7 de la mañana y 2 minutos. 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
1: Muy buenos días, bienvenidos a esta primera edición de Mensajes a la Comunidad. Funeraria Los Angelitos, ubicada en Avenida Eusebio Ibar, 811 en Puerto Aysén y en Calle Los Pilcheros, 136 en la ciudad de Coyhaique, comunica el sensible fallecimiento de quien en vida fuera don José Delfín Mancilla Santana, que en paz descanse. Acaecido el día sábado 19 de septiembre en la comuna de Puqueldón. Su velatorio está siendo realizado en nuestro salón velatorio número 1, ubicado en Los Pilcheros número 136 en Coyhaique, y sus funerales se comunicarán oportunamente. Para mayor información al número 971-386340, firma Funeraria Los Angelitos. Honramos la memoria de sus seres queridos con dignidad, respeto y calidad. Y hasta aquí esta edición de Mensajes a la Comunidad. Gracias por su compañía.
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1: Son las 7 de la mañana, 4 minutos. Son las 7 de la mañana, 4 minutos.
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1: Son las 7 de la mañana y 22 minutos.

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1: Son las 7 de la mañana, 28 minutos.
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1: Son las 7 de la mañana, 28 minutos. Son las 7 de la mañana, 28 minutos.

0: Son las 7 de la mañana y 33 minutos.
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1: Son las 7 de la mañana y 39 minutos.

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2: Son las 7 de la mañana y 50 minutos.

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1: Son las 7 de la mañana, 55 minutos.

0: 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Son las 7 de la mañana, 58 minutos. 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
10: Son las 8 de la mañana y 3 minutos.

0: Son las 8 de la mañana y 10 minutos.
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0: Son las 8 de la mañana y 16 minutos. 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
1: ¿Cómo están? Muy buenos días, 8 de la mañana con 17 minutos. ¿Por qué estoy hablando como animador de disco? ¿Qué? ¿Por qué llegué con ese ánimo? Estoy hablando como animador de discoteca. No sé por qué. Porque estoy forzando un poco la voz, pero nada del otro mundo. ¿Cómo dice que le va día miércoles? No funciona, no quiere funcionar mi computador. Evelyn se fue a negro. Murió. Terminó de morir. Voy a echarle la culpa a prensa esta vez, sí. Pero no importa, no le digan. Después les digo. Evelyn Mutel, día miércoles 23 de septiembre. La primavera comenzó ayer, pasada las 21 horas, y no se notó. No se preocupe, por ahí por el 15 de octubre nos vamos a dar cuenta si es que en efecto había primavera o era solamente un simulacro. Pero para todos los efectos, aquí estamos como siempre todos los días. ¿Cierto, Mute? Pues sí. Comenzamos el buenos días, Aysén. Oye, Evelyn, hoy día... ¡Ay! Este programa es cortito como viaje del Aucho hoy día, ¿no? Muy bien, muy bien. Porque mi computador hoy día no quiere absolutamente nada conmigo. Ayer se me olvidó el santoral. Ayer se me olvidó el santoral, así que hoy día sí que lo vamos a hacer, Evelyncita. El santoral. ¿Quién está haciendo la revista? Está Lorenzo Lovera, ¿cierto? Le voy a echar toda la culpa a Lorenzo Lovera de que me desconfigura mi computador. ¿Qué quieres que te diga? Vamos a Vatican News, porque gracias Radio Vaticana por enviarnos un lindo y hermoso mensaje también durante nuestro aniversario. Nosotros todos los días, les juro que todos los días nosotros revisamos su santoral. Las noticias, no, pero el santoral sí, ese no cambia, ¿no? San Lino dice nuestro almanaque y se refiere al Papa, toscano de origen, hijo de Ercolano. Lino estudió en Volterra y después se fue trasladado a Roma, donde encontró a San Pedro, convirtiéndose al cristiano. ¿Encontró a San Pedro? ¿En serio? ¿De cuándo estábamos hablando? Ah, sí, mira, Evelyn. Estábamos allá, Jesucito recién había partido para el otro hemisferio. Encontró a San Pedro convirtiéndose al cristianismo. No hay mucha información sobre su vida, pero San Ireneo de Lyon dice que San Pedro y San Pablo se arrejuntaron ahí con Lino y le encargó la función de obispo, que lo identifica como el personaje mencionado en la segunda carta a Timoteo, que no es un circo, es un libro de la Biblia. Eusebio de Cesarea reafirma esta identificación. Lo que es cierto es que fue obispo de Roma después del martirio de los dos más grandes apóstoles, Pedro y Pablo. Todos los elencos de los obispos de Roma conservados también gracias a Ireneo de Lyon y Eusebio de Cesarea indican su nombre después del de Pedro. Mira, Pedro, la piedra de la iglesia, la piedra angular de la iglesia, lega la función de obispo a Lino. Y hoy se le conmemora. Así que si usted se llama Lino y Lina, tiene un nombre muy especial. Que sea un buen día, por supuesto, recuerde saludar a sus familiares, amigos. Por último, dígale, ¡ah! ¿Se acordaron de ti en la radio? Por último. No sabemos, ¿cierto?, si una sonrisa o una anécdota puede mejorarle el día a una persona. Y de eso se trata la vida. 8 de la mañana con 21 minutillos. Evelyn, vamos con música a esta hora.

0: Sepa Funk sonaba para empezar el día. Qué buen tema, Mutel. Ayer igual nos enviaron música de Chiloé, ¿cierto? Y también de Tortel. Suena bastante lindo, fíjate. Usted sí conoce artistas emergentes, cantautores, y usted quiere que nosotros los pongamos en el ruedo aquí del matinal, mándenos nomás la música, ¿cierto? Ah, el amigo Millán, ¿cómo se llama el de Puerto Aysén? Igual, Evelyn Buscatzen, creo que sacó otro tema, así que muy buenos sus temas. Es como un chamamé, es como un folclore muy romántico que está muy de moda, así que lo vamos a ir poniendo. Y de Tortel también, ya me olvidé cómo se llamaban los de Tortel, pero mañana vamos a estar hablando de Tortel. De Tortel, porque este 26 de septiembre, 120 años se cumplen de la tragedia obrera de Bajo Pisagua, más conocido hoy, ¿cierto?, como o lo que lo rememora como el Memorial de la Isla de los Muertos. La municipalidad de Tortel está invitando a esta actividad, pero junto con ello el conocimiento. El reencuentro de familias que perdieron a estos enganchados, ¿cierto? Que se vinieron al sur y nunca más supieron de ellos, fue principalmente el abandono y posterior homicidio de obreros en nuestro territorio. Eso fue. No hay misticismo, no vino el Trauco ni el Caleuche a llevárselo, no. Fue abandono del Estado que se permitía, y ojo, esa es una de las historias que sabemos, hay muchas que faltan todavía. Así que mañana vamos a estar hablando de eso en el matinal. El viernes por agenda no alcanzamos, pero vamos a estar mañana hablando de eso también para que la gente entienda que así como la guerra de Chile Chico, así como las situaciones que vivieron obreros también en el sector de Lago Verde, en el litoral norte, la persecución de nuestros pescadores artesanales también, y otras cosas más, se han vivido eternamente acá, pero cuando nos cuentan la historia nos dicen que aquí fue todo maravilloso, y andaban todos de boina, viste, y chiripá, y no fue así, gancho, no fue así. Así que vamos a estar hablando de eso. Evelyncita, 8:27, pero antes de que se nos escapen los tarros, vamos con las efemérides de un día como hoy, 23 de septiembre, en Chile y el mundo. Vamos a ver algunas nomás, porque la verdad, algunas ni siquiera, ¿a quién le interesa que un día como hoy se lanzó el sistema Android? ¿A quién le interesa? A la Evelyn, entonces le vamos a hacer la efeméride. Yo creí que era la de Nintendo la que querías tú, pero ni conociste el Nintendo tú. ¿Cachai lo que era el Nintendo? Vamos a... ¿Cuándo vamos a empezar hoy día? A 1800... ¿Qué te importa? No, 46. En Europa. Vamos viendo. Dice, un día como hoy en Europa, los astrónomos Urbain Le Verrier, francés, y John Couch Adams, británico, descubren el planeta de Neptuno. El planeta Neptuno, a ver si le ponemos Neptuno. El Neptuno no era un supermercado de Coyhai, que no, señora. Es el octavo y más lejano planeta del sistema solar, clasificado como el gigante helado. Orbita a una distancia promedio de 30,1 unidades astronómicas del Sol y es el cuarto planeta en diámetro. Su composición es principalmente hidrógeno, helio y metano, siendo el último gas el que absorbe la luz roja y refleja su característico color azul intenso. Tiene climas extremos, pero de real extremos, 218 grados Celsius bajo cero, y vientos que pueden superar los 2.000 kilómetros a la hora. Su órbita tarda 165 años terrestres, es decir, nuestros, para completar la vuelta alrededor del Sol. Ahí sí que están lejos, allá donde tienen a todos los funados, allá en Neptuno, por si acaso. Y fue confirmado, cierto, posteriormente a la observación que hiciera Le Verrier con Couch Adams, confirmado luego por Jean Roger, de la NASA, ¿ah? Por si acaso. Ahí estaba, Neptunito. que tiene lunitas y todo aquello, claro, porque estará muy lejos del sol, pero también sea luna. Sí. ¿Cómo se llama la luna? Tritón, por si acaso. Entre otras, que tiene el planeta azul. Ah, no, el planeta azul somos nosotros, pero ese planeta se ve más azul. 1877. Valparaíso. Yo creo que esta es una de las únicas que quedan casi en América, ¿no? En Valparaíso, un día como hoy, se inaugura en la ciudad del puerto, en el plan, en realidad, porque está en plena Avenida Brasil. La escultura en recuerdo del navegante genovés Cristóbal Colón. Está en Avenida Brasil con Freire. Sigue ahí. Ha debido ser restaurada. Le tiran normalmente ácido muriático en bolsita. Sí, en las protestas, pero aún así ha soportado, digamos, las rodillas ya no le quedan buenas, pero yo creo que esta es una de las últimas que quedan en Sudamérica, ¿eh? Sí, por si acaso. En fin. 8:31, nos vamos a una pausa y ya volvemos al Buenos Días Hoy Sí.
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2: Son las 8:31.
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Tururururu. Vamos a continuar, Belencita, porque son las 8:34. Y continuamos con algunas efemérides, porque a nadie le interesa dónde está la estatua de Cristóbal Colón en Valparaíso. 1889. Aunque usted no lo crea, en Japón, un día como hoy, se funda Nintendo. ¿Y por qué una carta de Napoleón, Evelyn? ¿Por qué? Porque Nintendo originalmente era una fábrica de naipes. ¿Cómo llegaron a los videojuegos? No tengo la menor idea. ¿Cómo llegaron a la fábrica de juegos, Evelyn? A ver, vamos a googlearlo. A ver, Nintendo. Yo alguna vez lo dije, ¿no? Naipes a juegos. La Evelyn lo conoce por los juegos. Yo, la verdad, igual. Naipe. Dice. gracias. Naipes, no Naiper. Naipes. Si la gente viera cómo yo trato de escribir mientras leo, hablo. Los inicios. En Hanafuda, la empresa producía cartas tradicionales japonesas de flores. Ah, eso. Y estaciones para sortear las prohibiciones del juego de apuesta en los tiempos del Japón feudal. Antes de volverse un gigante de la electrónica en los 70, dominaron el mercado de naipes en Japón, haciendo barajas incluso de póker plásticas. Hasta el día de hoy todavía fabrican barajas. Ah, sí, con ediciones especiales de Mario, Pokémon. Ahí estamos viendo una mejor, sí, de Napoleón. y varios de sus títulos de juegos tienen un guiño a sus naipes, como Koi Koi. Koi Koi es un pez, ¿no? El minijuego Koi Koi de el 51 Worldwide Games. ¡Tarán! Y Nintendo significa, por alguna extraña razón, fábrica de cartas Hanafuda. Debe estar en japonés, porque yo entro en Nintendo y fábrica de cartas Hanafuda. No entiendo no encuentro ni una relación. Son de Kioto. Y su dueño era Fusajiro Yamahushi. Mira, y ahora puro jueguito. Sí, en realidad varias generaciones nos criamos con esa cortina, ¿no?

Buenos Aires. Argentina, el Congreso Nacional promulgará la ley que instituye el voto femenino, impulsada por la líder del movimiento peronista, Eva Perón. Aprendan a votar. O sea, yo nada más le diré. 1973, Santiago. Un día como hoy fallecerá a los 69 años el poeta Neftalí Reyes Basualto. Por supuesto, sí, nuestro premio Nobel de Literatura, nacido en Parral en 1904, galardonado como premio Nobel de Literatura en 1971. Obras difundidas como Canto General, 20 poemas de amor. Sí, puedo escribir los versos más tristes esta noche. Y una canción desesperada, Crepusculario, que no tiene nada, nada que ver con la película Crepúsculo, por favor. Yo estoy segura que algunos a esta altura lo creen. Y, por supuesto, confieso que he vivido. Hasta los días de hoy, la muerte de Pablo Neruda fue, digamos que, como representante, ¿cierto?, de uno de los fieles representantes del Partido Comunista. Recuerdan que él fue embajador, agregado cultural, y junto con ello ocupó varias testeras dentro de, no solo durante el gobierno de Salvador Allende. Si bien para el 23 de septiembre, la Clínica Santa María en Santiago, donde él terminó sus días, apuntó a un avanzado cáncer de próstata, investigaciones y peritajes internacionales solicitados por sus albaceas, apuntaban a un envenenamiento por bacterias. Sí, lo mismo, algo muy similar a lo que vivió la familia Frey, ¿no? El certificado de defunción indicó que falleció por caquexia o metástasis derivada del cáncer de próstata. Su entorno cercano y su esposa, hasta el minuto, Matilde Urrutia, señaló que el poeta estaba enfermo, pero no en fase terminal, a menos de una semana de haber ingresado al hospital, bueno, a la clínica. Neruda planeaba viajar a México para ponerse a salvo de la dictadura militar, ya que era un reconocido líder comunista y, por supuesto, uno de los símbolos culturales más influyentes de la época. Manuel Araya, chofer y asistente de Pablo Neruda, denunció que el poeta le llamó desde la clínica para alertarle que le habían administrado una inyección misteriosa en el abdomen, tras lo cual su salud empeoró rápidamente. En 2013 sus restos fueron exhumados para un análisis forense por paneles expertos internacionales instruidos por legistas de Canadá, Dinamarca y Chile. Muestras de sus huesos y una muela detectó la presencia de toxina botulínica, lo que respaldó la teoría de que fue inoculada en forma intencional por terceros estando ya internado. Respecto de la causa, los tribunales chilenos han continuado analizando los informes periciales para esclarecer las responsabilidades derivadas durante la dictadura por su deceso. El legado literario, sin embargo, su labor diplomática y política continuaron y se perpetuaron en el tiempo. Tanto así, por supuesto, que es recordado por la colonia española en Chile por la colaboración y atención de los españoles en el exilio, que lograron salvar, sobre todo a niños, ¿no? Salvar del fascismo en España. Pero esto continúa, señoras y señores, esto continúa porque hasta el 2024, cuando se logran entregar los informes a los tribunales, esto está procesado por la ley, por el procedimiento penal anterior en Chile, que es muy lento, todavía está en investigación, y los últimos informes derivados, ¿cierto?, de estos peritajes internacionales, recién el 2024 fueron entregados a los investigadores, a los ministros que llevan la causa. Por lo tanto, la teoría de los albaceas hoy es homicidio calificado, por si acaso, ¿ya? Que hace no mucho tiempo también se llevaba la causa, no sé si ustedes se acuerdan, hace 2 años también se llevaba la causa de Eduardo Frei Padre. Misma situación. Por si acaso. Pero como él mismo dijo que solo muere quien ha sido olvidado, ahí está, sigue vivo.
funado y todo, porque él está funado, ¿no? Claro, porque tenía un comportamiento muy claro para su época. Pero dentro de eso, la obra, hay que separar la obra del artista muchas veces, si es necesario. Continuamos, porque nada pasó entonces, Evelyn, entre 1973 y el 2008. 2008, un día como hoy se lanza el sistema operativo Android para teléfonos inteligentes. Teléfonos tan inteligentes que pueden resolver problemas mucho más rápido que el dueño. Se le atribuye a uno de los fundadores, a Andy Rubin, quien era fanático de los robots Android. Mientras trabajaba en Apple, sus amigos y compañeros de trabajo comenzaron a llamarlo Android, que finalmente se convirtió en el nombre oficial del conocido sistema operativo, que finalmente se fue acusado incluso en sus inicios de, ¿cómo le llamaban en ese tiempo? Espionaje industrial. Así se llamaba, ¿no? Ya me olvidé. Pero para todos los casos, el cabro desarrolló uno de los sistemas de libre acceso más efectivos y rápidos, mucho mejor que Apple. Sí, el Apple es bueno. Nada que decir. Es caro, pero es bueno, sí. Pero el Android funciona con todo, gancho. ¿Necesitas bajar un software para... No. ¿Necesitas una nube para... No. ¿Necesitas pagar para hacerlo funcionar? No. Puedes conectar en Android un sistema operativo del año 2007, 2008 y va a funcionar igual. Igual, gancho. Eso es lo que tiene bueno Android. Se actualiza solo, además. Y cuando se actualiza, normalmente, ¿qué ha pegado? Continuamos, Mutel. 2010, Santiago. Fallece a la edad de 90 años don Fernando Riera. Fernando Riera, futbolista y entrenador chileno, considerado por la prensa especializada como el mejor técnico chileno de fútbol de la historia. A ver, la verdad que ayer traté de hacer un... Aquí está. Futbolista. Ah, estuvo en el Mundial, por supuesto. A ver. Estuvo en el del 62. Fernando José Riera Bauzá, futbolista y entrenador chileno, jugó como delantero en clubes de Chile y Francia, así también en la selección chilena. Participó en la Copa Mundial del 50 y ganó con la Universidad Católica la Primera División de Chile en 1949. ¿Qué te pasa? Y es considerado en realidad dentro de la historia uno de los más... ¿Siempre fue delantero? Sí. Jugó en la Universidad Católica y en Francia, en el Stade de Reims y en el Fútbol Club de Rouen. ¿Qué más? Disputó... ¿Cuántos jugaban en la Copa del 50? ¿Como 10 equipos, 16? También fue recordado por dirigir a la selección chilena en su tercer lugar en la Copa Mundial FIFA de 1962. En Europa dirigió al Benfica de Portugal, con el que ganó la Primeira Liga y llegó a la final de la Copa Campeones de Europa, actual Champions League, en 1963. Dirigió clubes como Boca Juniors, el Porto, el Español, la Universidad de Chile y el Nacional de Uruguay. Mira. Ahí estaba. Un día como hoy fallece entonces don Fernando Riera Bauzá, gran entrenador nacional. ¿Viste ayer que estábamos hablando de eso, Evelyn, con Lorenzo? Porque no aguantó Lorenzo. Yo no sé cómo tan ágil en tres pasos llegó hasta acá desde su escritorio. Cuando estábamos pelando al DT de la selección. Continuamos. 2015. Inminente fallo en la... Bueno, ahora mira cómo cambian las cosas, Evelyn. ¿Cuánto ha pasado? 11 años. Un día como hoy del 2015, todos los representantes políticos, ahí ven, cierto, a Michelle Bachelet, Eduardo Frei, hijo, Sebastián Piñera y Ricardo Lagos, se unían para esperar el tan ansiado fallo de la Corte Internacional de la Haya. ¿Por qué? Porque se fallaba la demanda marítima boliviana. En ese tiempo era presidenta Michelle Bachelet. Sostuvo que cualquiera fuese el escenario, no significaría una cesión de territorio de parte de Chile.
Acompañada de Eduardo Frei, Ricardo Lagos y Sebastián Piñera, esperaron el fallo que dio, por supuesto, por unanimidad, la razón a Chile. ¿Y cuál es? Que los tratados se respetan. Eso es una histórica, es jurisprudencia del derecho internacional. A ver, eso ayer en todo caso, nuestro presidente fue a firmar justamente la aprobación y la aprobación de que Chile sea una colonia más, literalmente. Claro que, ojo, porque la constitución chilena impide ese tipo de... ¿Cómo lo puedo decir? Impide ese tipo de acuerdos sin la aprobación del Congreso. Yo lo he dicho varias veces. La Corte Internacional de Justicia de La Haya, a la cual nuestro país está adscrito, es decir, la respeta, falló la demanda boliviana contra Chile, rechazando la objeción o excepción preliminar presentada por Chile y declarándose competente para ver el caso, porque Chile dijo que La Haya no podía revisar un caso que ya había sido zanjado en 1904. La decisión fue de 14 votos a favor y 2 en contra, determinando que el Pacto de Bogotá sí le daba autoridad para revisar el caso. Muy bien. Entonces, como comenzó la delación para revisarla, la Corte declaró que no iba a decidir si Chile debía o no ceder territorio, sino evaluar si es que Chile había adquirido la obligación legal de negociar de buena fe el acceso soberano al mar para Bolivia y si había cumplido con ese compromiso. Y eso ya había sido incluso dirimido antes, porque el 2018 eso se ratificó. Chile no tiene la obligación legal de negociar el acceso con Bolivia al mar. ¿Por qué? Porque en 1904 ellos firmaron no la rendición. Ojo, no es la rendición. En 1904 ellos zanjan el límite y, por supuesto, deponen... Acuérdense, muchas semanas antes de poner las armas, y Perú les quita el apoyo en ese tiempo, su coalición. Que Perú les quita el apoyo, viéndose enfrentado también a la ocupación de sus principales puertos por Chile, y Perú firma el tratado. Al firmar el tratado, simplemente deja sin posibilidad a Bolivia de volver a reclamar los terrenos. Ahora, ¿de buena fe se puede hacer? De buena fe todo se puede hacer. ¿Tiene obligación nuestro país de ir a eso? No, porque hasta el minuto, y el 2018 se zanjó que Chile cumplió con el tren, ¿cierto? Internacional o tren altiplánico, cumple con permitirle su acceso al mar a través de los puertos libres, cumple también su pertinencia de la no exigencia de visa para el ingreso y salida de bolivianos a sus puertos, y el tránsito libre para sus transportes. Por lo tanto, cumpliendo Chile su parte del tratado, no tiene ninguna obligación legal de aperturarse a otra demanda propuesta. Y con eso, el 2018 quedó zanjado el tema. Que todas las campañas electorales presidenciales en nuestro país vuelvan a retomarlo, hable solamente desde la ignorancia. Eso sí se los tengo que decir. Continuamos. 2025. Un día como hoy, Chile anuncia a Michelle Bachelet como candidata a la Secretaría General de la ONU. Durante la intervención de la 80ª Asamblea General de Naciones Unidas, Gabriel Boric, en la presidencia del país, anuncia a la expresidenta en su cargo. Lo que sí, hace poquito, ¿no? Hace poco, Michelle Bachelet baja su candidatura a esta testera. Sí, la retiró ya, ¿cierto? Durante este mes fue, pues. ¿Por qué? Porque si se hacen votaciones preliminares, y en esas votaciones preliminares, en la última, a ella se le notificó que Estados Unidos le notifica que va a vetar su participación. Vetando su participación, porque es muy chistoso, porque en la ONU hay un montón de países, pero 7 tienen derecho a voto y hasta ahí llegaste nomás, pues. ¿Para qué continuar? Ella contaba con el apoyo de los dos más grandes países de América, Brasil en América del Sur y México en América del Norte,
Lo más triste y vergonzoso es que Chile no la haya apoyado cuando entra, cierto, la administración Kast, bajan ese apoyo, dicen que no lo iban a hacer, pero para todos los efectos esto no solamente demuestra el fraccionamiento de nuestro país, porque hay algo itinerante, hay algo bien extraño en ese nivel de republicanismo y patriotismo que algunos exudan solo cuando les conviene. Porque cuando un chileno sale afuera y va a representar a su país, todos vamos con él. No le preguntamos necesariamente por qué partido, por qué club juega, ni por qué bandera, cierto, juega en nuestro territorio. Vamos con él. Bueno, con esta decisión también gubernamental, de la administración gubernamental, se quiebra ese paradigma, fíjese. Qué triste y qué ordinario igual, porque fue el tremendo papelón, no para ella, sino para nuestro país. Bueno, ayer tuve que escuchar al presidente en la ONU. Sí, bien genérico, bien genérico. Antes escuché a la presidenta del Perú, Keiko Fujimori, así que después de eso, como que es lo que dijo Kast, que criticó a la misma ONU, estando ahí en el podio de la ONU, no era nada comparado con la soncera que dijo. Nosotros no lo vemos los titulares, pero realmente fue Keiko Fujimori, dijo así como: ahora nuestro país, que durante 15 años ha generado estabilización económica, debe aprender a dejar de culpar a los protectores de la democracia, que todavía son perseguidos. Keiko Fujimori, son ex militares y ex congresistas, incluso tu padre ya fallecido, que fueron acusados por delitos de lesa humanidad, por el asesinato en La Cantuta, por el asesinato de estudiantes, la persecución de mujeres, la esterilización de mujeres indígenas y aborígenes en la sierra. No sé qué defensa de la democracia es esa que ella tiene, pero después de eso, Gancho, haber escuchado, hasta lo hubiese aplaudido a nuestro presidente, fíjate. Sí, porque después de lo que dijo Keiko Fujimori, fue bien condescendiente. Fue condescendiente, igual dijo que pucha, los criticó, pero después los criticó a todos, dijo que esto ya no hace lo que debería hacer y bla, bla, bla, pero después dijo: Chile va a crecer y queremos confianza. Habló peste nuestra y después dijo: no, pero tienen que confiar en nosotros. Mire, para todos los casos, sí, dijo que Chile había hecho mucho error y bla, bla. Pero después le dijo a los inversionistas que no están ahí. Los inversionistas no están ahí. Les dijo: sí, no, vengan a Chile. Entonces créame que después de todas las sartas de estupideces que se dicen en el podio de la ONU, un chileno siempre va más cargado de tranquilidad y moderación. Siempre. Siempre, eso ha sido siempre. Así que, la verdad, raya para la ecuación. No diré suma porque no fue tan así. Celebraciones. Hoy en Bolivia es el Día Nacional del Pueblo Afro-Boliviano. En Perú, el Día de la Primavera y de la Juventud. En Argentina conmemoran el Día de las Bibliotecas Populares. Y, por supuesto, de los derechos políticos de la mujer, por conmemorarse y decretarse el voto femenino. Y a nivel internacional, es el Día Internacional contra la Explotación Sexual y la Trata de Personas. También es el Día Internacional de la Lengua de Señas, Evelyn. Mira qué interesante, que ayer estabas viendo un trabajo que hicieron los chicos del CIA, ¿o no? ¿Sí? Lo podíamos revisar, quizás si alcanzamos mucho más tarde en el Día Internacional de la Lengua de Señas. Es hermoso trabajo, lo estábamos viendo ayer con la Evelyn. Así que eso, pues, muchachas y muchachos y muchachillas, entre las efemérides. 8:57, no se me vaya del matinal, porque atentos a todos aquellos que cobran derechos o requieren de la atención del IPS, Instituto de Previsión Social. ¿Por qué? Porque vamos a hablar con ellos, ya que se cambian de casa. Sí, se cambian de casa. Tienen que cambiarse de casa porque les encontraron termitas. No, mentira, no le encontraron termitas. Están mejorando sus instalaciones y van a cambiarse de domicilio por las próximas semanas. Así que todos nuestros vecinos que cobran su pensión, a quienes cobran subsidios únicos familiares y otras prestaciones, paren la oreja
o si usted también viene de provincia, viene de otros territorios y normalmente accede cada cierto tiempo al IPS, pare la oreja porque se cambian de domicilio y está, van a estar con nosotros en el próximo bloque. Evelyncita, seguimos con música a esta hora, ¿te parece? En el Buenos Días, ahí se.

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1: Son las 9:01.
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5: Eso es.
6: Septiembre es el mes de nuestro aniversario, de la llegada de la primavera y, por supuesto, del Día del Trabajador Radial.

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0: Vamos a hacer todas las preguntas habidas y por haber, ya están abiertas, ¿cierto? Sí, no, pero sí, don Rodrigo estaba preparadísimo para las preguntas. Estábamos discutiendo en off y vamos a seguir discutiendo, no importa si ustedes están, si se tienen que ir a las 10, se van a las 10, no hay problema. Estamos con el Instituto de Previsión Social, con su director, por supuesto, en la región de Aysén, don Rodrigo Díaz Cordaro, que viene a avisarnos que se cambian de casa. No, porque no le entraron los ratones. No tienen termita. Acá no hay termita, ¿cierto? No sé si hay termita. No, les van a emperifollar, por supuesto, la sede ahí, la oficina. Entonces tienen que abandonar un rato el lugar y tenemos que avisarle porque la sede del IPS, que es la dirección regional, pero uno de los centros de atención, por supuesto, más grandes también que tienen en la región, recibe a gente de toda nuestra región que viene a hacer trámites, consultas, además de familias, beneficiarios de sus derechos de pensión y subsidios únicos familiares que se atienden en el IPS. Entonces, páreme la oreja, por favor, don Rodrigo Díaz Cordaro. Muy buenos días, ¿cómo está?
1: Hola, muy buenos días. Contento de estar acá. Un saludo para todos los auditores, las auditoras que nos están viendo en este momento. Y contarles que esto específicamente en Coyhaique. Nosotros tenemos sucursales en Cochrane, Chile Chico, Cisne, Puerto Aysén y, por supuesto, en Coyhaique. Entonces, la sucursal de Coyhaique, que atiende el público acá, es la que se cambia de domicilio por la remodelación que van a hacer al edificio completo, edificio que se comparte con nosotros, con la dirección regional. Por lo tanto, todos tenemos que desocupar ese edificio ahora este fin de semana, porque ya la empresa el lunes toma posesión de él para poder hacer esta remodelación, que en el fondo este es un edificio antiguo.
0: Este edificio, yo no me acuerdo de cuándo data, pero es uno de los pocos que queda en el centro de Coyhaique, de los pocos, porque se construyó después del hospital que se quemó al lado. Después que se quemó el hospital se construye ese, ¿no? Después de la década del 50.
1: Sí, sí. El hospital se quemó en 60, yo no estaba acá todavía, pero el 60
0: sí. Y algo, sí. Y es uno de los pocos que queda y es uno de los pocos edificios. O, digamos, es una casita, pero grande, ¿no? Que queda con jardín.
1: Y nos preocupamos permanentemente.
0: Y
1: ¿no
0: tiene
1: sabes?
0: Jardín,
1: el trabajo
0: sí.
1: Que involucra y nos preocupamos porque nosotros también lo consideramos, todos los funcionarios y todas nuestras personas que se van a atender allá, lo bonito que es el entorno y la verdad que es casi un patrimonio de la ciudad.
0: Sí, no, es bonito ese edificio, pero junto con él, ¿quién lo van a agrandar?
1: Entonces, no agranda, pero como es antiguo, se va a optimizar el espacio. Entonces, hay espacios que hoy día están subutilizados, hay problemas también de funcionamiento en algunos lugares, entonces hoy día con esta remodelación interna se busca optimizar y se va a hacer una redistribución de tal manera que la gente que vaya a atenderse a la sucursal también quede de forma más cómoda y también para los funcionarios que ocupan las dependencias. Y esto va a demorar 3 meses. Entonces, en estos 3 meses, acá en Coyhaique, la sucursal va a estar atendiendo en el terminal de buses.
0: Se van al terminal de buses. Bueno, le hacen más corta la vuelta a la gente, porque cuando vienen de, no sé, Ñirehuán, Emperador Guillermo, de, no sé, Seis Laguna, el Pollux, ¿cierto?
1: No, el terminal es un centro neurálgico.
0: Llegan todos al terminal.
1: Todos llegan al terminal, que está ubicado, valga la redundancia, en Avenida Norte Sur 1280. Y ahí yo también quiero...
0: El bypass, gente, el bypass.
1: Exacto, quiero manifestar ahí mi agradecimiento al alcalde de Coyhaique, al honorable consejo, porque esto es un comodato que nos hizo el municipio. Nosotros no tenemos recursos para arrendar, así es que fue una gestión bastante larga y ahí yo agradezco la disposición del alcalde y su consejo nuevamente porque nos permiten poder ocupar esa instancia a través de un comodato estos 3 meses.
0: ¿En qué parte van a estar en el segundo piso?
1: No, abajo en el primer piso.
0: Ah, qué bueno.
1: Al frente de la cafetería donde estuvo el tema de los permisos de circulación.
0: Ya.
1: Que es una sala bastante amplia que nos permite que la sucursal, porque tampoco nos servía cualquier espacio, para que la sucursal pueda estar instalada de la forma que debe para poder darle mejor atención a las personas.
0: Que tiene que tener acceso universal, ¿cierto? Que tiene que tener áreas de descanso, tiene que tener servicios higiénicos. No, está bien.
1: Sí.
0: Van a estar medio apretaditos, pero van a...
1: Pero
0: atendiendo, todo el espacio.
1: Atendiendo, claro, con alguna contingencia, pero con mucho cariño y con las condiciones que necesitamos para que nuestro público, que son en la mayoría adultos mayores, puedan ser atendidos de la mejor manera.
0: Bueno, hasta el año nuevo el IPS va a estar en el terminal. Eso para que lo tomen en consideración. Igual van a recibir hartas consultas porque a la pasada van a estar a la pasada.
1: Y esto nosotros ya lo habíamos comunicado internamente con nuestro COSOC, con nuestro usuario, pero ya esta semana ya lo difundimos porque ya también hace poco nos comunicaron ya que teníamos que hacer abandono, y también como estaba la fiesta, había una serie de cosas, y esta semana partimos informando, porque si no, nos podía haber pasado que la gente pudiese haber llegado al terminal sin que todavía estemos ahí. Entonces ahora, cuando ya nos cambiemos acá en Prat, vamos a dejar un lienzo que va a decir que estamos atendiendo ahí en el terminal, y en el terminal vamos a colocar otro lienzo grande que dice aquí estamos atendiendo.
0: Muy bien, me parece excelente. ¿Y por qué es tan importante el Instituto de Previsión Social? Ya hemos hablado muchas veces antes, ¿cierto, don Rodrigo? De yo no le llamo beneficios, son los derechos sociales básicos, básicos, es lo que administra y gestiona el IPS. Entre ellos las pensiones, subsidios únicos familiares y otras prestaciones también. Y dentro de ello, hace poquito, porque me hicieron la consulta, andaba en Villa, me subió 40 lucas, me parece, o 20 lucas la pensión. Yo dije, 28 mil sería, más el bono invierno que quizás tenía de remanente, probablemente porque la pensión garantizada universal subió durante el mes de septiembre.
1: Pero eso es con nombre y apellido, para los mayores de 75 años. Así como el año pasado, cuando partió ya la implementación de la reforma, fueron los de 82 años y más, ahora, en esta segunda etapa, los mayores de 75, y el próximo año, en septiembre, ya entran todos. Pero no olvidar que ahí, cuando digo entran todos, la pensión garantizada universal, hombres y mujeres cumpliendo 65 años de edad, tienen que postular, no es automática. Entonces,

0: donde nosotros tenemos sucursal. Entonces, eso es lo virtuoso en convenio con el municipio, cada municipio que nombre la localidad, por que hoy día en estos centros de atención virtual pueden hacer hasta 60 trámites del IPS Chile Atiende.
1: El IPS Chile Atiende, usted sabe que yo soy una negada total con el tema de la alfa, o sea, para mí es una discriminación pedirle a una persona mayor de 65 años o menor incluso que haga todos los trámites por internet. Para mí es una discriminación enorme, ¿ya? Para mí es una barrera tecnológica para ello.
0: Por eso el convenio con los municipios.
1: Claro, yo sé que en los municipios porque sí funciona. Yo sé, le he preguntado a algunos alcaldes, y más que tener el computador ahí, en realidad siempre hay un funcionario que va, le ayuda. Es que... Usted solo tiene que tener su cédula de identidad en la mano.
0: Exacto.
1: Porque lo atiende una persona, no una inteligencia artificial. Lo atiende una persona. No, es una persona que te atiende y te pide prender una cámara y que tengas tu cédula en la mano para que la muestres, que eres tú, y comience, ¿cierto?, todo el proceso. Y ahí él va a hacer las preguntas. Usted le puede hacer todas las consultas que quiera y siempre va a haber un funcionario municipal colaborando en esa labor.
0: Y ese funcionario es fundamental porque él conoce a la gente y él hace la conexión. Entonces llega el adulto mayor y él no tiene que operar el computador. El funcionario del municipio, por eso el convenio con el municipio, él hace la conexión. Y ya cuando sale el funcionario nuestro en la pantalla, se identifica, ahí dice, identifíquese, y ahí la persona, como tú muy bien te muestra la cédula de identidad, queda identificado y ahí le dice el trámite que quiere realizar. Entonces ahí puede pedir, por ejemplo, PGU o su liquidación de sueldo, porque nos pasa mucho con las personas que no ven su liquidación de sueldo. Entonces me dicen, oiga, director, no me han pagado mi PGU. A ver, ¿usted qué edad tiene?
1: Revisemos.
0: Vamos a ver, y ahí le sacamos la liquidación y ahí está. Entonces también es importante, y nosotros estamos haciendo también un trabajo importante para que la gente pida su liquidación de sueldo, de pago, y vea qué es lo que se le está pagando.
1: Sí, que se les está descontando, si es la salud, ¿cierto? Bueno, le pueden descontar, si usted ya está pensionado, no le pueden descontar cotizaciones previsionales, ¿eh? Ojo con eso. Pero dentro de ello también, mira, aquí me encontré, abrí la página del IPS y dice, si usted no cobró su PGU o cualquier beneficio IPS antes del feriado, el 18, tendrá disponible el pago presencial, estamos hablando a partir del 23 de septiembre, o sea, hoy. Mira, interesante, o sea, hoy. No antes.
0: No, eso fue un tema puntual. Nosotros, como IPS, pagamos a través de la AFP y distintos temas. Y con Vice Vida, Vice tuvo un problema y no pagaron oportunamente. Ya salió el IPS a responder. Y por eso hoy día, a los últimos personas que son de Vice, se le está pagando hoy día.
1: Ah, muy bien, muy bien. Ahí está, entonces. No, Vice Vida, no sé si acá tiene tanta gente en todo caso, pero me imagino.
0: No tanto, no.
1: Ya. No. Y otro tema puntual, aparte del cambio de casita, porque si ya que se van a cambiar de casa, ustedes van a estar en el terminal, pase a hacer todas las preguntas del mundo. 30 lucas por hijo salió un beneficio, ¿no? O sea, no es un beneficio, no sé qué es eso, 30 lucas por hijo. A mí no me. Ahora que sale cara ya no me pagan
0: nada.
1: En
0: el Ministerio de Desarrollo Social.
1: ¿Qué pasó con esos 30 mil pesos?
0: Y eso se paga de manera automática, niños menores de 13 años, entonces ahí eso ya fue pagado. Antes de la
1: fue antes del 18, yo entendí. Sí, sí. Ya, y eso le llegó a la gente a la cuenta RUT.
0: Y es otra cosa que es muy importante. Nosotros tenemos varias modalidades de pago. Mucha gente se paga a través de la cuenta RUT, se le hace depósito automático.
1: Ya.
0: Y lo virtuoso de la cuenta RUT es que cualquier beneficio que llegue del Estado cae de manera automática. Tenemos otra modalidad de pago que es la Caja Los Héroes. La gente aquí en Coyhaique que se va a pagar a la Caja Los Héroes. En otros lugares, Banco Estado. Pero también tenemos pagos presenciales móviles, vamos a la localidad de pagar. Y eso en efectivo, ¿no es cierto? Y tú te acuerdas que alguna vez hemos conversado con un caso cuando ha habido demora y ahora por situaciones climáticas y como está el clima, yo creo que eso es algo que se va a acrecentar. Entonces también estamos reiterando esto a las personas de que puedan habilitar su cuenta RUT para que cualquier beneficio que haya les caiga de manera automática. Nos pasa, por ejemplo, en Melinca, nos pasa en Islas Huichas, que ahí vamos en avioneta. Y cuando las condiciones climáticas no lo permiten, no podemos llegar. Y el transporte de valores es complicado, entonces no es llegar y decir, no, se van a ir en la barcaza. Entonces también es un tema importante. Lo ideal sería ahí poder contar en esas localidades, ojalá en Islas Melinca, con un banco estado, así como está en Cisne. Melinca tiene mucho movimiento y en Islas Huechas ojalá un cajero automático, además para la gente y todas las empresas que están circundantes, yo creo que sería una gran facilidad, y eso nos permitiría también asegurar los pagos y que la gente pueda efectivamente habilitar su cuenta RUT.

0: de tal manera que cuando haya cualquier beneficio pueden recibirlo. Porque ¿qué nos pasa? Muchos adultos mayores viven solos, caen enfermos, ya no están en el lugar donde vive, están en algún hospital y chuta, tengo que dar poder, ¿a qué le doy? Es todo un drama, no recibe su plata.
1: O se vencen los poderes.
0: Se vence, claro, y también hay beneficios que vencen. Entonces, si no lo cobró durante un periodo de tiempo, lo perdió. Entonces, también por eso es importante el tema de la cuenta RUT, porque al fondo hay beneficios que haya, inmediatamente le va a caer, pum.
1: Para que más derechos, en realidad, son derechos, no beneficios. No es que porque el Estado quiera hacerle nada y le llega, es un derecho que usted está adquiriendo y que puede llegar de manera automática. Así que inténtelo. Ahora, la desconfianza va a existir igual, pues, don Rodrigo. Hay gente que le gusta hacer el cobro presencial y lo va a mantener, ¿no?
0: Sin duda, un tema de costumbre. Pero yo te pongo el caso de Cisne. Nosotros en Cisne, desde que llegó el Banco Estado, todas las islas del. Todo hoy día son a través de transferencia. No tenemos ningún pago móvil ahí.
1: Bueno, Melinca, yo me acuerdo del Banco Estado, no sé cuántos años lleva prometiendo que se va a ir a Melinca y nada, pacho.
0: No, pero yo entiendo que se están haciendo las gestiones, así que yo espero que eso pueda avanzar. Esto es un tema de voluntades. Yo creo que Melinca hoy día, la comuna de Guaiteca, es un tremendo centro económico. Hay mucha actividad con Quellón.
1: Es un centro neurálgico.
0: Entonces,
1: importante.
0: Yo creo que eso, yo espero que lo estén evaluando y pueda avanzar, porque sería un tremendo aporte para la comuna y también la parte norte de la provincia.
1: Sí, por supuesto. Bueno, pero dentro de eso, ¿cierto? Aquí dice que se aumentó entonces la PGU para los mayores de 75, o más, a partir de septiembre. Espero que les haya servido. Espero que haya sido un minuto de alegría también para quienes verifican eso en su cuentita. Nunca les va a llegar un mensaje de texto ni un WhatsApp diciéndole aquí para revisar su saldo. El IPS no hace eso, ¿ah?
0: Ojo, y tampoco le va a poner sus claves ni nada. No, jamás.
1: Felicitaciones, te depositamos tu PGU. No. Usted sabe su fecha, puede ir a revisar en una caja vecina, aunque no haya cajero ni banco estado, y va a estar ahí. Pero no le van a llegar mensajes, ¿ah? Ojo.
0: Eso es muy importante lo que usted dice, porque hoy día por el teléfono, entonces viene, y si usted pincha el enlace, perdió el teléfono y lo más probable es que la estafen. Entonces ahí, cuidado, nosotros nunca le vamos a pedir ningún dato.
1: Es más, cuando llegue alguien que más o menos cache el teléfono, te dice, ¿me puedes bloquear ese numerito que me manda mensajes, por favor? Y lo bloquea, así no le llegan más. Después pueden llegar más, pero bloquéelo, ¿ya? Pídele a alguien que se lo bloquee. Y si es su hijo mayor, mejor, ya, no, mentira, pero no importa. Por favor, porque de verdad que es muy lamentable cuando escuchamos ese tipo de estafa. Segundo, personas pensionadas por leyes de reparación, exonerados, informe Rettig o comisión Vales, y beneficiarios de pensiones de gracia también podrán acceder a la PGU, siempre y cuando cumplan con los requisitos. Previamente deben contar con su registro social de hogares.
0: Así es, y eso es muy importante, porque recién lo conversamos, tenemos en la zona muchas pensiones de gracia, sobre todo en el sur, en Bill O'Higgins, y esas personas hoy día con la misma gradualidad que estamos viendo hoy día de 75 y más, ya pueden incorporarse y por lo tanto pueden sumar a esa pensión de gracia la PGU. Y lo mismo con las personas que reciben leyes de reparación, Vales y Rettig, también hoy día lo pueden sumar a su pensión, no como antes que tenían que escoger uno o lo otro. Entonces eso es importante y un tremendo avance.
1: Ya, quienes tengan las pensiones mayores de 75, que tengan las pensiones vitalicias o algo así, ¿no? ¿Ellos no pueden sumar PGU?
0: Es que en casos especiales yo haría la invitación que se acercaran y lo viéramos. Pero ya. Hoy día el espíritu ha sido ese, que lo puedan sumar, que se pueda complementar.
1: Yo me acuerdo, en este minuto lo conversamos harto, ¿se acuerda? Cuando venía con sus gigantografías, don Rodrigo, cuando hablábamos de la PGU. Pero van a estar en el terminal de buses de aquí a fin de año. Incluso yo creo que se va a pasar un poquito. Sí, yo creo que van a celebrar año nuevo allá, pero van a estar en el terminal de buses de acá de Coyhaique. Así que si usted viene llegando de Cochrane, de La Junta, de Aysén, de cualquier parte, pase al IPS. ¿Ustedes atienden todo el día o solamente...?
0: Desde las 8:30 hasta las 14:00. Yeah. Es muy similar al banco, pero nosotros tenemos sucursal en Cochrane presencial, en Chile Chico, en Cisne, en Puerto Aysén y por supuesto acá en Coyhaique. Entonces la gente que viene de Cochrane, allá está Vilma, que lo atiende estupendamente. En Chile Chico está Gilliver con Elvira, el Rosita en Puerto Cisne y el equipo de Aysén, que es más grande y liderado por Jessica. Entonces
1: puede hacer todas sus consultas, pero es que usted sabe cómo así aquí en la región de Aysén, usted sabe, yo voy para allá, hay que preguntar. ¿Cachaba eso? Todo lo que hemos trabajado en servicio público, vaya, oye, que pase, no hay problema.
0: Nosotros encantados de recibirlo y poder aclarar cualquier duda. Y lo importante para nosotros es que la gente vaya pidiendo su liquidación de pago para que vea qué es lo que se le está pagando.
1: Sí, eso es bien importante. Ahora, ¿qué pasa con las personas que no tienen PGU? Porque esto es una política de Estado. La pensión garantizada universal demoró mucho en lograr su aprobación en el Congreso, y todos los años, es lamentable que todos los años se instalen falsedades en torno a la PGU, que no tiene, no, es que la PGU no se puede financiar, no, es que no hay plata. En efecto, cuando se aprobó, todavía quedaban muchas dudas de cómo diantres se iba a financiar, ¿no? Si íbamos a lograr, en realidad la duda era, ¿lograremos financiar la escala de personas que están llegando a los 65 años? Bueno, hoy día sabemos que no, por eso es que te están diciendo que le pares hijos a la patria, porque la verdad necesitamos un recambio. Esto es parte de la economía básica de un país, ¿eh? El recambio generacional en torno al mercado laboral en Chile no se viene logrando, pero no eso, esto no es de ahora, esto no se viene logrando apropiadamente desde 1998, 1997 se dio la alerta de que esto iba a pasar. Dentro de ello comenzaron las gestiones para elaborar un sistema que proveyera, ya que el sistema de AFP nunca, siempre, ¿se acuerdan cuando prometió? Búscalo, Evelyn, tú lo debes tener por ahí. Cuando usted jubile, recibirá el 100% de su salario. Mentira, Gancho, ya, ni, mire, si usted lo creyó en los 80, yo tenía 4 años en los 80, pero ni yo lo hubiese creído. No, no, no, bueno, pero a los que le metieron el dedito en la boca, bienvenido sea. Sabíamos en 1995 que iba a ser imposible pagar las pensiones que se establecían de acuerdo al sistema de la ley. Para el 2005 se modifica y se reforma la ley, haciéndonos a nosotros, los cotizantes, los acreedores de las fallas del sistema. Claro, cada vez que la inversión fallaba y se perdía plata, nosotros nos hacemos acreedores y no los que lo administran. Eso solamente en este país, Gancho. Solamente en este país, porque ni siquiera pasa en otros países que asumieron el mismo sistema. Y junto con ello, sabíamos que la pirámide de la población iba a aumentar. Ahí está. Titular, si hay titulares cornetas en este país, es ese. Chilenos se pensionarían con el 100% de su sueldo el 2020. Titulado por El Mercurio en el año 1988, si no me equivoco, ese diario. Bueno, para todos los efectos, lamentablemente, eso no pasó. Y la pensión garantizada universal fue una discusión de muchos años. Para poder llegar al menos con una base, el sueldo mínimo está en 553 mil pesos.
0: Sí.
1: Esto es la mitad nomás. ¿Quién vive con 250 lucas? ¿Quién vive en esta región con 250 mil pesos? Nadie. Nadie, no se paga un arriendo, no se paga, con suerte, la comida. Con suerte. Bueno, esto fue un logro. Aunque usted no lo crea, yo sé que mínimo, pero un logro. Porque habían personas, sobre todo en nuestra región, mujeres, pensionándose ahí, don Rodrigo, usted tenía los índices más claros, pensionándose a septiembre del 2024 con 40 mil pesos.
0: Por concepto de FP.
1: Por concepto de FP. ¿Quién diantre? Ni la luz pagaban con eso. Entonces, es un logro que debemos aprender a mejorar. ¿Cómo? No tengo la menor idea, porque yo más hijos no le voy a parir a esta patria. ¿Tú le vas a parir más hijos a esta patria? Tampoco. ¿Y usted cuántos aportó?
0: Dos.
1: Ya, el promedio. La Evelyn no quiere ninguno. No, allá atrás no tenemos ni uno. Uno tenemos. Y sería. Entonces, dentro de este proceso, la pensión garantizada universal, se agradece que vaya creciendo, se agradece que vaya compaginada también con otras pensiones. Estábamos hablando de la pensión de gracia, que la pensión de gracia son otorgadas por el Congreso Nacional, por si usted no lo sabía. Se gestiona normalmente y lamentablemente en épocas de campaña por alguno, y se pelean en el Congreso Nacional, porque se entregan normalmente en zonas fronterizas, no solo a personas mayores, adultas mayores, sino a pobladores de áreas estratégicas. Y junto con ello, ¿cierto? Qué bueno que exista la posibilidad de sumarla, porque tampoco es una pensión estratosférica la pensión de gracia, si no sé si está en 300 mil pesos, un poquito más. Y sumarla con la PGU. Eso ya le daría a esas personas, sobre todo adultos mayores, las posibilidades de tener un ingreso.
0: Así es, eso ayuda. En general, con la PGU hoy día el que tiene ingresos por 770 mil pesos recibe el 100% de la PGU. Si alguien tiene ingresos 1.200.000 y más, ya no recibe nada de PGU. Entonces, es el rango en que se mueve la PGU hoy día, aproximadamente entre 770 y 1.200.000.
1: Ya. Entonces, ahí existe la posibilidad. Eso mismo quería, porque tengo un llamado. Tenemos llamado para don Rodrigo Díaz Cordaro. Se va a tener que ponerse los fonos, don Rodrigo, porque tenemos llamado, no sé de dónde es el llamado, pero tenemos a Rosita. Ahí sí. ¿Escucha? Sí. Ahí sí. Rosita, ¿me escuchas?
2: Sí, buenos días.
1: Buenos días, Rosita, hágale su consulta al director.
2: Sabe que yo quiero hacer una consulta porque yo me jubilé, tengo 60 años.
0: Ya, 60 ¿sí? años.
2: Sí, ahora
0: se jubiló de la FP.
2: Sí, lo que pasa que yo me jubilé y tengo 60 años y postulé a la pensión y no podía postular a la PGU porque me dijeron que podía postular a los 65 años.
0: Correcto.
2: Entonces, a la pensión de la AFP, que es provida. Entonces, yo tengo 16 millones acumulados a mí y me pagan 72 mil pesos de pensión. Dígame usted qué es lo que hago yo con esa cantidad de dinero.
0: Sí, si me permite, claro, eso es así y por eso el... hoy día tenemos en vigencia la modificación de la y de lo que estamos implementando ahora de la reforma de pensiones, pero en el caso suyo y de cualquier adulto mayor con 65 años, hombres, mujeres, ahí pueden postular a la PGU. La ley está diseñada de esa manera, así es que en este caso usted tiene que ya cumplió los 65 años, al día siguiente acercarse a nuestra oficina y ahí postular a la pensión garantizada universal.
1: Sí, pues, cariño, no es responsabilidad del IPS el mal pago de las AFP. Es gracias a nuestras administraciones gubernamentales, nuestro sistema legal que permite que existan algo tan intrínsecamente perverso como las AFP. Esa es la realidad, lamentablemente. Cariño, pero bueno, así es, y por eso esa es una de las tantas razones también porque en nuestro país las mujeres están tratando de jubilarse mucho más tarde, porque no alcanzan.
2: Ya, ahora tengo otra consulta.
1: Dígame.
2: Referente a mi madre.
1: ¿Qué le pasó?
2: Mi madre saca la pensión de gracia y ahí ya no le quisieron pagar el bono por hijo, que ella ya le debería corresponder porque ella tiene 77 años.
1: Ella tiene, ¿y dónde se pensión de gracia tiene o pensión básica solidaria?
2: La solidaria, que es del gobierno.
1: El Estado, ya. La pensión básica solidaria y el bono por hijo. Pero el bono por hijo...
2: no se lo quisieron pagar porque una de dos le dijeron en el seguro. Si sacaba la pensión del bono por hijo, no podía recibir la pensión de gracia.
0: Sí, su mamá vive acá en Coyhaique. ¿De dónde nos está llamando?
2: Acá en Coyhaique vive ella.
0: Sí, mire, yo creo que eso debe estar incorporado, por eso yo recién hacía el alcance de que es importante que cada persona que recibe pago vea su liquidación de pago. Entonces, yo la invitaría a que se pudiera acercar a la oficina nuestra, ahora en el terminal, a contar del día lunes, y ahí podamos ver en detalle el caso de ella y usted salga ahí con todas las dudas claras, porque yo creo que lo más probable es que ya esté incorporado.
1: Si dice acá, cariño, que eso se paga, se incorpora al fondo de la pensión para ser distribuido a partir de los 65 años.
2: No, pero la pensión que ella saca empezó a sacar lo mismo que yo, como 70, y ahí la fue subiendo, ahora saca cerca de 200 lucas.
1: Sí, pero porque debe tener la PGU.
0: Sí, pues. Veamos el detalle. Por eso yo le invito a que se acerque a la oficina y ahí lo vemos con el cualquiera de nuestras ejecutivas, para que la pueda atender bien, y ahí con la liquidación a la vista, entonces usted va a poder ver claramente a qué corresponde los pagos que se le realizan a su mamá.
2: Ya.
1: Estás acá, ¿cierto, Rosita? Así que puedes ir a partir del lunes, están en el terminal de buses.
2: Ya, muchas gracias.
1: Ya,
2: muchas
1: cariño, gracias. Que tengas un hermoso día. Hasta luego. Y, por supuesto, claro, si tiene más de 200 mil pesos la mamá, mayor de 75 años, claro, está sacando la PGU la mamá. creo.
0: Y si la mamá cotizó, además se le agregó el bono por años cotizados. Entonces también por eso hay que ver ahí caso a caso.
1: Que en el caso de nuestras mujeres, sí, la realidad es bien distinta, porque la cantidad de lagunas previsionales además, que tienen muchas es gigantesca.
0: Yo quiero contarte que nosotros el día viernes, acá en Prat, con Lautaro, donde estamos actualmente, vamos a atender en contingencia, porque vamos a estar en pleno proceso de cambio, porque nosotros el viernes nos cambiamos y el lunes estamos atendiendo.
1: Ya, entonces el viernes va a estar medio complejo.
0: Todas las conexiones técnicas, todo el tema, para que esto esté perfecto. Y así, entonces no podemos decir vamos a tener cerrado un día, no. Entonces, ¿qué significa? Que vamos a tener dos personas atendiendo acá en Prat, y vamos a estar así en contingencia, entonces...
1: Mejor vayan el lunes al terminal.
0: Avisamos.
1: Sí, entonces, mejor vayan el lunes al terminal a partir del lunes, y así están todos los sistemas integrados, pues no hay solamente dos funcionarios. Otro aviso que usted quería comentar antes de irnos, ¿cierto, director? Es la situación que yo le había planteado. Los cobros de la PGU que han llegado, cierto, lamentablemente a tribunales, no porque ustedes sean mal gestados. No es eso. De hecho, acá les mandan muchos saludos. Dicen que son una de las mejores oficinas de atención pública de la región. Mira, ¿qué diga? De ahí les cuento. Pero hemos tenido problemas con nuestros pobladores, sobre todo trabajadores que han desarrollado una vida o durante varias jornadas, no solo en Argentina. Nosotros tenemos también muchos obreros que se han ido a Estados Unidos, por ejemplo.
0: Claro.
1: Entonces, hay un llamado que hacer tema, también ahí a nuestra población.
0: El tema ese, claro, y nosotros hacemos el llamado porque la pensión garantizada universal es una ley, y la ley tiene requisitos. Entonces, dentro de ello, los periodos, en el fondo, que exige para haber estado en el país, deben cumplirse. Y quien informa eso, en este caso, es la Policía de Investigaciones. Y hoy día tenemos un tema porque nosotros tenemos muchos pasos donde hay solamente carabineros. Y ahí no hay un cruce de información. Nos pasaba ayer con una señora de Ibañez. Entonces ella al final va a tener que ir al retén de Ibañez, que le aclaren la cierta salida y que después eso en la PDI le puedan agregar al informe de ellos para que finalmente con eso ella ya pueda acceder al beneficio. Pero ahí tenemos nosotros un problema y eso no es discrecional nuestro porque nuestros funcionarios lo escalan. Pero ya como viene con el certificado de la PDI observado, no, quedamos hasta ahí.
1: Para todos los efectos, en todo caso, director, yo le decía al director que eso no lo pueden hacer los ciudadanos. Los ciudadanos no tenemos acceso a el libro de novedades del paso fronterizo. Eso lo tienen solamente los oficiales de guardia. Por lo tanto, más allá de ir a pedirle al oficial, oiga, sabe qué teniente, sabe qué capitán, sabe qué esto, necesito verificar esto, que lo van a hacer, por supuesto, pero más allá de esa gestión, porque muchas personas ya no viven en el mismo lugar, eso tiene que verificarse a nivel regional primero. Yo creo que ahí la delegada presidencial ya debería estarse poniendo las pilas, porque esto va a generar más número de denuncias de este tipo de casos. Se llaman denuncias porque son casos, no porque no se esté trabajando. Lo dijo aquí mismo el director del Instituto Nacional de Derechos Humanos, que
0: de ellos no han llegado varios recursos.
1: Se están avanzando y se está gestionando, pero es una decisión central. Es una decisión central de cómo se interpreta la ley. Pero para todos los efectos...
0: Y el cruce
1: de información...
0: Este carabinero y la PDI.
1: Un retén, por ejemplo, el Triana, Pampa Alta, Entrada Mayer...
0: Palavicini.
1: Ibañez. O sea, carabinero lleva 5 años nomás en un retén y los cambian. No van a estar los mismos, no van a estar revisando el libro de guardia. ¿Quién mandó el correo, quién no? Eso es una labor que le corresponde a las fuerzas fronterizas y de seguridad, que deberían comenzar ya a revisar esto y a gestionar esto, porque esto va a ir creciendo, porque la gente está envejeciendo y tiene derecho a cobrar su PGU. Y no puede andar uno por el paso fronterizo, oiga, usted podrá ver el día que yo ingresé para que lo mande a la PDI, para que yo vaya a la PDI, para que después yo vaya al IPS. Me parece una total falta de visión. No puedo ver.
0: Como nosotros no podemos interpretar la ley, que sugerimos que antes, cuando ya están próximos, vean su situación migratoria. Vean, porque ya han habido hartos casos de esto y muchos se solucionan, pero demora. Entonces, claro, ahí hay un tema. Entonces, si el día de mañana se puede cruzar esta información de carabinero y PDI, sería estupendo.
1: Por eso, pero esa es gestión de las autoridades, no de la gente. Por si acaso, ¿ah? Gracias, don Rodrigo. Tenemos hartas consultas más, pero no alcanzamos en el tiempo porque ya me lo están quitando. Y don Juan, ¿se puede ir a atender a don Juan, por favor? ¿Qué está el teléfono? Ah, ya cortó. Ya, y de acá me dicen, espéreme, del sector El Rosado. Dame un segundo. Un reconocimiento al IPS, la única institución pública donde es grato ir por la calidad de atención, que siempre ha sido muy buena. Y don Claudio dice, ¿el señor Rodrigo es nieto del profesor de física del Liceo de Hombres número 7?
0: No,
1: dice que no. Eso. 9:37 minutos. Muchas gracias, don Rodrigo. Vamos a seguir atentos a esa
0: muchas gracias y cuando nos invite, nosotros encantados de poder venir.
1: Podríamos hacer el lunes. ¿Dónde están atendiendo? En el terminal, mándennos una visual, po. Entonces así le avisamos a la gente para que venga preparadita, traiga su cédula, pasa a hacer todas las consultas al terminal mientras espera el bus.
0: Exactamente.
1: Maravilloso. Muchas gracias, don Rodrigo. No,
0: muchas gracias a todos. Un saludo a todos. Gracias.
1: Nos vamos a la pausa y ya volvemos.
3: Radio Santa María indica la hora. Son las 9:38 a.m. Compañía, amistad y servicio. 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

0: Mira, ¿qué pedía Luis Dimas, Evelyn? ¿Qué pedía? Ah, túcate. ¿Qué dije IPS y te bajaron los años dorados? ¿Qué pasó? Evelyn Mutel, a esta hora nosotros... ¿Qué? A esta hora nosotros saludamos a nuestros auspiciadores que hacen posible la existencia de tu radio y tu matinal. 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Nueve de la mañana con 48 minutos, me decían igual, oye, qué buena pregunta la de la señora Rosa, porque mi mamá pasó por lo mismo. Gracias, Jorge. Mira, a mi vieja le pasó lo mismo también, y a muchas personas, porque el bono por hijo... que es antiguo, es un beneficio que también se... Eso se sacó en el gobierno Bachelet 1, me parece. Sí, cierto, Bachelet 1. Que buscaba ampliar un poquito la base del fondo ahorrado, así como, por ejemplo, doña Rosita, que nos llamó, ella tenía súper clara cuánta plata tiene en la FP. Yo también, Rosa, y el 2008 perdí el 40%. 38% más o menos de mis fondos ahorrados. El 2008, crisis subprime. Un asco el sistema de fondos de pensiones, de administración de fondos de pensiones en nuestro país. De verdad es un asco, es una vergüenza en realidad. Que usted, que trabajó toda una vida, esté sacando 72 mil pesos. Y eso es mucho diciendo lo que están sacando otras personas. Sobre todo mujeres, que las mujeres... en especial durante los 70 y los 80, sobre todo los 80, donde vivimos una crisis de cesantía y además un nivel inflacionario tan alto por la horrenda administración que tuvo la dictadura, donde se robaron las empresas estatales, las transformaron o intentaron venderlas por acciones y junto con ello administraron de tan pésima manera el fondo estatal, que generó una cesantía impresionante, con niveles de pobreza que superaron el 40%.
1: Esa es la realidad de la economía de la que tanto se jactan durante la dictadura, Gancho. Así que a mí no me vengan con shows. Que el Mercurio haya titulado en 1981 a 1988 que el sistema era tan bueno que íbamos a jubilar con el 100% de nuestro sueldo para el 2020, estamos a 2026, Gancho. En 1997 se dijo que eso era imposible. Se comenzó a trabajar en una reforma previsional. Esa reforma previsional no alcanzó a ver la luz completamente, granjeándose entre en el 2001 y el 2005 una reforma que nos hizo perdedores a todos nosotros los trabajadores, asimilando las pérdidas de las administradoras de fondos de pensiones, que son las que apuestan nuestra plata tal cual jugaran al truco los fondos de pensiones, que son parte de los fondos soberanos nuestros. Sí, señor y señor. Y no se invierte todo en Chile. Se invierte también en el extranjero, en bolsas internacionales. ¡Ah! Pero los dueños y capitalistas de las AFP sí tienen paraísos fiscales. Por eso es tan horrendo y extremadamente perverso el sistema de administración de pensiones. Y eso no lo administra el IPS, señora y señor. Eso lo administran las AFPs, administradoras de fondos de pensiones, que nos cobran por administrar nuestros fondos. Muy interesante, nos cobran a nosotros por administrar nuestros fondos y nosotros asumimos las pérdidas cuando ellos se mandan macanas en el mercado. Así, literalmente. Así que créame que la verdad no es tan maravilloso el sistema. De hecho, es una mugre, es un asco. Es un asco. Si ustedes que están cobrando hoy día, cumplieron 60 años, se pensionaron y están cobrando una miseria, porque nadie, Rositas, nadie vive con 70 lucas ni con 40, y estoy segura que nadie vive con 250 mil pesos. Hacen malabares. O también siguen trabajando, que es la mayoría de lo que pasa en nuestro país. Nuestro país, los mayores de 60 años. Todos. Yo no conozco, de verdad que no conozco ningún adulto mayor que esté buscando su pensión o esté pensionándose que no esté trabajando. De todos los adultos mayores que conozco, la mayoría está trabajando, incluso algunos por sobre los 81 años. ¿Por qué no alcanza, po? Esa es la verdad. No alcanza. Pero ya es un logro haber generado una base que pagamos todos los trabajadores, la KT, la Evelyn, yo, el jefe, todos los que cotizamos, pagamos una parte de ello, otra parte la pone el Estado con fondos soberanos, y otra su empleador. Todos estamos colaborando para que esa PGU siga funcionando y ojalá crezca en el tiempo. Va a ser difícil. Va a ser difícil con el panorama que hoy estamos viviendo, con una inflación galopante y con un decrecimiento, porque estamos literalmente en recesión en Chile, con un decrecimiento como el que estamos viviendo. Pero no imposible. A eso usted debe sumar que la mayor población en nuestro país está envejeciendo y por ende va a necesitar jubilar. Y de júbilo nada, va a necesitar su pensión. Y la cantidad de trabajadores que hoy estamos activos no logramos financiar esas pensiones. ¿Qué pasa entonces? ¿Quién va a poner las lucas? ¿Cómo se van a administrar los fondos? Si usted me pregunta a mí, nosotros el 2020, en plena pandemia, nos dimos cuenta de esto y debimos como país establecer un parámetro a mediano plazo para volver a reformular los sistemas de fondos de pensiones. ¿Y qué hicimos? ¿Qué hicimos? Generar el pilar solidario. El IPS va a ser el único que administra el pilar solidario. Si nosotros pudiésemos cambiarnos hoy, trabajadores que hoy integran el mercado, recién hoy, de 18, 19, 20 años, que se integran al mercado laboral, pudiésemos volver a revivir el sistema antiguo, créame que lo haríamos. Pero la ley no lo permite. Así nomás. ¿Ah? Así que a mí esos anarcocapitalistas que dicen que no, que esto lo vamos a solucionar comprando terreno. El chiste está, los chistes penca están en este país para, están únicamente clasificados y permitidos en el Festival de Viña. ¿Ya? Porque vayan a decirle eso a las personas que hoy día tienen que jubilar. Respecto del bono por hijo, el bono por hijo yo entiendo que era un aporte que se hacía a tu fondo de capitales, al tuyo, ahí, el que tenías en la FP. Y recordemos que hace 10 años, incluso más, las mujeres que estaban recién jubilándose ¿Cuánta plata tenían en la FP? Un moco tenían. ¿Por qué? Porque cada vez que quedaron embarazadas, cada vez que tuvieron que criar a sus hijos, cada vez que tuvieron que debieron movilizarse dentro de algunos sectores, dejaban de trabajar, digamos, contratadas. No porque dejaran de hacer cosas. Dejaban de trabajar, dejaban un contrato a medias. Fueron contratadas por base. La mayoría de nuestras mujeres, además, en esta región, es una realidad, trabajaron como empleadas de casa particular, con lagunas de cotizaciones previsionales impresionantes. En nuestro país, las empleadas y trabajadoras de casa particular han dado una batalla enorme, y no se olvide que hasta hace muy poco tiempo eran consideradas trabajadoras de segunda categoría. ¡De segunda categoría! ¿Por qué? Porque tenían un sistema previsional distinto, de pago distinto y de horas laborales distintas. Por lo tanto, créame que ese bono es muy probable. Hoy día uno tiene un hijo, con suerte. Antes nuestras madres y abuelas tenían 8, 5, 6 cabros. Si usted consideraba 500 lucas por hijo nacido vivo, era harto, ¿cierto? ¿Para qué? Para aglutinarlo en el capital que usted tenía ahorrado en la FP, de las pocas cotizaciones que tenía. Y así la idea era que cuando jubilara, lograra tener una cuota más o menos agradable. ¿Qué pasó? Que el 2005, eso, por la ley y la reforma del 2005, ratificada el 2015, si la FP apostó esa plata y la perdió, se perdió nomás, Pogancho. Se perdió nomás. No te la van a pagar, no era que te iban a pasar las 500 lucas a ti tampoco. Eso nunca existió, jamás fue así. Se entendió muy mal. Porque los sistemas gubernamentales, cuando tienen que hablarte de plata, hablan bien mal. Seamos así, comunican pésimo. Pero esa es la realidad. Así que a mí, quienes defiendan todavía el sistema y crean que es maravilloso y que así vamos a salir adelante, están perdidos. No conocen, no entienden el sistema. Nunca hablaron de plata en su casa y eso se nota. Y junto con ellos jamás discutieron cuánto iban a ganar cuando se jubilaran. Y eso es otro gran problema. Gran problema. Y este país tampoco le está diciendo a nuestros jóvenes, a nuestros estudiantes, a chiquillos que están empezando una carrera, a chiquillos que están saliendo recién al mercado laboral, a los muchachos de cuarto medio, a los muchachos de los sistemas de educación técnica, no les están diciendo, ustedes saben cómo tienen que leer una cotización. Maravilloso. ¿Usted pregúntele a sus hijos, su hijo estudia en un liceo técnico que lo está preparando para el trabajo? Pregúntele, por favor, cuánto han hablado de legislación laboral. Pregúntele cómo leen su liquidación de sueldo mensual. Por favor, pregúntele, porque a mí al menos sí me enseñaron en segundo medio. Y quedé patas para arriba. ¿Adrián?
2: Y quedé patas para arriba. ¿Adrián? Y quedé patas para arriba. ¿Adrián?
1: Bájale un poquito. Aléjate, Adrián, de la radio o la tele para poder escucharte a ti, porfa. ¿Me escuchas?
3: Ya, mira.
1: Cuéntame, cariño.
3: Quería dar mi testimonio de que todo lo que tú estás diciendo es absolutamente la verdad. Yo trabajé en el área de salud, digamos, y jubilé a los 60 años con 78 mil pesos.
1: ¡Wow!
3: ¿Ya? Ese era mi valor. Después, bueno, fue subiendo de acuerdo también a los beneficios, pero resulta que ahora que cumplí 71, se supone de que el bono que nos daban de fiestas patrias era de 25 mil pesos, ¿verdad?
1: Ya.
3: Resulta de que yo, ese dinero que se supone me lo daban como bono, yo me di cuenta en mi cartola que me lo descontaron. Y ahora en la FP saqué 37 mil pesos.
1: Wow.
3: Empecé a bajar de 78, 60 y tanto. 50 y tanto. Y de los 53 que saqué el mes pasado, este mes me pagaron 37.036 pesos.
1: Qué vergüenza.
3: Entonces, yo quiero que las personas que ojalá tuvieran un poquito más de dinero y tengan la opción, busquen la alternativa que les corresponda. Porque esto es un robo. Esto es una burla. Entonces, si no fuera Andrea por la PGU, yo estaría en indigencia. Indigencia total, total. Y que gracias a mi marido, jubiló por el otro sistema, y a él veo que cómo le va subiendo mes a mes pesitos, pero le sube, no le baja. Porque a nosotros, yo empecé con una UF 50 y tanto, ahora estoy con 0.y tanto de UF. Entonces, por eso, Andrea, ojalá que las personas, como le digo yo, que tienen opción y que tengan un poquito y tengan la opción a cambiarse, salgan. No lo hagan por la FP, porque van a quedar en cero. A mi hermano ya le pasó. Mi hermano fue a buscar su jubilación y me dicen, dice que se me tiene enaro los fondos. Y no le dieron nunca más. Pues. Entonces, es perverso. Realmente es perverso este sistema. Es solamente para que ciertas personas o entidades sigan manejando este país nomás, al antojo de ellos, en el fondo. Ellos son los que manejan el dinero, manejan el poder, y desgraciadamente los que estamos abajo tenemos que soportar. No, pero parece que hay otra alternativa. Entonces que busquen, Andreita, que busquen. ¿Ya? No se confíen. Eso era lo que yo le quería decir a Andrea, su funcionaria de la salud, muchos años. Para ahora, la FP me entregue 37.036 pesos, ahora cuando cumplí los 71 años. Así que eso, Andrea, por favor. Ojalá que puedan. No sé, es que ya uno ve que esto va, por lo menos a mí me queda poco, Andrea. Pero yo pienso en los jóvenes que están recién comenzando ahora y que además no encuentran trabajo. Sus padres se endeudan para que sus hijos estudien y resulta que después tienen que estarle pagando a las empresas, a los estados o al banco. Pero ¿y si no encuentran trabajo? Después quedan endeudados de por vida. Es lo que yo estoy viendo, Andrea, a mis 71 años. Y que gracias a Dios en estos momentos yo me encuentro en cierta situación bien, porque hice un pequeño emprendimiento y de eso en el fondo estoy ahora viviendo, Andrea. O eso, que las personas, si tienen alguna opción, allá que Aysén es tan hermoso, es tan lindo, pudieran tal vez, no sé, apoyarse con las entidades para que empiecen un emprendimiento antes, porque es la única forma de sobrevivir, Andrea. Apatronado, no. Apatronado, Andrea, uno ve cada cosa que de verdad da susto. A mí me da susto por las generaciones que vienen. De hecho, yo no quise tener hijo, Andrea. No tuve hijos, porque no le entregué hijo a este estado. Y mis sobrinos, y lo que veo, también están cada vez no teniendo o teniendo uno. Porque uno, ¿cómo lo alimentas? ¿Cómo? ¿Para traer un hijo al mundo a sufrir? ¿Para tú sentirte mal? ¿Por qué? ¿Porque tú quieres realizarte como mujer, como padre, como madre? ¿Pero a qué mundo lo traen? Entonces, es tanta contradicción, porque nos exigen de que está bajando la natalidad. ¿Y cómo va a aumentar la natalidad si no tienes cómo alimentarte tú de repente? ¿Y cómo vas a alimentar a un hijo y darle estudio y darle todo lo que ese ser necesita al llegar a este mundo? Eso era, Andrea, lo que yo quería compartirles, y que las personas, no sé, traten de hacer algún pequeño emprendimiento, alguna cosita, algo para apoyarse, porque de la FP no. Como te digo, de 53.000 y fracción que saqué en agosto, ahora septiembre, que yo cumplí 71 años, me bajó a 37.036 pesos mi pensión. Y se supone que todavía me quedaban 6 millones y tanto adentro.
1: Y que no puedes sacar, además.
3: Entonces, ya, así que eso, Andrea. Muchas gracias por escucharme y espero que las personas no se despegan afuera.
1: Bueno, Adrianita, gracias por tu testimonio. De verdad que es la realidad. O sea, de 53.000 pesos una pensión a 35.000 pesos. Adriana, tienes que ir al IPS también, en todo caso, porque cuidado, miren que estoy escuchando el teléfono. Tienes que postular a la PGU. ¿ya? Pero es una vergüenza. Dice, buen día, tengo entendido que las pérdidas cotizantes fue decreto del expresidente Ricardo Lagos Escobar, el perjuicio de los trabajadores, si me equivoco pido disculpas. No, Luis, es lo único que te equivoca, yo lo he dicho, es lo que dije hace mucho rato, y lo vengo diciendo siempre, a Ricardo Lagos le debemos la firma de la reforma constitucional que aprobó este tipo, que no fue un decreto, porque los presidentes que han actuado por decreto en este país no les va bien, y porque es una falta grave a la democracia. Eso fue una reforma constitucional aprobada en el Congreso Nacional, que tenía otro origen, y se modificó tanto, que llevó a plantear que las AFP no podían sobrevivir si no tenían cotizantes. Eso fue en 97. 2005, recién dicen, ya, ¿saben qué vamos a hacer? Vamos a dejar que las AFP se recuperen. Vamos a hacer que las AFP se recuperen, porque si no van a irse en quiebra, que es muy difícil, nunca van a quebrar. Así que vamos a hacer que los trabajadores y trabajadoras del país asuman las pérdidas de sus operaciones financieras. Porque finalmente la plata es del cotizante, dice la ley. Es tuya, sí. A menos que la quieras sacar. Ahí tienes que hacer otra reforma constitucional para poder sacar tu plata de la AFP. ¿Qué pasa? Que lo único que se logró, porque ya en 97, 10 años antes, se planteaba que venía una crisis porque el sistema de capitales en el que estaba invirtiendo la AFP era voluble. ¿Cuál era el sistema de capitales que estaba invirtiendo la AFP? No era la CCU, no era en ese tiempo las empresas nacionales, no era, no sé, Chilquinta, por ejemplo. No era Codelco, no era... ¿cuáles otras empresas grandes nacionales tenemos? No estoy hablando de empresas estatales. Grandes. No sé, pues no era Endesa, que ya no existe. No eran empresas nuestras, al menos nacionales, que daban trabajo a empresas, a trabajadores. No, eran empresas extranjeras, consorcios extranjeros. Para que usted sepa, con los fondos previsionales nuestros, en Chile, se financian principalmente capitales extranjeros. Incluso las ISAPRES, Gancho. Incluso las ISAPRES. Incluso aerolíneas extranjeras. Ahora bien, de esas apuestas que ahora sí, el 2008, después de lo que tú nos comentas, Luis, después de la aprobación de esa modificación constitucional que salió del Congreso, el 2008, Michelle Bachelet, cuando asume el gobierno, dice, aquí vamos derecho al abismo. ¿Por qué? Porque el 2008 se da la crisis subprime, la crisis norteamericana del mercado de valores de Estados Unidos, que demostró que tenían una burbuja inmobiliaria, que tenían una cantidad de capitales invertidos ahí que no tenían seguro, que no estaban siendo pagados. Y eso hizo explotar la burbuja. Eso hizo caer todos los fondos, no solamente en Estados Unidos. ¿Dónde teníamos la plata nosotros? Ahí, en el mercado, en la bolsa de capitales norteamericana. Lamentablemente, no toda, pero un gran porcentaje, que hizo caer todo, en realidad, toda la economía internacional, y devaluó el dólar, además. Así que el 2008, Michelle Bachelet plantea una nueva reforma, que es lo que nos hablaba primero Rosita, que era el bono por hijo. No es el mismo de 30 lucas que entregaron ahora a los menores de 30, de 13 años, a las mamás para los menores de 13 años, no. Un bono por hijo que te daba 500 lucas por hijo nacido vivo. Eso se inyectó al mercado de capital, a lo que tú tenías ahorrado en la AFP. Y del 2008 a esta parte ya se perdió. Esa es la realidad. Se perdió por ese tipo de asimilación del mercado. Porque es intrínsecamente perverso. Esa es la realidad. Eso sí, el 2008 se generaron las PBS, o pensiones básicas solidarias. Las pensiones básicas solidarias son de las que vive más del 75% de los pensionados en nuestro país. Y posteriormente, durante el gobierno de Sebastián Piñera, se aprueba la PGU. Y la PGU es el mismo formato, pero mejorado. Y es más, en ese minuto se dijo que no iba a alcanzar la plata, que no había financiamiento. La PGU, hoy, estoy leyendo la Superintendencia de Pensiones, la PGU cubre hoy al 90% de la población más vulnerable mayor de 65 años en nuestro país. Esto se advirtió, señoras y señores, en 1997. Se ratificó en 1998, estamos a 2026 y todavía estamos pagando pensiones miserables. Esa es la realidad de nuestro país. Vamos a una pausa y ya volvemos al Buenos Días, 6.
4: En Radio Santa María, indicamos la hora.
5: Son las 10 de la mañana y 10 minutos.
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2: Eso es. Sí.
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bunkers con Miño. Miño, usted va a decir, ¿quién día es Miño? Que no es Niño, es Miño. Una de las obras álgidas, culmine, ¿cierto? O que hizo más famoso al grupo Los Bunkers. Pues recupera la historia de Eduardo Miño Pérez. Eduardo Miño Pérez era una persona que tenía asbestosis, que había trabajado para una importante fábrica, la Viña, la empresa Pizarreño. Y el asbesto con el que se hacía el pizarreño en esos tiempos, sí señora, con lo que nosotros teníamos las casas construidas, las casas serbio que estaban construidos, los baños, los baños eran ahí, y las cocinas, ¿se acuerda? Todo tenía pizarreño. Bueno, hoy día ha cambiado, pero tenía asbesto, y el asbesto

0: es considerada un producto cancerígeno. Y quienes trabajaban en esa fábrica, y así como también muchos trabajadores de la construcción y otras áreas, lamentablemente aspiraban estas partículas que le generaron, obviamente, enfermedades catastróficas, ¿no? Él esperaba del Estado, después que se cerró Pizarreño, esperaba una respuesta del Estado. Y esperaba una pensión de gracia que les había sido prometida también a quienes habían sido finiquitados por esta empresa. Nunca llegó. Y él termina inmolándose, ¿cierto?, frente a la moneda. El 30 de noviembre del 2001. Apenas tenía 50 años. Y en nuestro país se han vivido situaciones incluso mucho más catastróficas como adultos mayores que toman la decisión de quitarse la vida, dado para no seguir sufriendo, para no seguir limosneando un pago por los años de trabajo entregado al sistema. Esa es la realidad. Y luego salen, ¿cierto?, los representantes a revolear el poncho. Hay que ir a fiscalizar el ELEAM. Hay que decirle a Contraloría que haga su pega. Hay que ir a presentarse al Instituto Nacional de Derechos Humanos para que represente a los adultos mayores porque no tienen familia. Que el abandono, que la violencia, la principal violencia que existe en este país es económica, señoras y señores. Cuando la distribución de la riqueza, la mayor distribución de la riqueza y los gananciales de nuestro país se distribuyen entre el 1% de la población. Y el resto de nosotros quedamos mirando la carnicería. Y junto con ello, después nos dicen que con las sobras de lo que le quedó del 18, tiene que hacerse un festín. Así que cuando volvamos a hablar seriamente de lo que le está pasando a la sociedad hoy, y no le sigan echando la culpa a los jóvenes porque no quieren trabajar, porque no quieren entrar a estudiar una carrera universitaria y prefieren quedarse con un técnico y generar desde ahí un negocio. O cuando los jóvenes nos dicen, ¿y para qué? No me contrate, no me haga contrato, déjeme así nomás. Prefiero ganar 40, 50 lucas más que me haga contrato. Cuando le decimos a los jóvenes que inviertan su tiempo y sus lucas en algo provechoso, como lo que hacía Adriana, no es menor. Porque ya no le podemos decir a un joven de 35 años, ¿cuándo te vas a comprar una casa? Ya no le podemos decir a un joven de 35 años, che, ¿y los críos para cuándo? No, porque no le alcanza. Esa es la realidad del sistema en el que estamos inmersos hoy. Así que cuando las televisoras nacionales en red les digan, ¡oh, ha aumentado el porcentaje de población menor de 30 años que no estudia ni trabaja! Es más, son tan vagos que viven con los papás. Usted va y le pregunta a ese periodista, guacho, ¿y a ti quién te pagó la universidad? Ah, la estás debiendo, la estás pagando. ¿Y dónde vives? Vives con tus papás. ¿Usted sabe cómo se siente ese reportero que lo obligan a hacer esa nota? O cuando los grandes medios como el Mercurio publican que es increíble el nivel de insatisfacción. ¿Te acuerdas, Evelyn, que lo vimos hace un minuto? El nivel de insatisfacción de la nueva población laboral, de los jóvenes en condición laboral, que ingresan a un trabajo y no duran ni 6 meses porque no están dispuestos a trabajar horas extras sin que les paguen y junto con ello no están dispuestos a vivir justamente subyugados por un sistema que no los respeta. Y eso lo titulan como si fuera un problema, cuando el problema es el sistema. El problema es el sistema, gente. No jóvenes más conscientes del valor que tienen para el mercado. Así que, ojo, ¿en quién le está contando la mentira? Siempre ponga ojo de dónde viene el mensaje. Por mi parte, yo voy a seguir diciendo que el sistema es intrínsecamente imperfecto y junto con ello perverso. Porque ya cuando yo tenía 25 años yo creía que el sistema era imperfecto. Hoy día doy fe de que es perverso. Y además de ser perverso, lo siguen defendiendo y lo siguen mejorando. Ese es el problema. Pero siempre existe la posibilidad de hacer algo más. Porque la gente no es que no quiera trabajar. La gente trabaja, la gente se saca la mugre. La gente levanta lo que sea necesario para hacer un negocito si existe la posibilidad. La gente trata de sacarle rédito a su campito, a su empresa, a su negocio, a su kiosco, a su camioneta, a su camioncito, a su colectivo, siempre. Si pueden plantear un puesto en la rama, lo van a hacer. Y eso está bien, porque eso te indica que la gente sí trabaja. Lo que no quiere hacer la gente es seguir pagando un impuesto que no logra ver. Y todos los meses, como si no nos diéramos cuenta, estamos pagando una cotización previsional que no sabemos a qué bolsillo finalmente va a ir a dar. Porque al mío, yo estoy súper clara, que yo no voy a recibir una pensión acorde a lo que he ganado toda mi vida. Pero he tratado de invertir en otras cosas. Así de simple. No queda de otra. Y que mi hija jamás va a tener la estabilidad laboral que tuve yo, y menos lo van a tener mis nietos. Eso lo tengo súper claro. Y como nosotros no venimos de una familia que herede fortunas, eso es imposible. Al igual que usted, no solamente vamos a vivir, mis generaciones que me queden van a vivir de su trabajo, sino que van a vivir también de las enseñanzas que aprenden. Y dentro de ello está justamente que van a tener que seguir esquilmándose al Estado. Nada más. 10 de la mañana con 24 minutos, Evelyncita. Además de eso, porque yo voy a jubilar. No. Voy a dejar de trabajar y esto va a seguir pasando. Porque si bien es una preocupación de una parte importante de la población, ¿qué es lo que vamos a hacer cuando no seamos capaces de pagar las pensiones y no seamos capaces de triplicar el Tesoro Nacional para poder afianzar el pilar solidario, y las empresas que siempre quieren pagar menos, las empresas empleadoras de nuestro país, que ojo, no son grandes empresas, lo dijo Fantuzzi en su minuto, en Chile los grandes empleadores del país no son las grandes empresas que hacen lobby en el Congreso para dejar de pagar impuestos. No, señora y señor, los grandes empleadores de nuestro país no son las tiendas del retail con las que tanto se lavan la cara algunos acá en Coyhaique. No son las grandes mineras, no son tampoco las grandes empresas de transporte. ¿Sabe quiénes son? Las micro y pequeñas empresas. Las micro y pequeñas empresas en nuestro país, ligadas principalmente al comercio final, es decir, a usted cliente, a usted que pasa por la calle y compra algo en un negocio, así como también las empresas de servicio, pequeñas, microempresas y empresas familiares, son las que más contratan en nuestro país. Esa es la realidad. Y ellos no tienen lobby en el Congreso. Ellos no, las micro y pequeñas empresas no van a decir, ¿sabe que yo quiero pagar menos impuestos? De hecho, en este país la micro y pequeña empresa ha empujado por una formalización y un ajuste real. Así que piénselo. Siempre piénselo. Por si acaso. Así nomás, pues, Evelyn. 10:26. ¿Qué pasó? Yo tengo que hacer el tiempo. Tengo que hacer todo ahora en media hora, ¿no? Sí, tengo que hacer absolutamente todo el programa en media hora, pero a la hora que una radio preguntando a sus auditores, ¿le gustaría que volvieran los jóvenes empaquetadores en el supermercado? Me está ahí. No, nosotros no, ¿no? ¿Usted, tú fuiste empaquetador alguna vez, Evelyn? No, la Evelyn no. Yo, ¿ah? Tu primo fue empaquetador, que trabajaban por moneda, ¿cierto? Todavía hay estudiantes que hacen eso y yo le agradezco, ¿cierto?, a los supermercados que le permiten. Normalmente son cursos que van y dicen, ¿sabe qué? Estamos haciendo esto. O voluntarios de otras instituciones que juntan luquitas, monedas, literalmente, monedas, para que ustedes le guarden las cosas en una bolsa. Algo que perfectamente podría hacer usted. O en una caja hoy por hoy, ¿no? Porque ya no te dan bolsas, pero tienes que comprarla además. Al mismo supermercado al que le estás comprando los víveres. Bueno, pero para todos los efectos, yo, si quieren ser empaquetadores o si quieren ser lavadores de autos, si quieren ser jardineros o si quieren ser lo que ustedes quieran, da lo mismo. A mí me da exactamente lo mismo. Mientras sepan y traten de administrar bien su plata, da lo mismo. Si usted es banderillero, banderillera. ¿Cuál fue tu primer trabajo, Evelyn? Bueno, esa, ¿qué diario es ese de Clinic, no? Ah, el de Clinic cada vez más penca. ¿Cuál fue tu primer trabajo, Evelyn Mutter? sacando papas, cosechando. ¿A dónde? Ah, cosechando papas y parras. Ah, mira. Yo trabajé haciendo, dependiente de mostrador, haciendo esto, estas cuestiones de Navidad, de ¿cómo se llaman? Envolviendo regalos. Envolviendo cosas. Soy buenísimo. También trabajé envolviendo regalos en tienda Canillas. Ah, con mi tío Mario Jara y mi tía Jimena. Pero antes de los 14 años, 13 años, cuidaba niños. Cuidaba niños, hacía aseo, lo que sea por plata. Y me iba súper bien. De hecho, uno de los niños que yo cuidaba, bebecito chiquitito, hoy día es ministro de la corte. El más joven de Chile. Así que para él, él sabe, un cariño. Y él y todavía me dice, te ves tan joven. Sí. Esa es la realidad. Aparte de cuidar a mi hermana, aparte de colaborar en mi casa, aparte de estudiar, hacía eso. Después también trabajé, ¿se acuerdan cuando don Anselmo Zule fue candidato a senador por Aysén? Trabajé en las brigadas también de la campaña de don Anselmo Zule, ahí me agarraba del cogote con la vieja en la esquina. Cuando peleábamos la esquina. No, sí, en todo trabajé, toda la vida trabajé, toda la vida he trabajado. Así que, créame que yo no conozco personas que no trabajen. Yo no logro encontrar esos niños o jóvenes que no estudian ni trabajan. Nunca he encontrado. No conozco a nadie que no trabaje, Gancho. Yo no sé si seré muy proletaria. ¿Seremos de clase obrera full? Nosotros somos el modelo full. Full obreros. Full obreros y obreras laborales. Esclavos laborales. Yo no conozco a nadie. Les juro. Ni siquiera adultos mayores. Yo no conozco a nadie que no trabaje. Otra cosa es lo que el sistema quiere, en que trabajen, que es distinto. 10:30, nos vamos a una pausa y ya volvemos con saludos de cumpleaños incluidos, ¿no? Maravilloso.
1: Radio Santa María indica la hora. Son las 10 de la mañana y 30 minutos. 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

Balius. Ahí está el... Estamos en versión Lula. ¿Estamos en versión Lula de Silva? Ah, estamos en versión Lula de Silva. Es que después de escuchar a Keiko Fujimori ayer, de verdad que yo a nuestro presidente José Antonio Kast le encontré bien amilanado su mensaje. No, no, hasta le habló mal de nosotros, pero no importa. Luego vino Lula y no, ahí ya los dejó chiquititos a todos. Pero como estamos en versión Lula da Silva. Grande Lula. Ahí le mandó una raspa de cacho, gancho. A todos. Pero hay gente de cumpleaños. Y ella es una luchadora. Ella es una luchadora. Buenos días, quisiera enviarle un saludo de cumpleaños a Carla Pérez. Que lo pase muy bien junto a su familia, hijitos, que la queremos mucho, mucho. Con un temita que queda a decisión de la Evelyn. Porque aquí no hay congreso, señora, aquí no hay democracia. Aquí es la Evelyn Mutter la que elige las cosas. Podría elegir cambiar el sistema de pensiones, Evelyn, pero no lo va a hacer. Para Carlita Pérez, de parte de Jacqueline, Ignacio, Max y Catalina, un abrazo, por supuesto, para ellas también. Un foxtrot, dijo. Pero esto es un paso doble, no un foxtrot, Evelyn. Paso doble. Pocos bailan paso doble ahora, ¿eh? Paso doble, entonces, para Carla Pérez, que hoy está de cumpleaños. No diremos cuántos años cumple porque la FP puede enterarse. Ay. Carlita, para usted.

10:36 de la mañana. Oye, Venecita, yo creo que no alcanzas. Aquí me habían dejado abierta la agenda del Congreso, pero no alcanzo a revisarla toda porque ya lo dije yo ayer, ¿no? La ONU siendo la ONU. La ONU, o sea, permitiendo que un presidente vaya a decir: ustedes lo están haciendo mal, ustedes son parte ahora de mi estado y yo voy a hacer lo que yo quiera y voy a destruir el otro país que está al frente mío. No se olviden de algo, ¿eh? Que ahora a fines de octubre don Donald Trump debe pasar por la aprobación de su Congreso y no tiene la mayoría ahí. Eso nomás te digo. Y si tienen que ir a elecciones, ¿qué estaba ofreciendo? Estaba ofreciendo $5,000 para que votaran por él. Pero en Estados Unidos la elección no es directa. El millón por hijo. Ah, la Evelyn está alegando que ella con 30 lucas no hace un crío. Con un millón, sí es que lo podría pensar. Ay, qué barata eres, Evelyn. Qué barata eres, mi. No, ya ni por un millón. Yo, si quieres, te doy una cuenta, Evelyn, de cuánto salen. Un millón no salen los cabros. No, gancho, sale. Un millón se ha sacado solamente en pasaje ahora. Con eso te digo todo. Y eso que fue el baluarte allá a pelear al grupo 5 de la FACH en el Arturo Merino Benítez, porque si no, no salía el avión. Imagínate. A todo esto, todavía me deben la información de la delegación. Ahora me estaba acordando de eso. En la mañana me acordé de eso. Pero bueno, la FACH ya me respondió y la FACH, yo lo encuentro que tiene la razón en lo que me mandó. Les voy a contar eso porque yo se lo mandé a unos colegas. Oye, esto es lo que realmente pasó con el avión de la FACH. Movió más de 115 personas en un año y ahora movió menos de 60 personas. Busque usted la correlación de prioridades. Y la FACH diciéndome: mire, nosotros hicimos esto, esto, esto, y esto es lo que nos pidieron y esto es lo que hacemos porque no podemos hacer más. Nada más, con eso te digo todo. En fin, así que más del millón, gancho. Yo que usted, mira, si a priori, ¿cuánto me ha costado? Me quería, a ver, sin contabilizar la cesárea de urgencia, los problemas posteriores. Yo te diría que como unos 60 palos y todavía quedo corta. Y ese una. Y eso que me salió sana, a la hora que me sale enfermiza, media delicada. Gracias abuela por los tips, pero más o menos por ahí. Pero ¿cuánto sale un hijo según la inteligencia artesanal? 500, sí, más o menos, dice, eso dice la inteligencia artificial, según el ministerio de, ¿a dónde? Mándame ese link. Según el Ministerio de la Mujer y Equidad de Género, un hijo independiente, y eso sin contabilizar, por supuesto, que no tenga que pagar usted una manutención o una matrícula o un arancel universitario, sale $595,000 y fracción mensual. ¿Ahí está? Gracias. Eso cuesta mantener la crianza en Chile. Desde ese total, $383,000, $267 equivale el costo en bienes y servicios y $211,616 al tiempo no remunerado de padres, madres y cuidadores que destinen a la crianza. Y siempre salimos para atrás, ¿no? Guacho, cuando tenés que enseñarle a escribir. El año pasado, es del 29 de septiembre del 2025 el informe, ¿eh? ¿Cuánto cuesta criar en Chile? Fue la pregunta que motivó al Ministerio de la Mujer y Equidad de Género, con apoyo de UNICEF, a elaborar por primera vez una canasta de crianza. Y eso, gente, usted que tiene el privilegio de tener un jardín infantil gratuito, usted que tiene el privilegio de tener educación gratuita para sus hijos, no así transporte, pero usted que paga. Y si yo digo 500 lucas de arriendo es poco, porque en Coyhaique o Aysén o cualquier parte ahora, pagar 500 lucas de arriendo es poco. Es poco. O tiene que pagar dividendos, luz, agua, leña, gas. ¿Qué comemos si no? Ropa, salud. Ahí tenés. Pero con 30 lucas tenés que aplaudir. ¿De dónde salieron esas 30 lucas, gancho? Yo no... Era un millón, José Antonio. Era un millón. Ah, cárgate. Era un millón. Pero bueno,
se entrega como el bono. ¿Y qué alegáis tú si vos no tenés ni hijo? El gato no cuenta. Ay, señor, dame paciencia, señor, dame paciencia. Ya, Evelyn, si tenemos que estar hasta las 11, vámonos. ¿Qué estamos haciendo aquí? Evelyn, el tiempo meteorológico. El tiempo meteorológico. Era un millón, José Antonio. Yo leí tu programa. Era un millón. Para el bebé, para uno. Pues no. Me arrepentí. Con 30 lucas, no. No pago ni siquiera el yodo ni los apósitos para ir a París. ¿Qué quieres que te diga? El tiempo meteorológico. Pues ayer lo hicimos. Ya se está inmómico. ¿En serio? Bueno, dice que sigue el mal tiempo. Y al mal tiempo, buena cara. Y a serrín y ripio, como dicen por ahí. ¿Cierto? Todavía se parte lloviendo, Melinka. Todavía se parte. Queremos sucursal del Banco Estado para Melinka. De hecho, usted sabe que ¿cuántas veces hemos hablado acá de las riquezas del trabajo de pescador artesanal? Las mismas salmoneras deberían hacer el lobby para que sus trabajadores tengan la posibilidad de tener una sucursal bancaria, gancho. Pero como la mayoría de sus trabajadores no son de la región de Aysén, son de la décima región, ahí tení. Pero bueno, pero deberían colaborar. No, no le andan prendiendo velita a alguno. Vayan a hacer lobby como corresponde, que andan siempre pidiendo migajeros. Vayan a pedir eso para la gente Melinka. Vayan a pedir una mejor atención en salud para la gente Melinka. Vayan a pedir una mejor atención de educación técnica, ojalá. Claro, si vamos a hablar de desarrollo, que vaya de la mano con el desarrollo económico, industrial y personal. Pero bueno, eso parece que es pedirle mucho a alguno, gancho. Hoy día desayuné pólvora. Culpa a Isabel hoy día, pero hoy día desayuné pólvora, gancho. No me pidan más de lo que puedo dar. Evelyn, mejor vamos con el tiempo, que indica según la carta sinóptica que las lluvias y precipitaciones acompañado de 4 sistemas frontales de bajas presiones aportarán precipitaciones a lo largo de la semana, que yo creo que ya le había dicho que más o menos que mañana empieza a mermar, ¿no? Porque esto es de la 0 UTC, claro, de la madrugada, y esto ya estamos enfrentando la lluvia para esta hora. Así que nada del otro mundo, ¿no? El anticiclón se nos fue literalmente a las patas y eso impide que bloquee este sistema frontal. Pero, ¿cómo le llaman los meteorólogos? El río atmosférico, ¿no? Estábamos con todo el río, río en la orilla y río en el cielo. Ahora, proyección de temperaturas. Bueno, tampoco va a estar tan baja las temperaturas. De hecho, hay una alerta de activación de laderas. Nosotros también estamos con observación, activación de laderas y todo eso en la décima región. Y dice que las precipitaciones continuarán hasta mañana. 11 grados para Melinka, precipitaciones cubierto y lluvia, chubascos débiles. Merma esto, estimados melincanos, el viernes, con temperaturas que llegarán hasta los 12 grados y nubosidad parcial. Así que, si no le queda ni un chungungo seco, no se preocupe que el viernes lo puede secar. Lago Verde, por otro lado, cubierto y lluvia débil. 12 grados de máxima para el día de hoy. Igual es bastante agradable, ¿no? Oye, mira, ahí la junta está en bajo mínimo, literalmente. Temperaturas que no superarán los 10 grados. Cielos cubiertos y lluvias que se mantendrán durante hoy y mañana. Evelyn, no seas así. Evelyn, ¿tú te acuerdas que vimos? Habían unos chanchitos la otra vez ahí. En fin. No voy a decir lo que estaba diciendo la Evelyn Motel. Puerto Cisnes, cubierto y lluvia, cielos con nubosidad parcial recién el viernes. Temperaturas que llegarán a los 12 grados, mínimas de 5 grados para Puerto Cisnes y todo el litoral norte. Puerto Aysén, por otro lado, sigue lloviendo. Deberías poner maná, que sigue lloviendo, ¿cierto? Sí, por favor, sigue lloviendo, póngame. Ya la gata bajo la lluvia la jubilamos. Con PGU, sí, con PGU, porque queremos escuchar maná y sigue lloviendo. Porque entre el humo y la lluvia en Puerto Aysén algo se ve en el Osironte. 10 grados a esta hora, la máxima llegará a 12 grados. No se preocupen, no lo apuren si lo quieren sacar bueno, porque recién el día viernes van a tener nubosidad parcial y verán la luz en Puerto Aysén, es decir, el sol, a eso me refería. Y temperaturas que estarán estables entre 7 a 12 grados. Lluvia, humedad,
¿Y un cuánto hay? Harto humo, ¿ah? Oye, hay que, por otro lado, sigue lloviendo, pero es una lluvia así como que llueve un rato, después no llueve. Llueve de nuevo, después no llueve. Llueve, después no llueve. 10 grados, máxima 12 grados. Los chubascos comienzan a culminar recién esta tarde. No, no es esa, no. No, no esa es muy moderna, de maná. No me acuerdo. Ustedes díganle a la Evelyn cómo se llama la canción. 12 grados para Coyhaique, máximas el día de hoy. La temperatura baja un poquitito a partir de mañana. Eso sí, dando paso a nubosidad parcial durante la tarde. 5 a 9 grados para este jueves en Coyhaique, la nubosidad parcial. Y el solcito nos acompañará, igual que esta mañana, el día viernes. ¿No es esto? Es que la Evelyn es de otra generación. Balmaceda, ¿a qué hora está Balmaceda? Está con nubosidad parcial, chubascos aislados, vientos de 40 a 60 kilómetros a la hora. Y si en Balmaceda se ponen todos a aletear, literalmente se despeja. Para mañana, chubascos débiles variando a nublado, 2 a 7 grados. Hoy día va a estar bastante más agradable. Nah, ya despejó Balmaceda, ya. Po. Ya despejó, viste, se pusieron a aletear. Muy bien, gracias. Gracias, Balmaceda. Esa era, pues, Evelyn. Viste que dice acá que llueve, incluso chubascos de agua nieve para el día sábado, gancho, en Balmaceda. No. Esa era muy buen tema. Para el día viernes, temperaturas entre 1 y 7 grados y cielos despejados en Balmaceda. Y si despeja, hace frío. Así que abríguese, no se destape las patitas, porque después uno se da cuenta al tiro que andan todos con romadizo, dijera. Romadizo, mi abuela tenía esa palabra, romadizo. No sé de dónde me sacó. Puerto Ingeniero Ibáñez, 11 grados de máxima, vientos de 40 a 60 kilómetros a la hora, que para ustedes es como el paso de un ángel. Eso sí, puede llegar hasta los 70 kilómetros a la hora, pero es como una liebre nomás, ¿ah? La liebre, ¿cuánto? ¿A cuánto? Sí, como a 60, 50, 60 kilómetros a la hora. Es como pasa una liebre, ¿ah? Por si acaso, nada del otro mundo. Cielos nublados el día de hoy, chubascos aislados para la costa del General Carrera. Para mañana, nublado, chubascos y nubosidad parcial hacia la tarde, despejando. Mira, con todo el viento que va a correr, si no va a despejar. Espérense nomás. Eso sí, para el día viernes esperan cielos despejados. ¿Cómo se llama la canción? Ya me olvidé, Evelyn.

0: chile chico. Con chile chico mejor. Dice acá que se parte lloviendo chile chico. A ver. A ver. 12 grados para chile chico. Mira tu lluvia. No, si meteorología, gancho, tiene. ¿Cuál lluvia? Dijo, no, pero algo llovió. Algo llovió esta mañana. No me, no, no me rete, chile chico, pero algo llovió porque yo veo la pista que está con humedad. ¿Ah? Nubosidad parcial para esta tarde, ya superando con creces su máxima pronosticada. Para mañana se esperan cielos con chubascos débiles y ya mermando la situación. Temperaturas bajarán un poquito, entre 2 a 9 grados, eso sí. Cochrane presenta cielos nublados, chubascos, lluvia, dice cubierto. Es como la canción de Maná, cubierto, lluvia, nublado y chubascos. 7 grados a esta hora, la máxima llegará a los 9 apenas. Niebla matutina para el viernes. Niebla matutina para el viernes, así que por favor no van a andar perdiéndose ahí, cambiándose de casa con niebla, por favor. Pasando a nubosidad parcial ya a partir de este viernes, escampa, así que si no tiene nada seco para esta altura del año, no se preocupe, el viernes se seca. Tortel, dicen que Tortel llueve todos los días, pero ¿qué le hace el agua a Tortel? ¿Qué le hace el agua al ciprés? Nada, nada le hace. Cubierto y lluvia para el día de hoy, 9 grados la máxima para los días de mañana. Baja un poquito la intensidad, 6 a 7 grados. Y los nublados variando a chubascos débiles. Será la tónica por los próximos días. ¿Sabes qué estaba pensando yo? Nosotros deberíamos poner una cámara digital en la radio de Tortel. Porque ya que no nos agancha, no hay plata en la MUNI, parece. No hay plata en la Dirección General de Aeronáutica para poner una cámara como la gente en el aeródromo Enrique Meyer. La única localidad que no tenemos. Hasta en Raúl Marín Balmaceda tenemos. Creo que deberíamos hacerlo nosotros, ¿no? Yo creo. El próximo año el Día del Trabajador Radial, no nos traigan diplomas. Tráiganos una cámara digital. ¿Cierto, Abel? Ahí buscamos cómo hay dentro del internet. ¡Bello Higgins! Dice que llueve, pero no sé dónde la viste. No está lloviendo. Cielos nublados, pero la nada misma y la cosa ninguno. Siempre al sur el lago Higgins presenta como campos de hielo. La puerta de campos de hielo presenta por sus buenas condiciones estables. 8 grados de máxima para hoy. Para los próximos días, cielos nublados variando nubosidad parcial. Temperaturas oscilarán entre 1 y 6 grados. El sábado se despeja. En el sábado en realidad no tienen la menor idea cómo hasta, porque dice lluvia, nublado, nubosidad parcial, chubasco, despejado. No tienen la menor idea cómo va a estar. Pero viene mejorando. Tranquilidad, gente, tranquilidad. Estánse tranquilos. Ay, la Evelyn quería que hable de Camila Flores. Ay, se llama siempre la Evelyn. ¿Qué pasó con Camila Flores ahora, Evelyn? ¿Qué pasó con Camila Flores hoy? Para terminar el día. Mientras nosotros hablábamos de pobreza, literalmente. ¡Ah! La senadora Camila Flores, otra senadora, cinco senadores de la República están enfrentando judicialmente a demandas por distintos delitos. Fraude al fisco, usura. Y hay otros incluso peores. La senadora Camila Flores enfrenta compleja arista judicial hoy, 23 de septiembre, tras revelarse nuevos antecedentes de la investigación de presunto fraude al fisco, conocida como la cuota Flores. La fiscalía indaga nuevos antecedentes que suman más de 200 millones de pesos que no cuadran en sus registros, además de gestiones realizadas por la parlamentaria respecto a un terreno de su madre en la región de Los Ríos cuando aún era diputada. La Contraloría y el Ministerio Público también investigan un presunto uso de licencias médicas falsas por parte de su madre y se revelaron conversaciones de WhatsApp donde la actual senadora discute rendiciones de campaña y números con su equipo. La indagatoria comenzó con la denuncia anónima, que sabemos que probablemente venía de su exmarido, en octubre del 2025, que la acusa de un mecanismo sistemático de retención de parte de sueldos de asesores parlamentarios en efectivo, coordinado presuntamente a través de su secretaria Yolanda Olfos, entre el 2018 y el 2025, por un monto cercano a los 300 millones de pesos. La legisladora sigue negando categóricamente las acusaciones, calificándolas de infundadas y sin sustento. Bueno. Lo de los chats. Ojalá, Evelyn, algún día nosotros no... A mí me denuncien por... Bueno, fraude al fisco no, porque yo... A mí no me enseñaron a robar. Yo hasta ahora sí... Si me hubiesen dejado con la rienda abajo, yo tendría plata. Pero no, ahí a uno le enseñan a ser honesto en la vida. No sé, tendría una cuenta de OnlyFans así, cotota. Vendería fotos de mis pies. No sé, algo haría. Pero no, ahí a uno le... Ah, no, que uno tiene que ser honesto, que uno tiene que cobrar por su trabajo lo justo. Eso se le ocurrió enseñarme a mi mamá. Ay, ¿y aquí me tiene? Laburante, ¿no? No como otros que... No, vamos a hablar de vergüenza, pero... Mientras usted cobra 73 mil pesos, otro cobra 35 mil pesos de pensión, senadores de la República y parlamentarios utilizan las remuneraciones y dietas que se le facilitan para apropiarse indebidamente de recursos y mejorar su condición de vida, pagar campañas y mantener partidos políticos. Ahora, no son todos, en este caso hay 5. ¿Ya? A ver, déjenme, se los voy a decir al tiro, porque una es Camila Flores, otro es Miguel Ángel Calisto, otra es Carol Cariola, pero son 5. Yo sé que son 5 senadores. No vamos a hablar de diputados porque son ya senadores chilenos investigados. Se lo digo al tiro cuáles son, porque yo me acuerdo de esos 3. Ah, acá está el otro. Sergio Gaona, que es Udi, y Alejandro Kuzanovich, que él está acusado también, ese es más bravo, porque está acusado de vulnerar el derecho laboral. Y la otra que entró ahora hace poquito es Loreto Carvajal, que está siendo investigada por la arista de la muñeca bielorrusa. Servidores públicos que se sirven del Estado y se sirven bien, gancho, y se sirven bien. Sí, nada que decir. Ahí está. Perdón, yo había dicho Carol Cariola, pero ese era por el caso de las patentes del comerciante chino, ¿no? Y ya no está dentro de las investigadas. Déjenme ver. Lo reviso al tiro. Pero ya estaba siendo investigada. Denme un segundo en qué va esa investigación, porque yo entiendo que a ella se le citó, entregó la declaración. Ah, ya, sí, por el caso Sierra Bella, de la famosa esta clínica que iban a comprar. ¿Y en qué va esto? Ya declaró el año pasado, me acuerdo ella, ¿cierto? Y en abril del 2026... el informe de la Brigada Anticorrupción de la PDI apuntó a indicios de gestiones excepcionales de la parlamentaria ante el municipio. Y eso es lo único que sigue en investigación. No tiene ninguna solicitud de desafuero ni continúa ninguna causa por un delito flagrante. Sí lo hace Sergio Gaona de la UDI. Y usted me va a decir, ¿por cuáles? Por las licitaciones Junaef, que pagaron como, ¿cuánto eran? 23 millones de pesos por una galleta y un yogu-yogu. Miguel Ángel Calisto, indagatorias no solamente por fraude al fisco, también por las, ahora, el caso Junaef, licitaciones Junaef. Camila Flores, que ya lo dijimos, Alejandro Kuzanovich, de carácter laboral, y Loreto Carvajal. ¡Qué ojo, ¿eh? Ese está sabroso también! Matías Silver, pero el Silver, que era diputado, ahí, blanqueando lucas entre notarios y muchos más. ¡No! Un sol, nuestro parlamento. 10:59, nos vamos. Cuídese, que tenga una excelente jornada. Nos copiamos mañana a las 8. con interesantes temas. Chau, chau.
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2: Son las 11 de la mañana en punto.
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2: Son las 11 de la mañana y 2 minutos.
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5: Muy buenos días a todos los auditores de Radio Santa María. Estamos nuevamente aquí con dos organizaciones que se ganaron iniciativas en el fondo Aysén Crece en Comunidad para que hablemos en especial.

0: específico de sus actividades, ¿no es cierto? De actividades de formación y actividades y otra actividad que tiene relación a una competencia colectiva. Nos encontramos con la Asociación Gremial de Leñeros, quien hoy día nos acompaña don Javier Cárdenas, ¿ya? Y su apoyo técnico, Carola Cava. Por este otro lado, nos encontramos con la organización del Centro General de Padres y Apoderados de la Escuela Víctor Domingo Silva. Quienes nos acompañan son el profesor Patricio Muñoz y las alumnas Sofía Rifo y Tiare Hernández. Bueno, vamos a empezar de lleno a conversar de esta iniciativa tan bonita del Centro de Padres Escuela Víctor Domingo Silva, que tiene relación con una actividad competitiva colectiva relacionada a una competencia de Lego, ¿no es cierto? De robótica relacionada con Lego, y de hecho aquí vemos dos trofeos, vemos un robot. Profesor, me gustaría que nos cuente de qué se trató esta actividad, porque entiendo hay un viaje a Puerto Montt, hay después una retribución a la comunidad, pero empecemos, ¿de qué se trató este viaje, esta competición?
1: Bueno, nosotros es el tercer año que el GORE de Aysén nos financia el poder participar de este torneo. Nosotros el proyecto que postulamos es una gira de innovación y el torneo First Lego League al que van a participar nuestros estudiantes y nuestras estudiantes. Parte de esta gira, también ellos aprovechen de hacer salidas pedagógicas, salidas científicas al museo, culturales también, pero particularmente vamos a este torneo regional en donde compiten establecimientos públicos, privados, de la región de Los Ríos, de Chiloé y también de nuestra región, en donde también participa, por ejemplo, este año va a participar la Escuela Pedro Quintana, Altos del Macay, Nieves del Sur, y nosotros ya en nuestro tercer año en la Escuela Víctor Domingo Silva que vamos, y estamos súper contentos porque es algo muy desafiante. El año pasado tuvimos que estudiar sobre la arqueología, este año sobre la biodiversidad. Ellas tienen que proponer un proyecto de innovación, tienen que construir su robot, que el que vemos que está ahí en el proceso de construcción, tienen que pasar por diferentes misiones, y en los últimos dos años han ganado estas copas que se ven ahí en torno a ser el mejor proyecto en el diseño de robot, y el año pasado ganaron el mejor proyecto de innovación que trabajamos ahí en colaboración con el CIE.
0: Mira qué bonito, increíble cómo la robótica se ha ido tomando la región de Aysén. Empezamos en algún momento, yo me acuerdo, con el Colegio Alto del Macay, y ahí de a poco se fueron sumando más colegios. Ahora ya hay una representatividad bastante grande en este torneo en Puerto Montt. Hablemos con Sofía o Tiare. ¿Sofía?
2: Sí.
0: Sofía, cuéntanos, ¿qué te pareció esta experiencia en Puerto Montt?
2: Ya muy divertida esta experiencia. Yo ya este sería mi tercer año y se lo recomiendo a todos porque es muy divertido y te ayuda a conocer más áreas.
0: Más áreas, mira. Tiare, cuéntanos un poquito con respecto a cómo nació esta idea de este robot con esta competición que van a asistir este año.
3: ¿De cómo lo fuimos trabajando?
0: ¿Cómo lo fueron trabajando?
2: En los talleres nos organizamos todos, nos dimos distintas tareas y nos ayudamos entre todos para que cada uno haga una sección y así avanzar más rápido.
0: Mira, ¿y cuánto componen tu equipo?
2: Como 9 personas.
0: 9 personas. Profesor, ¿nos podría contar un poquito cómo es la selección de estos niños para que integrar un equipo? Porque tengo entendido que son dos.
1: Sí, nosotros en la Escuela Víctor Domingo Silva tenemos una dinámica que se llama los ALs, actividades de libre disposición, que está dentro de la carga curricular de los estudiantes, en donde está folclore, juegos de mesa, ajedrez, hay también de periodismo, y entre ellos está los ALs de robótica. Yeah. Y en los ALs de robótica tenemos uno dirigido para primer ciclo, o sea, los niños desde primero básico pueden entrar a esto, y también uno para segundo ciclo. De los niños que van a estos ALs se va seleccionando los que tienen mayores capacidades, los que les gusta también, los que tienen demuestran talento, y se arman estos dos equipos. Tenemos un equipo de la categoría que se llama Explore, que desde primero básico hasta cuarto básico, tenemos este año vamos con, desde el año pasado ya vamos, con estudiantes muy pequeñitos y estudiantes muy pequeñitas, y tenemos este equipo que es de la categoría Challenge, donde están Sofía y Tiare, que como decía Sofía ya es su tercer año, ya tienen harta experiencia, y ahí también está compuesto por 10 niños. En total son 16 niños entre los dos equipos.
0: Profesor, ¿y esta jornada de armar estos equipos es una jornada extraescolar, supongo?
1: Los AL están dentro de la carga escolar. Y además está el taller o el club de robótica que le decimos, y esa es extraescolar. Entonces, por ejemplo, ellas durante tienen los niños que participan en los talleres tienen dos veces a la semana, por así decirlo, este taller de robótica. Entonces, son niños y niñas que desarrollan hartas capacidades en torno a la programación, a la lógica, a la resolución de problemas, pero también, como decía Tiare, se desarrolla mucho la capacidad del equipo. Tienen que aprender a trabajar en equipo, tienen que buscar resolver las problemáticas. Cuando ellos van al torneo, tienen que presentar todos sus proyectos y cómo diseñaron en forma individual, en forma en equipo, sin el docente. Por tanto, ellos demuestran solo el trabajo que ellas mismas lograron desarrollar. Y uno como profe, que tiene como la categoría de coach, solo va mediando, va ayudando en los materiales, pero son ellas las que llevan el proyecto. El diseño de ese robot, por ejemplo, es 100% creación autónoma de ellos y de ellas.
0: Mira, qué entretenido. Es un mundo esto, ¿eh?
1: Sí.
0: Definitivamente.
1: Muy entretenido.
0: Por este otro lado, contamos con la Asociación Gremial y nos acompaña don Javier. Don Javier, cuéntenos un poquito de esta asociación gremial. ¿Cuánto tiempo lleva esta asociación gremial? ¿Y quiénes la componen?
3: Hola, muy buenos días a todos los auditores y un saludo a los leñeros acá de Coyhaique. Bueno, nosotros estamos hace muchos años ya formados. Yo llevo más o menos como 6 años ya de presidente de ellos.
0: Ya.
3: Y somos los que estamos ubicados en calle Las Quintas.
0: Ya.
3: Con calle Los Ñires. Tenemos ese es nuestro paralelo. Bueno, tenemos varios pareros más, pero ese es donde nos juntamos todos, digamos. Ahí tenemos una garita igual,
0: ¿ya?,
3: donde nos juntábamos el día sábado, cuando está medio malo el tiempo, nos juntamos ahí
0: en la garita,
3: sí.
0: Mire, y también nos acompaña su apoyo técnico, Carola. Carola, nos gustaría que nos cuentes un poquito de qué se trata esta iniciativa, porque estaba leyendo un poco que es algo de formación, ¿no es cierto? Está relacionada con la alfabetización digital de los integrantes de esta asociación gremial.
2: Exacto. Bueno, el proyecto es de herramientas Microsoft.
0: ¿Ya?
2: ¿Ya? La idea es que ellos puedan conocer de los primeros pasos el correo electrónico.
0: ¿Ya?
2: Ya tiene 3 módulos. El primer módulo contempla el crear, el enviar, el responder, el eliminar correos. El segundo módulo contempla el gestionar el calendario. La idea es que ellos puedan el día de mañana poder agendar sus propias entregas en esta plataforma. ¿Ya? Y la opción 3 es el módulo 3 es el cómo adjuntar un archivo al correo electrónico, el que ellos puedan tener una firma ya como asociación y el que ellos puedan organizar las carpetas.
0: Mira,
2: ¿ya? Así que en eso contempla la formación.
0: La formación.
2: Sí.
0: Y cuéntanos, don Javier, un poquito con respecto a cómo nace esta necesidad, esta capacitación o esta formación a través de la demanda de sus clientes.
3: Sí, bueno, lo que pasa es que, bueno, empezamos nosotros hace, no sé si un año o 2 años atrás, que por primera vez la agrupación se gana un 8% del gobierno regional, porque antiguamente ellos, por ejemplo, existían, pero en los espacios del gobierno como que no éramos conocidos.
0: Ya.
3: Y de ahí le agradecemos a don Juan Vázquez, que él nos explicó cómo era el tema. Que había que hacer como tener un currículo, así como poder participar y poder ganar un proyecto. Así que él nos ayudó mucho en el Seremi de Minería y nos inscribió, digamos, y de ahí ganamos un proyecto nosotros en ese primero, que fue para capacitar a los leñeros que tenían licencia B para que pasen a licencia profesional.
0: Ah, mire, ya.
3: Ese fue nuestro primer proyecto que ganamos con eso. Y de ahí ya entramos en que necesitamos más herramientas, porque ya se capacitó.

0: Así que de ella conversando con Marcelo, con el papá de Carola, me presentó a Carola, pues, y me dijo que ella nos podía ayudar. Ya empezamos a conversar, yo le dije que sí, pues. Nosotros teníamos ganas de poder, ojalá poder sacar, pues. Igual con mucha fe, así cuando iniciamos, como que sabíamos que íbamos a ganar, porque tuvimos que...
1: Qué importante, don Javier, lo que habla con respecto a la formulación, ¿eh? Sí, porque hay que tomar en consideración que no porque salga una directiva electa es necesario que esa directiva se haga cargo de todo, sino que también se pueden buscar apoyos dentro de estos mismos socios, y qué mejor ejemplo aquí, ¿no es cierto? Que dentro de un socio tenía una hija que le ayudó a formular esta iniciativa y que este año fueron beneficiadas y años anteriores también. Y con respecto a la iniciativa de años anteriores, es algo tangible, algo que se puede ver, o sea, el cambio de una licencia de una categoría a otra ayuda un montón.
0: Sí, pues hay socios que, por ejemplo, ya tienen su licencia, pues. Y ahora, por ejemplo, ya andan manejando camiones. Ya ellos, por ejemplo, antiguamente podían manejar con la licencia B hasta donde llega y con la B. Ya, por ejemplo, ya... Y algunos que ya no son leñeros porque pasaron a otra...
1: Otra categoría.
0: Sí, pues. Así que fue bueno esto. Y con esto igual hay que empezar igual a aprender. Pues. Por ejemplo, hay muchas cosas que... Herramientas que con el correo electrónico muchos socios no conocen que es un correo.
1: Claro.
0: Y tienen que empezar a modernizar, porque vamos para esto.
1: Claro. Carola, bueno, agradecería que nos cuentes también cuándo va a empezar esta capacitación y cuándo termina, digamos, y si es un formato online o un formato presencial.
2: Bueno, la capacitación comienza el 28, ¿ya? Por temas técnicos y por calendario comenzaba la semana pasada, pero por extra comienza el lunes 28 y tiene una duración de un mes.
1: Ya.
2: Y la idea es que todos se puedan, todas terminen la capacitación. Así que de eso nos vamos a encargar nosotros como ente ejecutor, de que todos puedan lograr su certificación. Posterior a esto viene una certificación en donde se invitará a usted, los entes que financian igual el programa, y ahí así de esa forma concluirá.
1: Mira qué bonito. Profesor, me gustaría que me cuente un poquito con respecto a la retribución en la comunidad, porque destacar, bueno, y lo hemos dicho en programas anteriores, que este concurso en específico tiene una parte donde la organización tiene que retribuir a la comunidad, y eso es evaluado. Y estaba leyendo que lo de ustedes es súper bonito. Agradecería que nos cuente un poquito con respecto a eso.
3: Sí, nosotros desde el año pasado, en el proceso de retribución, y también lo que vamos a hacer este año, es que se va a otros establecimientos a mostrar la experiencia. Entonces, el año pasado, por ejemplo, el equipo de robótica fue a Cerro Castillo, como la temática tenía que ver con arqueología. Aprovechamos de ir al Paredón, pero también el Liceo de Cerro Castillo tiene también esta connotación en este territorio. Aprovecharon de mostrar lo que hacían, de también motivar a los niños. Nos dimos cuenta que ellos también tenían equipamiento de robótica, 3D, tenían también su espacio de fabricación digital como nosotros, y pudimos compartir experiencia entre los docentes, las estudiantes con los otros estudiantes. Fue súper enriquecedor. Entonces este año también apuntamos a lo mismo, a poder dar esa experiencia a otros establecimientos, para que ojalá acá en la región seamos cada vez más equipos de robótica, lleguemos a tener nuestro propio torneo y se desarrolle estos clubes de robótica en los establecimientos públicos.
1: ¿Y qué falta para el torneo, profesora? Cuéntenos, para organizar un torneo a nivel regional de robótica, a lo mejor.
3: Bueno, de hecho, yo también trabajo como encargado del área de innovación en el SLEP, y de hecho hoy día mismo tuvimos una reunión con la fundación que se llama Spark Talent, que es la fundación que organiza el torneo FIRST LEGO League. Y por lo tanto esto se visualiza que hacia el próximo año perfectamente lo podemos hacer. Como yo le decía, hay varios equipos en la región que están hace tiempo trabajando en esto, que tienen harta trayectoria, y por lo tanto es algo que perfectamente ya se puede hacer, porque está como red implícita de clubes de robótica. Nos juntamos de hecho hace poco con el Seremi de Ciencia, don Gabriel, con el profesor del Alto El Macay, con el profesor de la Niñez del Sur, y estamos potenciando ahí, moviendo todo para que podamos llegar a puerto con esto.
1: Mira qué bonito. Sofía, te quería preguntar algo, en realidad, si tú puedes dar un mensaje a tus otros compañeros, ¿no es cierto? A niños que en este momento a lo mejor no están viendo o no están escuchando, no sé, ¿qué le dirías tú?

0: con respecto a la robótica para que se entusiasmen y puedan participar en este tipo de actividades?
1: Yo les diría que si tienen la oportunidad de participar en esto, que sí lo hagan, porque es muy divertido, porque igual cuando uno va al torneo lo hacen bien interactivo.
0: Ya.
1: Hacen así como pausas y hacen juegos y van haciendo hartas cosas dentro del torneo.
0: Ya, mira. ¿Y tú, tía, qué le dirías a los alumnos que te pueden estar escuchando en este momento? ¿Qué te ha parecido participar en esto relacionado a la robótica?
2: Yo les diría que participen porque, como dice Lara Sofía, es algo divertido, que además también sirve para pensar más, para encontrar actividades. También puedes saber qué te gusta más. Tal vez no te gusta robótica, o tal vez tú crees que no te gusta, pero una vez que lo pruebas, capaz te gusta más.
0: Mire, y con respecto, profesora, a la implementación de estos talleres, ¿es muy difícil adquirir esta implementación?
3: No, mire, nosotros en la Escuela Víctor Domingo Silva, hace ya 3 años, montamos un espacio, un ambiente de aprendizaje bien particular que se llaman Fab Lab, que son laboratorios de fabricación. Y eso, de hecho, también fue financiado en su momento con un 8% del GORIAISEN, que nos ayudó a poder adquirir la herramienta y los equipamientos. Otra parte también del equipamiento, por ejemplo, los mismos robots, eso lo ha financiado directamente la Escuela Víctor Domingo Silva, y ahí estamos súper agradecidos del equipo directivo de la escuela, don Marco, doña Elizabeth, que han apostado por esto, se la han jugado. Es un sello de nuestro establecimiento, la innovación y la tecnología, y coherente a eso también han ayudado a financiar esta parte. Por ejemplo, los kits de robótica tienen un costo importante, pero le sacamos el máximo provecho. Es una forma, si ustedes se dan cuenta, las chicas hablan todo el rato de que lo pasan bien, de que juegan, y es un proceso donde están aprendiendo. Programar no es fácil, es un proceso lógico, de donde hay que aplicar matemática, donde hay que aplicar lenguaje, tienen que buscar la resolución de problemas, haciendo que el robot funcione efectivamente y muy exactamente para que logre los procesos. Los proyectos de innovación, ayudados por el Centro de Investigación de Ecosistemas de la Patagonia, el CIEP, que ellos nos han asesorado, crearon prototipos electrónicos que funcionan de verdad, con placa electrónica, que son parte de este proceso, y que terminan finalizando el prototipado con impresión 3D, por ejemplo. Entonces las chicas han tenido que aprender programación de robótica, programación de los kits electrónicos, electrónica misma, y también diseño e impresión 3D, que es algo que en la Escuela Víctor Domingo Silva es parte del currículum. Nosotros ahora estamos en un proceso de diseñar nuestro propio currículum maker, que le llamamos, en donde desde los niños, desde pre-kinder hasta octavo, tienen una trayectoria educativa en donde van aprendiendo de esto. En nuestra escuela, pre-kinder y kinder tienen su propio espacio que se llama Maker Space. Y ahí en el Maker Space los niños hacen robótica desde chiquititos. Una robótica que no depende de tablet, de pantalla, por su nivel, pero es una forma de introducirlo en este proceso, y después ya de primero y segundo van pasando por estos procesos. Tenemos otro tipo de robot que es para los más chiquititos, y este tipo de robot que es ya para los estudiantes de segundo ciclo. Entonces todo eso ha confluido a tener un tremendo equipo de estudiantes que manejan esto de forma autónoma, y nosotros los profesores vamos siendo un proceso de mediación nomás en esto.
0: Profesor, ¿y hay alguna instancia de competencia internacional en algún momento donde los alumnos que asisten a esta competencia en Puerto Montt puedan saltar algún paso más internacionalmente?
3: Este torneo, que se llama FIS LEGO League, es un torneo mundial.
0: Ya.
3: Y nosotros en lo que estamos participando en Puerto Montt es en la categoría regional. Si ganamos el regional, podemos ir al nacional. Si ganamos el nacional, podríamos ir a los torneos mundiales. En ese proceso estamos. Así que ya, como tenemos estudiantes que tienen harta experiencia, estamos apostando este año por poder llegar a esa meta. Estamos soñando. Nosotros, yo creo que todos, el equipo de trabajo de la Escuela Víctor Domingo Silva, eso es lo que soñamos, eso es lo que aspiramos. Nosotros vemos eso súper real, que nuestros estudiantes tienen el nivel de competir en los torneos nacionales, en los torneos mundiales, y las motivamos a eso, a decirles: nosotros creemos absolutamente en ustedes, le ponemos toda a disposición para que ellas desarrollen. O sea, las estudiantes, yo creo que todos los niños y niñas de la región de Aysén tienen absolutamente el potencial para competir de igual a igual con los colegios de Santiago, con los colegios de China, con los colegios de Alemania.
0: Mira, interesante. Y tomando en consideración que empiezan desde que ingresan al colegio hasta que salen prácticamente. Sí. ¿Ya? Me gustaría, Carola, que me cuentes un poquito del proceso. ¿Qué te pareció este proceso de postulación? ¿Fue muy difícil para ti postularlo? ¿Qué recomendación le harías a alguien o a alguna organización que en este momento nos está viendo, nos está escuchando con respecto a la postulación?
2: Mire, yo recomiendo que la persona que a veces, no es que le cueste, quizás a veces falta un poquito de información, y si no tienes esa información, que la solicite. Ya hay personas que podemos realizar este tipo de actividades. Hoy en día nuestra organización está con este apoyando a estos fondos, apoyando a las organizaciones sociales que pueden postular a estas iniciativas y poder aportar a estas capacitaciones, ya que si necesitan ayuda, nosotros estamos disponibles para este tipo de iniciativas.
0: Claro, destacar, ¿ya?, que las capacitaciones son bien extensas las que nosotros hacemos. Comenzamos y aparte que recorremos todo el territorio, ¿no es cierto? Claro. Aparte tenemos instalaciones físicas en General Parra 101, sí, donde pueden ir todas las organizaciones a preguntar cuántas veces quieran. Sí. Sí.
2: Fuimos, agradece igual en ese sentido. Teníamos unas dudas con unos anexos, así que fui, justamente usted me atendió, así que se agradece eso igual. Y ahí pudimos completar la postulación. Así que se agradece igual que en cualquier horario uno puede ir y están habilitados para que nos puedan ayudar.
0: Bueno, qué interesantes las dos iniciativas, ¿eh? Porque las dos generan un impacto tremendo, tanto a la Asociación Gremial como al Centro General de Padres. Y qué bonito ver iniciativas también que impactan en los niños, porque en algún momento más adelante, cuando ellos crezcan, se van a acordar de esto. Y yo creo que les cambia la vida en algún momento. Profesor, no sé si nos podría contar alguna experiencia, algún alumno que haya tenido y que hoy en día siga con la robótica.
3: Sí, mira, en la región, lo que tú dices es un punto muy importante y estos dos proyectos conversan en la alfabetización digital, que es súper trascendente. Nosotros acá en la región hay estudios que ha hecho la Fundación País Digital, donde establece que la brecha digital tiene un impacto social tan importante que repercute en lo económico. Nosotros sabemos hoy, con la revolución de la IA y la tecnología, que el que no entienda esto, el que no aplique, no aprenda cómo ocupar esto, se va a ver desventajado. Entonces, por eso para nuestra escuela es tan importante poder capacitar y difundir esto. Nosotros en la región de Aysén tiene una brecha digital muy importante y por eso agradecemos tanto que, por ejemplo, el gobierno regional esté apostando por estos proyectos, apostando desde la educación, ahora vemos también desde los adultos, en que pueda disminuir esa brecha digital. Tiene un impacto social y económico directamente. Y ahí nosotros, en la escuela yo llevo 3 años, entonces, por ejemplo, con las chicas hemos trabajado desde quinto básico y he visto eso. Hay también, como está el aspecto de la brecha digital, también está la brecha digital en género, ¿cierto? La brecha digital STEAM. Y es muy importante porque tenemos que cultivar no solamente en los hombres, por así decirlo, los niños, sino que también debemos cultivar en las niñas esto para que puedan entrar a la carrera de ingeniería. Yo la veo a ella desde quinto básico y veo que son niñas con una capacidad ingenieril, con una cabeza lógica que tienen que desarrollar. Y como decían, esta experiencia les sirve para decir, esto es lo que me gusta, esto no es lo que me gusta, y van desarrollando sus vocaciones. Nosotros apuntamos a eso en este proceso. Han tenido que hablar con científicas, con ingenieras. El año pasado hablamos con una arqueóloga, ¿cierto?, del CIEP, y ahí ellas van abriéndose el mundo diciendo, oye, no solamente quizás voy a llegar hasta cuarto medio, también puedo aspirar a otras cosas, también es real, también lo hacen otras mujeres de mi región, y van apuntando hacia esto. Hay estudiantes en la región, como hay una niña que se llama Catalina Silva, que era de Bill O'Higgins, que después estuvo en el Alto del Macay, que ella empezó también en el mismo proceso. Nosotros siempre le contamos, y de hecho el año pasado se pudieron juntar en el Congreso de Ciencia Joven, Sofía, y pudieron conversar con ella, y es una niña que ahora tiene una fundación afuera, que ha tenido estudios, que ha salido fuera del país, y es un ejemplo, yo creo, que para todos los estudiantes y las estudiantes de la educación pública, cuán alto se puede llegar y los establecimientos vamos apuntando hacia eso.
0: Qué bonito, ¿eh? Y qué bonito que como gobierno regional podamos financiar este tipo de iniciativas. que entretenía la conversación. Ya se nos pasó el tiempo volando, son las 11:30, y con este relato damos finalizado este programa de Aysén Crece Comunidad, donde damos a conocer estas iniciativas que financiamos como gobierno regional y a través del 8% FNR. Así que muchas gracias por asistir,
3: gracias por la
0: invitación. Y hasta pronto.
2: Muchas gracias.
0: Hasta luego.
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6: Radio Santa María indica la hora.
7: Son las 11 de la mañana, 29 minutos.
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7: Son las 11 de la mañana y 31 minutos.
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3: Muy buenos días, le damos la bienvenida a una nueva edición de A Mitad de Semana, el programa de la Ilustre Municipalidad de Cochrane, un espacio para conversar sobre las principales iniciativas y actividades que se están desarrollando en nuestra comuna. Mi nombre es Edgar Oces y le estaré acompañando en esta jornada. Quiero enviar un saludo a Francesca, conductora de este espacio, y al alcalde de nuestra comuna, don Patricio Ulloa, que por compromisos propios de la agenda municipal no nos pueden acompañar el día de hoy. Hoy tenemos varios temas que queremos compartir con ustedes relacionados principalmente con el turismo y el deporte. En esta oportunidad me acompaña nuestro encargado de turismo, don Javier Muñoz, con quien conversaremos sobre distintas iniciativas que buscan seguir posicionando a Cochrane como un destino turístico durante todo el año, así como también se encuentra don Manuel Puñalef, encargado de deportes, quien nos dará a conocer algunos detalles de las próximas actividades deportivas que vamos a estar desarrollando en nuestra comuna. Vamos a iniciar este espacio, esta jornada, hablando sobre turismo. Nuevamente voy a saludar a don Javier, agradecer su presencia el día de hoy, en donde tenemos que conversar con ustedes, contarle a nuestra comunidad las importantes actividades que se vienen dentro de estas próximas semanas en nuestra comuna.
11: y vamos a iniciar conversando sobre lo que va a ser el lanzamiento de la temporada turística Aysén Patagonia 2026-2027, que se va a realizar los días 25 y 26 de septiembre en la capital regional, en Coyhaique. Don Javier, muy buenos días.
12: Muy buenos días, Edgar. Un saludo también a la comunidad que nos escucha hasta ahora. En la radio, efectivamente, nosotros con el equipo de Turismo y Fomento nos estamos desplazando a la capital regional el día de mañana para participar de esta feria de lanzamiento de las actividades de la región de Aysén, que es convocado en esta instancia por el gobierno regional de Aysén, quien financia los programas de turismo y fomento productivo de todas las comunas. Con la colaboración también del Servicio Nacional de Turismo. Por lo tanto, van a estar las 10 municipalidades y van a estar participando también quienes organizan parte de los eventos costumbristas y los eventos más destacados de nuestra región. Obviamente, Cernatur va a estar con un stand y una exposición de los eventos que tienen dentro del programa de promoción de turismo, donde está el rally, el Patagon Man, el Titan Forest, y nosotros, nuestra comuna también va a estar presente con todo el programa y calendario de actividades outdoor y las actividades culturales de nuestra comuna. Vamos a tener información de nuestros servicios de turismo, y vamos a estar presentes los dos días. También vamos a llevar un número artístico y obviamente tenemos la idea de invitar también a la comunidad regional a que vaya al sector céntrico de Coyhaique. Vamos a estar ahí en calle Condel, cerca de donde estaba el café, en la esquina donde estaba antes el Café Oriente. Vamos a estar ahí instalados con todas las municipalidades y, bueno, por nuestra parte también nosotros como municipio vamos a estar ahí mostrando, aparte del material gráfico, vamos a estar mostrando todos los videos de los eventos, actividades que hacemos, que son muchos dentro de nuestra comuna y durante todo el año, que eso es lo que queremos destacar, que tenemos eventos culturales muy potentes durante todo el verano, las fiestas costumbristas, en primavera, en otoño y también obviamente durante los meses de invierno. Así que vamos a estar con eso en Coyhaique, como les decía, con una presentación, un número artístico también que vamos a tener en el escenario que se va a montar ahí especialmente para el evento, y obviamente la invitación a que la gente de Coyhaique nos visite, vaya a ver el stand de la Municipalidad de Cochrane. Y también vamos a tener una dinámica bien entretenida de unos 15, 20, 25 minutos con la comunidad, donde vamos a estar regalando muchos premios y souvenirs, de obviamente relacionados con todos los eventos que hacemos en nuestra comuna. Así es que dejamos también abierta la invitación y extendida obviamente para quienes sean, para nuestros coterráneos de Coyhaique, que están en Coyhaique, pero también a la gente que le interesa participar de los eventos deportivos.
11: Eso, así como decía Javier, en esta instancia van a participar todas las municipalidades de la región de Aysén, y obviamente la idea es de que usted, si está en Coyhaique o anda de paso o se encuentra ahí por X motivo, visite el stand de la Municipalidad de Cochrane, pueda conocer las actividades que se desarrollan en la comuna, tanto en el ámbito cultural, deportivo y turístico. Así que, bueno, sin duda estas son una oportunidad que permite seguir mostrando nuestra comuna, seguir mostrando los paisajes, las experiencias que puede ofrecer Cochrane, y así seguir potenciándolo como un destino turístico durante todo el año, que eso es lo que principalmente busca la Municipalidad de Cochrane. Desde Coyhaique vamos a hacer un salto un par de kilómetros y nos vamos a trasladar hasta nuestra comuna, porque tenemos una interesante iniciativa que se va a realizar los días 9, 10 y 11 de octubre, que estoy hablando del seminario Conociendo Nuestro Territorio Cochrane 2026, que este es un encuentro de divulgación científica que permite acercarnos a diferentes aspectos de nuestro patrimonio cultural. Durante estas tres jornadas se van a abordar diferentes materias, perdón, y aquí es donde nuestro encargado de turismo, don Javier, nos va a estar contando en qué consiste este seminario y cuáles son sus objetivos.
12: Sí, efectivamente, bueno, este seminario también es financiado por la Municipalidad de Cochrane a través del programa de fomento y turismo que ejecuta y que es financiado obviamente por el gobierno regional de Aysén. Pero el seminario es organizado por la Agrupación de Guías de Turismo de Cochrane, Bueno, este seminario, como bien mencionas tú, tiene una duración de 3 días. Va a ser mayoritariamente, digamos, lo presencial acá en Cochrane, en el mercado municipal, pero tiene jornadas también, digamos, en terreno, que van a ser en los alrededores de Cochrane y en el Parque Nacional Patagonia. El día viernes hay una programación bastante interesante. Se inaugura a las 5 de la tarde. Y el día viernes hay unas charlas muy interesantes, por lo que invitamos también a la comunidad local a que se pueda sumar y ser parte. Va a estar la expositora Loreto López con una charla sobre el mundo de los líquenes, que por lo tanto es un tema muy interesante que podemos dar a conocer y conocer más sobre esta materia, porque los líquenes están presentes, digamos, en la naturaleza, donde vamos, nos paramos en las rocas, en los árboles, siempre hay líquenes y muchas veces no sabemos su origen y eso. Por lo tanto, vamos a tener ahí mucha información respecto, que nos va a entregar ahí la expositora Loreto López. Más tarde a las 7 hay otra charla también muy interesante, que es sobre diversidad y riqueza del reino fungi, que básicamente, si vamos a un contexto más común, es hablar sobre los hongos que hay en el territorio. Por lo tanto, ahí va a estar Dinelli Soto también haciendo una exposición, y luego termina la jornada con esas dos grandes exposiciones el día viernes. Por lo tanto, la invitación a la comunidad que se sume. La gente del sector turismo, los guías de turismo, la idea es que se sumen. El objetivo de este seminario es que, por un lado, que participen los guías, participen la comunidad, pero es generar también conocimientos sobre nuestro territorio, principalmente en quienes trabajan el turismo, pero también obviamente la invitación es abierta a la comunidad que se pueda sumar a esto y conocer de estas materias que son tan relevante que muchas veces no tenemos la información disponible, y acá vamos a tener tremendas expositoras el día viernes. El día sábado 10, solamente hay jornada en la mañana, que parte a las 9 de la mañana con una charla de glaciología. Luego a las 11 hay una segunda charla que es de geología. Por lo tanto, hay también dos expositores que se van a... que ya están por confirmarse, los tiene confirmado la agrupación, pero también hay que digamos, hacer los canales administrativos. Y van a tener por la tarde del día sábado salidas a terreno que son interpretativas. Todo lo que se conversa respecto a los hongos, a los líquenes, a glaciología y a geología, van a ir a terreno con los expositores para poder ver en terreno, reconocer los hongos, reconocer los líquenes, reconocer la geografía del territorio, y también conocer mucho respecto a la formación del relieve, que también está muy relacionado con la glaciología, con el periodo glaciológico que se vivió en algún minuto y que a simple vista nosotros no nos percatamos, pero con los profesionales nos van a ayudar a interpretar este tipo de información. Y el día domingo también está abierta la invitación, hay una jornada de interpretación geológica y glaciológica del territorio, que va a ser en el Parque Nacional Patagonia, así que están invitados también ahí la gente que quiera sumarse a este seminario de turismo, que va a tener, digamos, estas dos opciones, terreno y también la de poder estar en sala con aprendiendo conocimiento de forma más teórica.
11: Interesante, ¿ah? Bueno, sumándome a las palabras que decía Javier, desde ya dejamos la invitación a la comunidad que quiera participar de este encuentro, de este seminario. Como bien decía, hay materias que son bien interesantes, en donde usted puede participar. Esto es abierto a todo público, solo usted debe acercarse. Ahí ya cuando esté la programación en las redes sociales, puede revisar los horarios y participar de cada una de las actividades de las que comentaba aquí nuestro encargado de turismo. Dentro de las mismas fechas, los días 10 y 11 de octubre, se va a desarrollar en nuestra comuna el Encuentro Entre Glaciares, que este es un espacio que busca reunir a los emprendedores, empresarios, prestadores turísticos y obviamente la participación de la comunidad para en donde se busca generar un punto de encuentro en torno al turismo sostenible. Javier, sabemos que hay una amplia también variedad de actividades, si nos puede comentar un poco cómo está preparado este encuentro para este año 2026.
12: Mira, esta es la segunda instancia del encuentro entre glaciares, porque ya se hizo el año 2025 la primera versión, que también fue en el mes de octubre, por lo tanto se replicó en esta instancia, y este año corresponde al día 10 y 11 de octubre, y está también enmarcado dentro del programa de lanzamiento de las actividades turísticas. En esta ocasión, este encuentro es organizado por las cámaras de comercio de Cochrane, Villo-O'Higgins y Tortel, y también colaboran, digamos, los municipios Tortel, O'Higgins, Balum Latam, Parque La Tapera, y tiene financiamiento, obviamente, del municipio de Cochrane a través del programa de fomento y turismo que financia el gobierno regional de Aysén, y Cernatur también, que está siendo parte del financiamiento de este segundo encuentro, que se va a realizar en el mercado municipal Tamango también. Así que ahí vamos a tener ferias, rondas de negocio, vamos a tener un fin de semana bastante intenso con este encuentro glaciares, que esperemos también que resulte de la mejor manera este día sábado y domingo 10 y 11 de octubre.
11: Eso, así es. Como mencionaba Javier, esta es una actividad que está organizada por las cámaras de comercio de Tortel, Villo-O'Higgins, Cochrane. Es una actividad más ya provincial, en donde van a haber charlas, exposiciones, tour guiado, feria productiva turística, y además del festival gastronómico y cervecero, que es bastante llamativo, la verdad. Tuve la oportunidad de participar el año pasado en este encuentro y es bien entusiasmante, por llamarle así, porque para quien no ha participado, hay una sección de cocina en vivo. Entonces es llamativo, así que si usted puede, está aquí en Cochrane, acérquese al mercado municipal este día 10 y 11 de octubre a ser parte de este encuentro entre glaciares. Y ya para ir finalizando lo que nos convoca en cuanto al área de turismo, el día 17 de octubre en Cochrane se va a realizar el primer encuentro de pesca con mosca, que es esto se va a realizar en el lago Brown, y que obviamente es una iniciativa que está vinculada a la pesca deportiva. Javier, si nos puede comentar detalles de esa actividad, que como bien lo decía, es la primera vez que se realiza en nuestra comuna y que por lo demás ha llamado bastante la atención de la comunidad.
12: Mira, efectivamente hay un grupo de pescadores acá de Cochrane, pescadores con deportivos con mosca, que se organizaron y propusieron hacer esta actividad en el lago Brown. Por lo tanto, va a ser el primer encuentro de pesca con mosca que se va a hacer en nuestra comuna. Y el objetivo de este encuentro, por un lado, es generar un poco conciencia respecto a la importancia de lo que es la actividad de la pesca con mosca, de lo que genera económicamente, porque es una actividad lucrativa muy importante para el área del turismo, porque el público objetivo, que es el pescador con mosca que viene acá a la región de Aysén, es un público que deja muchos recursos, digamos, en el territorio, sobre todo a quienes son guías y a quienes son empresas que se dedican, digamos, a explotar la pesca deportiva con mosca. Por lo tanto, el día sábado 17 de octubre lo que está programado inicialmente son clínicas especializadas. Una clínica de esas es el inicio del casteo, cómo comenzar a pescar. Por lo tanto, también la invitación es a la gente que no sabe o que le gustaría aprender, es que pueda participar. Se le va a facilitar equipo, quien tenga equipo o pueda conseguirse equipo puede ir al lugar. Van a estar a estas clínicas que son gratuitas para aprender a castear. También se les van a enseñar otras técnicas que son de spey, que son técnicas especializadas para poder pescar con mosca. y también va a haber una charla de entomología, que es básicamente es conocer todas las especies que viven en los ambientes dulces acuícolas, lagos, ríos, y que son el alimento de los peces, y que en base a eso también el pescador observa mucho y ve qué es lo que come el pez para poder pescar. Entonces también va a haber una charla de un especialista que va a ser de entomología, y que eso también va enriqueciendo, digamos, a quienes son guías de turismo, le va enseñando también a reconocer un poco más el territorio y a conocer más sobre la actividad. Luego tenemos una segunda línea dentro del encuentro, que es una competencia de pesca con mosca, pero aquí lo que queremos destacar es que si bien es una competencia de pesca con mosca, es una pesca con devolución. El evento está dentro del periodo de pesca con mosca, pero es octubre, está autorizado a pescar, pero es con devolución. La ley establece que sea con devolución. Por lo tanto, se va a hacer una competencia, pero todas las especies son medidas, fotografiadas por un juez, y son todas devueltas al lago. No se extrae absolutamente ninguna pieza. Entonces va a haber una competencia para quienes se animen a participar de esta competencia, que no es el objetivo generar una competencia de pesca, sino que es generar un encuentro para que la comunidad también pueda participar, conocer, aprender, quiénes son pescadores, compartir, conocer respecto a la actividad acá en Cochrane, de que Cochrane es uno de los paraísos de la pesca con mosca, que no está muy explotado, pero que sí vienen otras empresas y realizan pesca en nuestra comuna, generando también importantes ingresos. Pero hoy día hay un grupo de pescadores que están muy motivados con desarrollar la actividad, y esperemos también que ellos buscan que se sume mucho más gente. Y lo importante es el cuidado de la pesca en nuestros ríos y lagos, que es muy importante la preservación. Hace poquito vimos una noticia ahí también de una infracción que cursó Carabineros respecto a la extracción de una gran cantidad de especies salmonídeas, también en la zona del lago Brown, donde se va a hacer el campeonato de pesca. Por lo tanto, el llamado es un poco más a conocer la actividad y a preservar, digamos, a preservar los ríos, lagos, y a preservar la especie, sobre todo para que cuando vengan pescadores puedan disfrutar de las truchas, que es lo que buscan poder pescar, atrapar, llevarse una fotografía, pero dejar los recursos a los guías de pesca, a los servicios turísticos de nuestra comuna.
11: Eso, así que ya lo sabe quien nos esté escuchando, el día 17 de octubre van a haber una serie de actividades en torno a la pesca con mosca, como lo decía aquí Javier, clínicas especializadas y también la competencia bajo la modalidad captura y devolución. Tenemos que hacer también la mención a que esta actividad se desarrolla junto a la Cubio Open Fly Fishing. Dunkler Fly Fishing, Fly Shop Cochrane y Camping Lago Brown, quienes están participando de estas actividades de experiencia, de aprendizaje y de acercamiento a lo que es la pesca con mosca. Javier, queremos agradecer su tiempo por acompañarnos el día de hoy y entregarnos los detalles de todas estas actividades que se van a desarrollar en nuestra comuna durante las próximas semanas. Ya para comenzar y abordar otro tema también importante en nuestra comuna, como lo es el deporte, se encuentra con nosotros don Manuel Puñalef, encargado de deporte de la Municipalidad de Cochrane. Manuel, sabemos que se vienen varias actividades deportivas durante este fin de semana y también durante las próximas semanas. Manuel, bienvenido, muchas gracias por estar con nosotros, y queremos partir hablando o preguntándote sobre lo que será la corrida masiva que hay este día 26 de septiembre. Así que cuéntanos en qué consiste esta corrida y quiénes pueden participar de aquella.
13: Sí, muy buenos días, Edgar. Buenos días a toda la comunidad de Cochrane, a quienes nos están escuchando. Bueno, contarle un poquito que esta es una iniciativa postulada durante este año al Fondeporte. Y como parte de su realización, hemos preparado algunas sorpresas para todas las personas que que participen, especialmente para nuestros niños y niñas y jóvenes y adultos de nuestra comuna. Contarle que esta corrida masiva se realizará el día sábado 26, este día sábado, desde las 11 de la mañana. Como punto partida tenemos el centro de la Plaza de Cocro. Así que invitar a toda la comunidad que nos acompañe durante esta jornada.
11: Eso, así que ya lo sabe, el día 26 de septiembre tenemos en la Plaza de Armas esta corrida masiva. Sabemos que hay varias, van a haber hartas cosas interesantes, sorpresas, así que ustedes, la idea es que se pueda acercar en familia y participe de estas actividades deportivas al aire libre que se están desarrollando por lo demás dentro del marco del mes de la chilenidad. Posterior a eso, el día 3 de octubre, y también aquí relacionado con el área del deporte, tenemos una carrera que es, en este caso, organizada por el club de Extreme Race. Manuel, si nos puede contar sobre características de esta actividad. Sabemos igual que tiene ahí una pequeña sorpresa.
13: Sí, mira, contarle que esta carrera está organizada por el día sábado 3 de octubre. Es organizada por el club Extra Rail Cochrane, desde las 10 de la mañana en la Plaza de Armas. Y esta carrera tiene una particularidad, porque es una carrera con vestimenta típica de este mes de septiembre o algún disfraz. Está dividida en diferentes categorías, de 0 a 10 años, de 10 a 18 años y 18 y más. Bueno, los más pequeños, el circuito es una vuelta a la Plaza de Armas, y los más, las otras dos categorías son desde Esmeralda, toman la avenida Bernardo O'Higgins hasta el final y vuelven hacia la plaza. Así que todos invitados el próximo sábado 3 de octubre desde las 10 de la mañana a esta actividad organizada por X-Trail Rail Coca.
11: Eso, ya lo sabe, las actividades deportivas que tenemos para el día 26 de septiembre y el día 3 de octubre. Manuel, si nos puede comentar si para ambas actividades hay que realizar algún proceso de inscripción o solamente pueden llegar a la actividad y ahí realizar la respectiva inscripción de su participación.
13: Sí, Edgar, bueno, contarte un poquito más sobre la carrera de este día sábado, del día 26, desde las 11 de la mañana comienza. Invitamos a todo el público a llegar un poquito antes porque tenemos un calentamiento previo a cargo de un profesor. Las inscripciones se realizarán el mismo día de la carrera. Contarte que está dividido en dos categorías, que es la categoría familiar y la categoría 10K. El circuito que tenemos para la categoría 3K es desde el centro de la Plaza de Armas. Tomamos la calle Esmeralda, subimos por la avenida Bernardo O'Higgins hasta el final y tomamos la salida de Ruta 7 Sur hacia el Parque Costumbrista. Justo en la esquina del segundo acceso al Parque Costumbrista están el 1.5K y la vuelta 1.5 más y completamos los 3K familiar. También contarte que habrá un punto de hidratación tanto en las 3K como en la de 10. Luego, la de 10K es el mismo circuito, pero tomamos la calle del sector rural por la cancha de Aoniquén y llegamos hasta el frente del Cristo. Ahí habrá un punto de hidratación igual y volvemos hacia la Plaza de Armas completando los 10K. Eso es el día sábado 26, así que invitar a toda la comunidad, a todos los niños, niñas a participar de esta actividad. Habrá muchas sorpresas ese día, no las queremos contar para que puedan asistir y ojalá que el tiempo nos pueda acompañar ese día sábado, que así será.
11: Así va a ser. Esperamos entonces que toda la comunidad, todas las familias se puedan acercar este día 26 a la Plaza de Armas de nuestra comuna. Como ya lo decía Manuel, lo ideal es llegar unos minutos antes para participar de las actividades previas, así como también de las inscripciones respectivas. Hablamos de deporte, hablamos de turismo, ya sabe toda la comunidad cuáles son las próximas actividades que se nos vienen y vamos a dejar estos últimos minutitos para que aquí don Javier y don Manuel nos puedan hacer la última invitación a estas actividades que se vienen.
12: Sí, bueno, la invitación obviamente también es para la gente de Coyhaique que nos acompaña el día viernes y el día sábado en la plaza de cerca de la plaza de Armas de Coyhaique y en la zona de la calle Condel. Vamos a estar ahí con toda la muestra de eventos y quienes son deportistas y participan de nuestras actividades. Vamos a tener ahí el calendario de todos estos eventos. Y acá en Cochrane obviamente tenemos el seminario de turismo el 9, 10 y 11, el encuentro de turismo glaciares también el 9 y 10. Por lo tanto, la invitación es a que se sumen y al campeonato de pesca, que es el 17 de octubre. Están abiertas las invitaciones a través de Huelcu, así que la gente que quiera participar se puede inscribir en el evento. Pueden buscarlo en Huelcu como encuentro de pesca con mosca y la idea es que se puedan sumar y participar. Quienes pueden sumarse son todas las personas mayores de 12 años, y que la invitación también es que si quieren ir con familia a enseñarle a su hijo y a participar con ellos, todos mayores de 12 años pueden ir también y estar presentes en Lago Brown para poder conocer y aprender un poco más sobre la pesca con mosca.
11: Eso, muchas gracias Javier por estar el día de hoy junto a nosotros. Manuel.
13: Sí, bueno, invitar a toda la comunidad que nos pueda acompañar este día sábado 26 a esta gran jornada deportiva. Lo más importante es que vayan a disfrutar, compartir en familia y pasar un rato agradable a través del deporte. Así que toda la comunidad invitada y lo esperamos el día sábado desde las 10 en adelante. Ya vamos a estar ya con los puntos para que se puedan anotar, el punto de hidratación, meta y todo lo que conlleva este evento deportivo. Así que todos invitados.
11: Eso, todos invitados nuevamente a participar de todas las actividades que la Municipalidad de Cochrane tiene programada durante estas próximas semanas. Antes de finalizar, quiero dar un aviso. El día jueves 24 de septiembre, a contar de las 18:30 horas en el Salón Azul del Centro Cultural, invitamos a la comunidad a que pueda asistir a una mesa de trabajo sobre el archivo fotográfico de Alberto María de Angostini. Invitamos a toda la comunidad que quiera conocer un poco más sobre esta materia, se acerque este día jueves 24 al Centro Cultural de nuestra comuna. Y por otra parte también comentarles que en la biblioteca pública de nuestra localidad comenzaron los cursos de alfabetización digital. Aún quedan cupos disponibles, así que invitamos a la comunidad a que se acerque a realizar la inscripción en caso de que desee participar. Y así es como llegamos al final de una nueva edición del programa Mitad de Semana, un espacio de la ilustre Municipalidad de Cochrane. Recuerden que pueden mantenerse informados a través de los canales oficiales de la Municipalidad. Y así nos encontramos la próxima semana nuevamente en A Mitad de Semana. Que tengan todos una excelente tarde.
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15: Es mediodía en Chile. Aysén se une en oración a la Virgen María para encomendarle este día. La veneramos con el saludo del ángel Gabriel. El ángel del Señor anunció a María.
16: y concibió por obra y gracia del Espíritu Santo.
17: Alégrate, María, llena eres de gracia, el Señor es contigo. Bendita tú eres entre todas las mujeres y bendito es el fruto de tu vientre, Jesús.
16: Santa María, Madre de Dios, ruega por nosotros pecadores, ahora y en la hora de nuestra muerte. Amén.
17: He aquí la sierva del Señor.
16: Que se haga en mí según tu palabra.
17: Alégrate, María, llena eres de gracia, el Señor es contigo. Bendita tú eres entre todas las mujeres y bendito es el fruto de tu vientre, Jesús.
16: Santa María, Madre de Dios, ruega por nosotros pecadores, ahora y en la hora de nuestra muerte. Amén.
17: Y el Verbo, Dios, se hizo hombre
16: y habitó entre nosotros.
17: Alégrate, María, llena eres de gracia, el Señor es contigo. Bendita tú eres entre todas las mujeres, y bendito es el fruto de tu vientre, Jesús.
16: Santa María, Madre de Dios, ruega por nosotros pecadores, ahora y en la hora de nuestra muerte. Amén.
17: Ruega por nosotros, Santa Madre de Dios,
16: para que seamos dignos de alcanzar las promesas y gracias de nuestro Señor Jesucristo. Amén.
18: Dios Padre Santo, derrama tu gracia en nuestros corazones, que has iluminado ya con el conocimiento de la encarnación de tu Hijo Jesucristo, anunciada por el ángel a la Virgen. Condúcenos por medio de su pasión y de su muerte a la gloria de la resurrección. Por Jesucristo nuestro Señor. Amén.

0: En Radio Santa María, indicamos la hora.
1: Son las 12:05.
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2: Son las 12:08.
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3: Hola, querida amiga Opolapa, estimado amigo, tengan todas y todos ustedes, como siempre, por supuesto, en este saludo, muy pero muy buenas tardes, en un especial día primaveral, húmedo, helado, nublado, y bueno, así la dice toda la gente, y también me incluyo en ello, así es el tiempo en nuestra querida Patagonia aysenina. Junto a Evelyn Mutter, tomando su matecito en la sala de controles, también para entibiarse un poco, iniciamos pues en este momento la edición central de servicios a la comunidad, los mensajes en y desde Radio Santa María. Edición de mediodía de hoy, miércoles 23 de septiembre. Vamos a los mensajes. Mensaje a la comunidad de Lago Atravesado. Se cita a reunión a la comunidad cristiana San Peregrino de Lago Atravesado para el día domingo 27 de septiembre a las 15 horas, 3 de la tarde. Tema a tratar, cierre perimetral, frontis de la capilla y puntos varios. Con un atento saludo, agradecimiento y ánimo de parte de los animadores de la comunidad de Lago Atravesado. El Instituto de Previsión Social, IPS, informa a sus beneficiarios y beneficiarias que, debido a remodelación de su edificio a partir del lunes 28 de septiembre y por algunos meses, IPS Chile Atiende Coyhaique atenderá en el Terminal de Buses Municipal, ubicado en Avenida Norte Sur 1280, esquina Las Violetas, Coyhaique. Esto en su horario habitual de lunes a viernes de 8:30 a 14 horas. Consultora Valenza Limitada hace un llamado a don Sergio Ángel Béjar Cárcamo. Atención, Consultora Valenza Limitada hace un llamado a don Sergio Ángel Béjar Cárcamo, con dirección en Emperador Guillermo, lote 3A, a que por favor se acerque de manera urgente a nuestra oficina 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pero no hemos obtenido respuestas. Esto con el fin de poder ingresar su proyecto a Servio para la postulación al DS-49, proyecto de construcción de vivienda en sitio propio. Estimados vecinos y vecinas, la Dirección Regional de Vialidad informa a la comunidad de Cochrane que, a contar del 29 de septiembre de 2026, se iniciarán trabajos de hormigonado de pavimento en la ruta 7, tramo Pampa González, kilómetro 905,300, puente Chacabuco, kilómetro 922,260. Durante estos trabajos podrán generarse restricciones temporales de tránsito. Se solicita transitar con precaución, respetar la señalización y las indicaciones del personal de obra, especialmente ciclistas, motociclistas y peatones. Firma Dirección de Vialidad, Región de Aysén. 12 horas 14 minutos. Ya continuamos con más mensajes en Radio Santa María.
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4: Doce horas, 19 minutos. Continuamos con los mensajes. Atención, vecinos de Coyhaique. El Aysén informa que, por trabajos de ampliación y mejoramiento de sus redes, deberá suspender el suministro eléctrico los siguientes horarios y sectores. Jueves 24 de septiembre de 2026, entre las 11 y 15.30 horas. Comprende sector cruce de ruta Vialidad X-686, letrero Villafrey, hasta Lago Elizalde en su totalidad. El Aysén solicita tomar precauciones necesarias para disminuir los efectos que esta suspensión de suministro pudiese ocasionar. Aislarse de la red pública si posee un inversor o grupo generador, evitando someter a nuestros trabajadores a riesgos de electrocución. En caso que los trabajos finalicen antes de los horarios programados, las instalaciones serán energizadas para recuperar el servicio a la brevedad.

0: se lamenta los inconvenientes y les recuerda que está trabajando para dar un mejor servicio. Se vende patente de alcoholes tipo H1, valor 25 millones de pesos. Interesados, contactarse al correo rpavés@grancalafate.cl o al teléfono fijo 67 223 3330. Atención, vecinos de Cochran. Edelaysén informa que por trabajos de ampliación y mejoramiento de sus redes deberá suspender suministro eléctrico en los siguientes horarios y sectores. Jueves 24 de septiembre de 2026, entre las 10 y 16 horas. Comprende sector desde calle El Mirador, Trapananda, Luis Báez, Serafín García, Patagonia, Rosalía Gallardo y Juan Bosco. Edelaysén solicita tomar precauciones necesarias para disminuir los efectos que esta suspensión de suministro pudiese ocasionar. Aislarse de la red pública si posee un inversor o grupo generador, evitando someter a nuestros trabajadores a riesgos de electrocución. En caso que los trabajos finalicen antes de los horarios programados, las instalaciones serán energizadas para recuperar el servicio a la brevedad. Edelaysén lamenta los inconvenientes y les recuerda que está trabajando para dar un mejor servicio. El siguiente mensaje es solicitado repetido. El Instituto de Previsión Social, IPS, informa a sus beneficiarios y beneficiarias que, debido a remodelación de su edificio, a partir del lunes 28 de septiembre y por algunos meses, IPS Chile Atiende Coyhaique atenderá en el terminal de buses municipal, ubicado en Avenida Norte Sur 1280, esquina Las Violetas, Coyhaique. Esto en su horario habitual, de lunes a viernes de 8:30 a 14 horas. También solicitado repetir el siguiente mensaje. 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Sergio Ángel Béjar Cárcamo, con dirección en Emperador Guillermo, lote 3A. 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Esto con el fin de poder ingresar su proyecto a Servio para la postulación al DS-40, proyecto de construcción de vivienda en sitio propio. 12 horas 24 minutos. Hasta aquí la presente edición de Servicios a la Comunidad. Próxima edición, luego a las 16 horas. Y por supuesto, luego a las 13 horas, no olvide que llegan todas las noticias en nuestro informativo preparado por nuestro departamento de prensa. Amiga y amigo, junto a Evelyn Mutter, que continúa en la sala de controles, por supuesto, nos despedimos. Tengan todos y todos ustedes una muy buena tarde en esta tarde de invierno-primavera, o primavera-invierno, o primavera-invernal, para que Dios quiera también que así prontito venga la primavera que necesitamos y que esperamos, llena de flores, colores y buena temperatura, porque está un poquito húmedo, pero bueno, un abrazo por lo pronto para entibiar un poquito. Muy buenas tardes, chao, chao.
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0: Radio Santa María indica la hora. Son las 12 y 31 minutos.
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5: Si la fe nos hace creyentes y la esperanza nos hace creíbles, solo la caridad nos hace creídos.
4: Nos dice el obispo y teólogo italiano, Don Tonino Bello.
5: Para cosechar vida, semillas de sabiduría.
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7: Son las 12:34 minutos. Son las 12:34 minutos.
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1: Son las 12:45.

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2: Es la 1:01 p.m.
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4: La humanidad debe destruir los armamentos antes que los armamentos destruyan a la humanidad.
2: Nos dice el físico alemán Albert Einstein.
4: Para cosechar vida, semillas de sabiduría.
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2: Es la 1:06 p.m.
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4: 13:06 p.m. Estamos al aire acá en su Radio Santa María para iniciar una nueva jornada noticiosa. En este día, le digo al tiro, miércoles 23, con harta lluvia. La tiraban con balde hace un rato atrás, pero ya estamos junto a Evelyn Mutel Orellana en los controles y puesto al aire, Saray Torres, Catherine Águila Soto y también Kenny Abello en el departamento de prensa. Vamos a revisar de inmediato los titulares para esta jornada.
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4: Detienen a sujeto por atacar a balazos a dos perros en Coyhaique.
5: Titulares.
4: Organizaciones oncológicas acusan falta de empatía tras protesta de la FEMPRUS por el APS.
5: Titulares.
4: Y apertura al nuevo llamado para recambio de calefactores en la comuna de Coyhaique.
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4: Iniciamos la revisión este día miércoles con un hecho acontecido el pasado día lunes, cuando un sujeto de 44 años de edad fue detenido en el sector Puente de la Cruz por parte de efectivos de la primera comisaría de carabineros de Coyhaique, luego de ser denunciado por un vecino de haber agredido con disparos de rifle a dos perros en uno de los predios del lugar. El ataque quedó al descubierto por uno de los trabajadores de la víctima, dueña de las mascotas, quien denunció los hechos y motivó el actuar policial, según explicó la fiscal adjunta del Ministerio Público, Marilyn Jara, quien lo formalizó por el delito de maltrato animal. Pasemos a escuchar las declaraciones entregadas por la abogada del Ministerio Público.
6: Siendo las 11:30 del mismo día, recibe un llamado de un trabajador, quien le manifiesta, tu vecino le está disparando a tus perros, por lo cual él se traslada de manera inmediata y al llegar a su domicilio puede verificar efectivamente que al revisar a sus perros, uno de raza Akita, americano de color negro, tenía un ojo reventado producto de uno de los disparos y el otro can de raza Ken Corso, color negro, mantenía un impacto balístico en el muslo derecho de su pata trasera.
4: Tras conocer el ataque, según la fiscalía, la víctima habría intentado dialogar con el sindicado como agresor para abordar la situación de manera amistosa, ante lo cual recibió como respuesta que simplemente lo denuncie ante carabineros. Escuchemos.
6: Él le había disparado a sus perros porque se habían metido a su patio. En ese contexto, la víctima intentó dialogar con el imputado, manifestándole que lo asistiera para poder trasladar a sus perros al veterinario, a lo cual el imputado se negó, manifestándole: llama a los pacos nomás. A raíz de lo cual, la víctima procedió a llamar a carabineros.
4: Por su parte, la defensa del detenido señaló que en este caso particular existirían denuncias cruzadas, ello al sostener el abogado Mauricio Martínez que su representado había acusado ataques de las mascotas de su vecino hacia su propio can y una de sus hijas. Escuchemos la defensa que realizó el defensor penal público Mauricio Martínez Peralta.
7: Estos canes, mi representado indica que habría actuado al menos en legítima defensa, toda vez que habrían entrado a su patio. En estricto rigor, eso es una materia de fondo. Más allá de lo que indica mi representado, de que también concurre a él a hacer una denuncia, específicamente por la situación de los canes en su casa, que estaban atacando a sus perros y a su hija.
4: La investigación quedó fijada en 60 días y con medida cautelar de menor intensidad a petición del propio Ministerio Público.
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4: El pasado día de lunes se dieron a conocer una serie de lecturas de sentencias, de penas en varios casos. Usted se recordará, el caso de Cisnes fue uno. Y también en otra causa que se remonta al año 2022. Esto ocurrió en el sector de Villa Ñirihuao, y que tiene como protagonistas a dos efectivos de carabineros, quienes fueron condenados por el delito de apremios ilegítimos. En concreto, el Tribunal de Juicio Oral en lo Penal de Coyhaique condenó a Mario Andrés Díaz Muñoz y Denis Gabriel Peñailillo a 3 años y un día de presidio con el beneficio de la libertad vigilada intensiva por el igual lapso, en calidad de autores de un delito consumado de apremios ilegítimos, ilícito perpetrado el 5 de noviembre del 2022 en la localidad de Villa Ñirihuao. El fallo unánime del tribunal, integrado por los magistrados Pablo Freire, Patricio Zúñiga y Luis Briones, condenó además a Muñoz y Peñailillo a las accesorias de inhabilitación absoluta perpetua para derechos políticos e inhabilitación absoluta para cargos y oficios públicos durante el tiempo de la condena. Pasemos a escuchar parte de lo que señaló este día lunes en el Tribunal Oral en lo Penal de Coyhaique el juez suplente Luis Briones Paredes.
8: Que se condena a los acusados Mario Andrés Díaz Muñoz y Denis Gabriel Peñailillo Castillo, ya individualizados en calidad de autores de un delito consumado a premios ilegítimos, previsto y sancionado en el artículo 150, letra D, incisos primero y segundo del Código Penal, perpetrado el día 5 de noviembre del año 2022, en la localidad de Viña Ñirihuao, comuna de Coyhaique, a sufrir cada uno la pena de 3 años y un día de presidio menor en su grado máximo y las accesorias de inhabilitación absoluta y perpetua para derechos políticos e inhabilitación absoluta para cargos y oficios públicos durante el tiempo de la condena. El mismo.

0: por el término de 3 años y 1 día, debiendo quedar sujetos a la vigilancia y orientación permanente de un delegado de Gendarmería de Chile, cumplir el plan de intervención individual que se confeccione para estos efectos y observar las condiciones establecidas en los artículos 17, ter y siguientes de la ley número 18.216.
1: El tribunal dio por acreditado, más allá de toda duda razonable, que durante la madrugada del 5 de noviembre de 2022, los acusados, junto a otros funcionarios de Carabineros, mientras se encontraban en funciones, interceptaron en la vía pública de Viña Ñeneguao a un joven de 17 años de iniciales ARC y a un segundo, ocasión en la que el adolescente fue golpeado con un bastón de servicio. Posteriormente, los funcionarios lo siguieron hasta su domicilio, al que ingresaron sin autorización. En el lugar, Díaz Muñoz golpeó con un bastón de servicio a DAV, de 15 años, y también a SGT. Tras los hechos, los funcionarios se retiraron sin efectuar detenciones ni elaborar un parte policial. Las víctimas, en tanto, resultaron con lesiones de carácter leve, según se estableció en esta lectura de sentencia de pena, por supuesto, efectuada el pasado día lunes en el Tribunal Oral en lo Penal de la Capital Regional.
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1: 13:16. Parece, Evelyn, que está saliendo el sol. Parece. No lo puedo asegurar, pero algo me dice que hay algo de sol. No sé si tú tienes mejor vista. ¿Sí?
3: Sí.
1: Ya, que siga así nomás. Ok, porque queremos solcito, ya estamos echados ya del frío, la lluvia. Ya, vamos a la pausa, Evelyn Mutel, y regresamos con más noticias.
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1: Es la 1:20 p.m.
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2: Estamos de regreso acá en su Radio Santa María. Por supuesto, le vamos a contar que mientras miles de aysaninos disfrutaban sanamente de las festividades por el 18 de septiembre en Tortel, un sujeto era detenido luego de ser sorprendido agrediendo con golpes de puño y cabezazos a un efectivo de carabineros en Tortel, que resguardaba la fiesta que se desarrollaba ahí en el parque costumbrista. El afectado resultó ser un suboficial de la comuna de Tortel que terminó con una contusión. Otros efectivos también fueron amenazados por el mismo sujeto mientras se lo trasladaban hasta la dependencia de la institución en Cochrane. De esto se refirió el fiscal de Chile Chico, Fernando Pino, a quien pasamos a escuchar a continuación.
3: Día 18 de septiembre del 2026, el Ministerio Público controló la detención y formalizó una investigación contra un imputado adulto que fue detenido en Tortel en el contexto de la fiesta costumbrista de dicha comuna. El imputado agredió a personal de carabineros con golpes de puño y cabezazos en contra de un suboficial del retén de Tortel, y también procedió a amenazar a personal policial tanto en el parque costumbrista como al momento de su traslado a la comuna de Cochrane.
2: De acuerdo a los antecedentes del Ministerio Público, el ataque se habría producido sin mediar provocación alguna, el que fue efectuado por la espalda y que terminó con el efectivo en un recinto asistencial.
3: Ataque totalmente por la espalda, sin ninguna justificación, contra el personal de carabineros que estaba de servicio, prestando servicios de seguridad y protección a la población en la comuna de Tortel. El suboficial de carabineros terminó con lesiones leves, una contusión occipital en su rostro, y por lo tanto recibió atención médica en el hospital de Cochrane.
2: ¿Qué habrá pasado, no? ¿Eh? Tras ser controlada su detención, el sujeto fue formalizado y quedó con la medida cautelar de prisión preventiva. Por estimar el tribunal que su libertad era un peligro para la seguridad de la sociedad.
3: Justo lo anterior, el Ministerio Público comunicó cargos contra él, y el juzgado de garantía de Cochrane decretó, previa petición del Ministerio Público, la prisión preventiva del imputado por ser esto un peligro para la seguridad de la sociedad y de la ley, que cumpla su investigación de 45 días.
2: Durante los 45 días de plazo que se dieron para la investigación, como decía ahí el fiscal Fernando Pino, el Ministerio Público deberá ver si formula o no acusación fiscal y lleva a juicio a este agresor de carabineros que resguardaba las fiestas en la comuna de Tortel.
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2: A mí nunca me han pegado, y menos por la espalda, por lo menos hasta ahora, hasta mis 41 años. Me he portado bien, sí. Oiga, escuche bien usted que es vecino de Coyhaique, que quiere ahí su recambio de calefactores. Atenti. Cambiar un antiguo calefactor a leña por un sistema más eficiente vuelve a estar al alcance de las familias de Coyhaique. La Seremi del Medio Ambiente y el Gobierno Regional de Aysén abrieron un nuevo llamado del programa de recambio de calefactores, iniciativa que busca avanzar en la reducción de emisiones provenientes de la calefacción residencial y contribuir a mejorar la calidad del aire de la capital regional. El Seremi de la cartera en Aysén, Eugenio Canales, destacó la respuesta obtenida durante el primer llamado de este año y subrayó la importancia de mantener alternativas que permitan a los hogares avanzar hacia sistemas de calefacción más eficientes. Escuchemos las declaraciones del secretario regional ministerial de Medio Ambiente.
4: Durante el primer llamado tuvimos una alta convocatoria y participación de la comunidad de Coyhaique
1: y eso demuestra un real interés en trabajar por la descontaminación atmosférica de nuestra ciudad. Hoy lanzamos un segundo llamado, y lo que busca esto es involucrar a la comunidad en una problemática que es de todos. Hoy día la salud es clave en materia de descontaminación, y por lo mismo invitamos a participar en este proceso de postulación que está abierto a contar del día miércoles 23 de septiembre hasta el día 22 de octubre del presente año. Así que postula al recambio de calefactores.
2: O sea, de hoy tiene un mes. Ya, perfecto. Vamos a estar conversando en la tarde también con el Ceremi en la revista para ir ganando dos. Te puede llamar, por supuesto, también. Ahí le vamos a dar los teléfonos a contar de las 5 de la tarde. La iniciativa forma parte de las medidas contempladas en el Plan de Descontaminación Atmosférica de la Capital Regional, por lo que uno de los principales requisitos es que la vivienda se encuentre dentro del polígono correspondiente a la zona saturada de la ciudad. También, quienes postulen deberán mantener instalado el calefactor que será reemplazado durante las distintas etapas del proceso de evaluación, condición que busca verificar que el equipo efectivamente forme parte del sistema de calefacción del hogar. Así lo explicó el encargado del programa de recambio de calefactores, Patricio Quinteros.
1: ¿Cómo se postula? Tenemos dos modalidades. Una presencial en la oficina de Rasuris 514 y la otra vía es la página web del recambio de calefactores. calefactores.mma.gov.cl. Si tiene problemas para poder ingresar a la página web, venga a la oficina, nosotros estaremos disponibles para poder ayudarles. Están los canales abiertos de teléfono, de correo electrónico y presencial para que usted pueda concretar esta postulación. Los requisitos son no haber sido beneficiado antes, excepto las personas que en algún momento fueron beneficiarios de Leña por Leña. Por eso la invitación es a participar. Conozca la base de postulación en la página de recambio de calefactores. Está el polígono de saturación, quiénes son las principales personas que están invitadas a postular, y cualquier duda, venga a la oficina, nosotros les ayudaremos.
2: Esta convocatoria incorpora además una alternativa para familias que ya participaron en antiguos programas de recambio de Leña por Leña, quienes fueron beneficiarios durante los años 2011, 2012, 2013 y 2017. La convocatoria, como decía el Ceremi, estará abierta hasta el próximo 22 de octubre y puede realizarse de manera online en www.calefactores.mma.gov.cl o en las dependencias del programa de recambio de calefactores. De esta manera, el llamado busca que más hogares de Coyhaique puedan dejar atrás sistemas de calefacción de mayor impacto ambiental y acceder a alternativas más eficientes como lo son los calefactores a pellet.
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2: ¿Usted qué tiene en su casa, Cita de Belín? ¿Leñito o pellet? Combustión, ya. ¿Le gustaría cambiarse a pellet? ¿A pellet? ¿Cómo dice? ¿Será ahí? No, allá. Muy bien. Está bien, pues sí. No es como la leña certificada, digo, ¿verdad? Oiga, vamos a la pausa. Al regreso vamos a estar con esta lamentable polémica que hay que decirlo, no se ha politizado. Tema de las agrupaciones oncológicas con demás pacientes, el tema ahí a raíz de las declaraciones de ayer de la FEMPRUS por el la dependencia de los Ñires, del éxodo de los Ñires. ¿Y dónde está el director? Ah, se busca. No hay que poner un cartelito. ¿Por qué no solucionan las cosas? En vez de... Es triste ver pelear a la gente de la región. Parece que la eficiencia se quedó en otro lado. Pausa. Pausa y regresamos.
0: Radio Santa María indica la hora. Es la 1:29 p.m. Desde Coyhaique y para toda la región y el mundo, Radio Santa María.
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11: Es la 1:33 p.m.
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2: Ya estamos de regreso, 3:34 p.m. El sol se volvió a esconder, al menos en la capital regional. Oiga, a horas de que los trabajadores asociados a la FEMPLUS del servicio APS del Centro Comunal de Salud, los Ñires de Coyhaique, manifestaran su estado de alerta por sus condiciones laborales y del traslado al que serán expuestos, sus reclamos tuvieron réplica desde las organizaciones oncológicas. Ayer, Saray Torres, de hecho, fue a conversar con ellos, quienes le manifestaron, por supuesto, sus puntos de vista respecto de los problemas que están teniendo en el lugar. Para poner el contexto, ¿qué fue lo que señalaron y que originó la respuesta de las organizaciones oncológicas? Vamos a pasar a escuchar lo que se dijo ayer por parte de los directivos de la FEMPRUS. Escuchemos.
12: Como FEMPRUS AISEN y funcionarios del CEFAM, doctor Alejandro Gutiérrez, queremos informar a la comunidad que desde el día de hoy nos encontramos en estado de alerta debido a que recientemente se les comunicó a los funcionarios del Centro Comunal de Salud Los Ñeires respecto de su próxima reubicación a un nuevo edificio, situación que se produciría por cuarta vez desde el inicio de los programas que actualmente se desarrollan en este espacio. En esta oportunidad, el traslado se realizaría al denominado edificio Pantanali, recinto que, a nuestro juicio, no cumple con las condiciones mínimas comprometidas por el director del Servicio de Salud AISEN de ser un espacio igual o mejor que el actual. Entre otras deficiencias, es importante señalar que el inmueble no cuenta con condiciones adecuadas de iluminación y ventilación natural y mucho menos reúne las condiciones técnicas de dimensiones requeridas para el adecuado funcionamiento de los programas.
2: Bueno, esto por supuesto generó reacciones. Ahí vemos comunicados, lamentos, declaraciones, dirigentes. No defendemos un edificio, defendemos dignidad, atención adecuada, cobijo. Es parte de lo que se señalaba por parte de las organizaciones, entre ellas Caricias para el Alma, Onco Aysén, por supuesto, y aparece ahí un extracto, ¿no?, del contrato que se firmó el año 2022, cuando esa fue la última visita que hizo el fallecido presidente Sebastián Piñera, donde se señalaba que ese recinto era exclusivamente para pacientes oncológicos. Tuve la oportunidad de conversar con Leonardo Pineda, dirigente de la agrupación Caricias para el Alma, quien, por supuesto, también se manifestó en alerta luego de estas declaraciones de la FEMPRUS, que fue criticada. Habla de declaraciones desinformadas. Además se acusa, como se señala también ahí en ese flyer, de falta de empatía y que se está poniendo en juego las vidas humanas. Escuchemos las declaraciones que entregó a Santa María Radio y Televisión.
13: Yo lamento este personaje que hable sin fundamento y no tenga un poco de empatía con los pacientes que vienen esta enfermedad en nuestra región. Estamos hablando de vida o muerte. Algunas personas lo van a lograr, otras personas lo van a lograr. Es cosa de ponerse un poco en el lugar de otro y tener conciencia de lo que se está hablando. Nosotros no tenemos nada en contra de los funcionarios ni en contra de los adultos mayores. Solamente estamos exigiendo mejores condiciones de infraestructura y mejor atención a los pacientes oncológicos de nuestra región. Es un desconocimiento total del dirigente, no cree, o sea, yo creo que ni sabe que hay un contrato de por medio del arriendo del Hotel Los Ñeres. ¿Y cuál era la finalidad del Hotel Los Ñeres a futuro?
2: En eso yo le encuentro razón, pero los trabajadores, los funcionarios, creo que no tienen por qué saber eso, y menos las personas a las cuales se hace referencia, a sus adultos mayores que llegan al Centro Comunal de Salud. Por eso, antes de la pausa yo decía, bueno, ¿qué pasa con las cabezas del Servicio de Salud Aysén? En este caso el director. Porque este es un problema de gestión. Porque ese contrato que se firmó en su tiempo se desconoció. Independientemente de que haya sido el señor Bravo o el anterior director del servicio. ¿Por qué? ¿Por qué no se está haciendo bien el trabajo? Se exponen a toda esa gente, a todos sus adultos mayores, a que estén hoy día en una guerra de declaraciones con pacientes oncológicos. Entre nosotros mismos, ¿no? Feo se ve. Porque aquí varias veces expusimos las fechas que el mismo Servicio de Salud se autoimpuso para, por ejemplo, el Centro Oncológico Modular. trasplante oncológico que nos vamos a tener de aquí al 2027, 28 y quizás 29. ¿Por qué? ¿Se mintió? ¿Se metió información? ¿Se hizo mal la pega? Y paga el ciudadano común. Paga el paciente con cáncer. ¿Quién le pone el cascabel al gato? No son los pacientes oncológicos. No es la doctora Julia Posada. Son las personas que tienen cargo directivo. Que en esta materia, y esto lo digo a título personal, no han dado el ancho. Así de sencillo. ¿Qué más dijo el estimado señor Leonardo Pineda, que también le envió un mensaje, por supuesto, de tranquilidad a los pacientes que han esperado por años, pero por años, por tener condiciones dignas, al igual que esas personas que estaban ahí, sus adultos mayores, por atención a condiciones dignas de salud? Escuchemos.
13: A los pacientes oncológicos, tranquilidad, nosotros, que nosotros vamos a seguir trabajando por ellos. Yo lo entiendo bien porque fui paciente oncológico, así que nada, muchas gracias y vamos a seguir trabajando por los pacientes de nuestra región para que reciban una atención como corresponde acá en nuestra región y tengan un espacio más digno.
2: Está perfecto en aquí, está perfecto. Y ustedes saben que acá nosotros, como también medio de comunicación, hemos abogado bastante para que eso pase. Pese a que nos han criticado por también, nos dicen que somos tendenciosos, que somos fatalistas, pero son ellos mismos los que se han puesto los plazos. O quieren que volvamos a poner la cuña en enero, cuando el mismo director dijo que la licitación iba a estar lista este año. Entonces nos fuimos nosotros. O cuando se presentaron en el Consejo Regional de ICEN. Después nosotros, no, que lo que pasa es que éramos malos. No, pues, no somos malos. Buscamos un poquito, ¿no? Nos metemos en así como nos metemos en la audiencia, buscamos en los consejos municipales, buscamos en las comisiones del gobierno regional, y a veces le pegamos el palo al gato y denunciamos cosas que están ahí en el archivo. Se firmó un convenio con la FALP. Ese mismo día se anunció que el Centro Oncológico Modular, su licitación, iba a estar lista este año. Y después todo se derrumbó, como dice la canción. ¿Y quién tuvo la culpa? ¿Alguien alguna vez ha dicho, yo me equivoqué? No. Y tenemos aquí organizaciones nuestras peleando. Lindo. Lindo panorama, ¿eh? Pero está el servicio de salud, la servicio de salud, la delegación. Ese contrato, pues yo trabajaba en intendencia en esa época, 2022, cuando vino el presidente Sebastián Piñera. Pues de meses que estuvo el contrato ahí sobre la mesa del ministro de Hacienda, que se demoró 6 meses en firmarlo. Ya que había una diligencia en todos los gobiernos, así que al lado que uno mire, puede sacar trapito. Ojalá que esto se solucione y que la gente no sufra. Pero eso es pega de quienes están en las cabezas. Lo que le corresponde al servicio de salud, al servicio de salud. Lo que le corresponde a la Seremi, a la Seremi. Lo que le corresponde más políticamente a la delegación, a la delegación. Pero si no pueden hacerlo, vamos a seguir esperando. Así de simple.
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2: Le cambio la musiquita, cámbienme más la música, si te aire, porque son las 13 ya con 44. Vamos a hacer nuestra última pausa. La última, sí, la última. Y volvemos, por supuesto, con más acá a su Radio Santa María.
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1: Ya. Seguimos con las informaciones. Una cartera que debe ser la que comunicacionalmente más material, más movimiento tiene. Hablamos del Ministerio de Vivienda y Urbanismo. Ojalá todos copiaran un poquito el ejemplo del Mimbu. Buena calidad. Lo mismo que Cochran. Lo mismo que Transporte. El MOP, que manda material en buena calidad. Y mandan buena información. Pero esos son los menos. Oiga, le hago contar. Después de años de espera y organización, 32 familias del Comité de Vivienda El Encuentro de la Junta están cada vez más cerca de concretar el anhelado sueño de una vivienda definitiva. El proyecto habitacional ingresó a su etapa final luego de una visita inspectiva que permitió revisar en terreno las condiciones de las viviendas y detectar las últimas observaciones antes de su recepción. El conjunto contempla 32 viviendas financiadas mediante el Fondo Solidario de Elección de Vivienda de S49, además de calles y espacios comunitarios, configurándose como una solución habitacional definitiva para familias de esa localidad, en la zona norte de la región de Aysén. El seremi de la cartera, Fabián Rojas Muñoz, destacó que el desafío está puesto en agilizar los procesos pendientes para avanzar hacia la entrega para finales de este mes de octubre, que ya se aproxima. Escuchemos las palabras de Fabián Rojas Muñoz, seremi de Vivienda y Urbanismo en la región de Aysén.
2: Entregando acá en la Junta un proyecto habitacional que sin duda pone en valor y dignifica claramente el trabajo de cientos de familias de acá, de nuestra puerta de entrada de la región de Aysén. Sin duda va a generar un espacio distinto, un espacio donde hay zonas comunitarias, zonas de equipamiento y además viviendas construidas con el más alto estándar en acondicionamiento térmico. Así que muy contento, esperamos ya estar entregando estas viviendas a finales del mes de octubre. Esperamos, si todo sale bien, de acuerdo a las inspecciones.
1: ¿Cómo va a ser cuando venga el ministro? ¿Cómo le saco yo una cuña al ministro de Vivienda? Ahí con el cerebro, los dos, con escalera. Oiga, la visita también permitió que las familias recorrieran la totalidad de las viviendas y conocieran directamente los detalles constructivos y las terminaciones, en una instancia que para el comité representa prácticamente el último paso antes de recibir sus hogares, tal como lo destacó Cristina Muñoz, presidenta del Comité de Vivienda El Encuentro.
3: Feliz con esta nueva visita a terreno que hacemos ya en un 100% totalidad, viendo pequeñas observaciones para que la empresa haga las subsanaciones y ya podamos recibir nuestras casitas. Esperemos a fines del próximo mes, si Dios así lo permite, con estas casas que de verdad dignifican la vida de cada socio. De verdad, son casas hermosísimas, con terminaciones impecables, el tema de la aislación muy bueno, la calefacción, esa cocina que viene con bullón. Feliz con todo lo que está habilitado esta casa, y con no solamente la casa, sino la infraestructura, los juegos, hay unas mesitas como para hacer picnic, de verdad, hermosísimo. Creo que pensaron en este proyecto no solamente en la casa, sino en un conjunto habitacional, y eso se agradece por parte de la empresa y de todas las personas que han estado involucradas en este hermoso proyecto.
1: Desde el municipio de Cisnes, por supuesto, también se mostraron contentos por el avance de este proyecto que le va a dar una nueva vida a 32 familias. Por supuesto, y que va a cambiar el desarrollo también de la localidad. Escuchemos las palabras del alcalde de la comuna de Cisnes, donde pertenece la localidad de la Junta. Francisco Roncagliolo le pido.
4: Estamos muy contentos porque ya en la etapa final, antes de la entrega de sus casas, hoy día ya entra en la revisión del detalle, de lo que va quedando, de lo que va faltando, para ya pronto poder entregarle las llaves de su hogar. Hoy día haber plasmado lo que significaba un trabajo de muchos años, construido en lo que son sus calles, en lo que son sus espacios, digamos, comunitarios, pero por sobre todo lo que significa un hogar en muy buenas condiciones, muy bien construido y con un espacio amplio para que se puedan desarrollar junto a su familia.
1: Con la recepción de la Dirección de Obras Municipales y finalmente la recepción definitiva por parte del Servio, el conjunto quedará en condiciones de avanzar hacia la entrega de las llaves y su inauguración oficial. Así, para las 32 familias de El Encuentro, el proyecto comienza a dejar atrás la espera de años y años por la lucha de la casa propia.
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1: ¿Se escucha la música? Claro, pues, Frecuencia Deportiva. Martes y miércoles, de 7 de la tarde a 20 horas, José Miguel Carrillo. Y usted dice, ¿por qué usted está haciendo promoción a la Frecuencia? Porque esta información nació en Frecuencia Deportiva. Claro que sí. Le vamos a contar que más de 2.600 millones de pesos contempla un programa que se está trabajando entre el Ministerio del Deporte y el Gobierno Regional de Aysén, el que va a estar destinado a fortalecer el desarrollo de distintas disciplinas deportivas en las 10 comunas de la región. Va a permitir, entre otras cosas, financiar indumentaria, actividades, giras, traslado de deportistas y capacitaciones, entre otras necesidades. Ello fue destacado, por supuesto, por el Seremi del Deporte, Jorge Ojeda Molina, quien estuvo en los estudios centrales de Santa María de Radio y Televisión y conversó con José Miguel Carrillo en Frecuencia Deportiva.
5: Programa de 3 años que vamos a trabajar con el gobierno regional, de más de 2.600 millones que nos va a permitir a nosotros financiar una serie de actividades, compra de indumentaria, lo que decía usted, la gira a que un equipo venga de afuera, la capacitación para entrenadores y técnicos, una serie de cosas que no podemos financiar ahora. Y estamos trabajando para que a través de este programa vamos a poder dar respuesta a ese tipo de requerimientos que van a ser ejecutados en 3 años.
1: En paralelo, uno de los principales proyectos de infraestructura deportiva avanza en Coyhai, que se trata del polifuncional, recinto que contempla una superficie aproximada de 4.650 metros cuadrados distribuidos en 3 pisos, con la inversión estimada en 17 mil millones de pesos. De acuerdo a lo informado por el secretario regional ministerial, se espera que el proceso de licitación sea publicado este próximo, o ya fue publicado en rigor, el 22 de septiembre, ayer, permitiendo que las empresas interesadas puedan presentar sus ofertas. La proyección es que, una vez adjudicado, esta iniciativa pueda estar terminada en un plazo de 15 meses. El recinto estará emplazado en la intersección de Victoria con 21 de mayo. Escuchemos.
5: Llevar adelante y empujar para que pronto tengamos un polifuncional acá en la comuna de Coyhaique. Es una infraestructura de 4.650 metros cuadrados, de 3 pisos, y donde se va a gastar 17 mil millones de pesos del gobierno regional. Por eso es que es tan importante esa alianza que estamos haciendo con el gobierno regional. Y en septiembre debería estar publicada la licitación, y espero que alguien se la adjudique para que esperamos 14, 15 meses, en el mundo perfecto, tengamos listo nuestro polifuncional en la comuna de Coyhaique.
6: ¿Que va a estar ubicado dónde?
5: En Victoria con 21 de mayo, ya. Donde tenemos el CER se desarma y ahí mismo se construye el polifuncional.
1: Clarito. La planificación también considera dar un nuevo uso, como decía, al espacio que actualmente ocupa el recinto, incorporando infraestructura y condiciones que permitan potenciar otras disciplinas deportivas y ampliar la oferta para la comunidad.
5: Va a ser varias actividades deportivas dentro de ese espacio muy grande, van a haber oficinas del IND, y de ahí tenemos también proyectos para desarrollo de otras disciplinas deportivas en ese espacio que va a quedar vacío, un espacio de softball, una carpeta cubierta con una cancha oficial de handball. que eso también nos piden mucho, porque handball no se puede jugar en cualquier lugar.
6: Claro,
5: tiene una particular extensión, y que en este caso los equipos están desarrollando su deporte en Aysén, porque acá no están pueden entrenar, pero jugar de manera oficial, por decirlo de alguna manera, en Aysén. Entonces nosotros vamos a tener ese espacio, esperamos también después del poli funcional, en la parte de atrás del poli, vamos a hacer eso, vamos a arreglar la cancha de pasto sintético para dejarla, para que los equipos Las Bagualas y Macay ambas puedan jugar con el pasto del reglamentario donde tenemos la cancha ahora. Sí.
1: Con este conjunto de iniciativas, el desafío apunta no solo a mejorar los espacios físicos destinados al deporte, sino también a entregar apoyo directo a quienes representan a Aysén en distintas competencias. Así, el financiamiento regional y la renovación de infraestructura busca generar mejores condiciones para la práctica deportiva y ampliar las oportunidades de participación para niños, jóvenes, deportistas y organizaciones de la región de Aysén.
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1: Detienen a sujeto de 44 años por el delito de maltrato animal y dio abrazos a dos mascotas en el sector Puerto de la Cruz.
0: Resumen.
1: Agrupaciones oncológicas rechazan reclamo de la FEMPRUS.
0: Resumen.
1: Y hasta un mes tiene para postular el nuevo llamado para el recambio de calefactores en Coyhaique.
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1: De hecho, vamos a estar ampliando eso del llamado. Vamos a estar conversando a la tarde con el Seremi de Medio Ambiente, Agustín de Canales. También vamos a estar. Hoy es el día de la mascota del perrito abandonado, si no me equivoco. Vamos a estar ahí también con alguna organización. Y con la gente también de, no sé si con Coicen o Crisis para el Alma, para ver este tema, ¿no? De esta polémica, la verdad, que bien dolorosa. Somos todos pacientes, tratemos de no pelear tanto y pongamos acento en los responsables. Responsables. Ya, me está haciendo guardia. Viene el Plácido Ferrachini, porque hoy día sí, ahí está, ¿ven? Guardia, ¿verdad? Guardia. Viene él, Puentes de Aysén Radio, que esté muy bien, chau, chau.
0: 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En Radio Santa María, indicamos la hora. Son las 2:03. 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
1: Son las 2 de la tarde y 5 minutos.
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3: 23 de septiembre 2026, primer miércoles formativo de primavera, junto con Marcia Lagos, ahí en los controles detrás del vidrio, Plácido Ferrazzini en la conducción, le da la bienvenida. Unos saludos especiales a todas las comunidades que viven alrededor de los lagos de la región, del Gran Lago Chelenco, General Carrera, de los O'Higgins y de tantos otros pequeños o grandes lagos que tapizan nuestra región desde Raúl Marín Balbaceda hasta Candelario Mansilla. Para mí, el hecho de volver a conversar con ustedes en sus casas, en los trabajos, en los autos, donde sea. Gracias a Alejandra y a Ricardo, que el miércoles pasado los han acompañado a esta hora en mi nombre. Así que para mí es muy grato estar con ustedes este miércoles. Los eché de menos durante la semana. Ayer, hoy me pregunté si lo que había vivido en las últimas dos semanas estaba en relación con los temas formativos que compartimos todos los miércoles aquí en la radio, en Puentes de San Radio. Busquemos junto una respuesta a esta pregunta, a esta inquietud que se me ocurrió. Y empezamos, ¿qué es lo que he vivido en las últimas dos semanas? ¿Qué me ha pasado? A ver, les voy a hacer un pequeño recuento. El miércoles de tres semanas atrás empecé a tener, ustedes saben, cuando la garganta empieza a picar, y uno sabe que ya se viene el resfrío nomás. Tos, temperatura. Entonces el lunes 7 de este mes acudí a urgencia y me diagnosticaron bronquitis. Me dieron medicamentos y a la casa a hacer reposo. Pero la cosa seguía. Entonces el lunes 14 volví a urgencia. Mucho más rápidamente que el lunes anterior me atendieron. ¿Por qué? Porque me detectaron una neumonía, me dieron antibióticos, también la posibilidad de hacer quines respiratoria, que no sabía lo que era, pero después lo descubrí. Y cuento corto, ayer me dieron de alta. En una palabra, estuve enfermo, con todas las consecuencias que esto quiere decir, ¿no? Quedar en la casa, prestar atención a los síntomas, cuidar la parte farmacológica. En mi caso también tenía que hacer un ejercicio en el consultorio, también en la casa, en fin, todo lo que implica la vivencia de una enfermedad. Ahora, se pueden hacer consideraciones muy variadas sobre la enfermedad, sobre el estar enfermo, las implicancias muy generales, hasta espirituales, ¿no? O también muy espirituales. Pero aquí hoy con ustedes esta tarde quiero compartir con sencillez y también con humildad lo que he vivido y también lo que he vivido con esta pregunta. ¿Es, entre otras cosas, la enfermedad algo formativo? ¿Es formativa la enfermedad? Y también, ¿tiene que ver con las relaciones humanas? Es decir, con lo que técnicamente se llama la doctrina social de la Iglesia. Bueno, al final del programa tal vez encontraremos alguna respuesta. Y ahora le pido a Marcia que suba un poco el volumen para que ustedes se preparen a hacer el viaje que yo le he introducido con estas pequeñas palabras.

Vamos andando entonces. En mi historial clínico, por así decirlo, reciente, hubo dos momentos serios de vivencia de la enfermedad. El primero, unos 3 años atrás, justamente en esta época, más o menos, primavera 2023, en un cuadro de depresión, se presentó un trombo pulmonar que me llevó a la experiencia de vivir algunos días en el hospital regional de Coyhaique. Fue la primera vez que estuve en un hospital durmiendo. Siempre había ido por el día. Bueno, pensarlo bien, cuando era muy chico, una vez me sacaron las amígdalas y tal vez hice una noche en un hospital. Pero estamos hablando del milenio pasado, del siglo pasado, así que imagínense. Esto fue el primer episodio. Segundo, ahora, este periodo, que si bien no ha requerido de hospitalización, pero he tenido que vivir más de 2 semanas en la casa, prácticamente sin salir. Ha sido un tiempo lindo, ha sido un tiempo importante, donde he vivido la enfermedad, obviamente con todos los inconvenientes y las restricciones propias de la neumonía. Sin embargo, siento de haberla vivida y no subida. Sí, porque la neumonía no la busqué, llegó, pero he convivido con ella, con momentos más álgidos y otros más tranquilos. Ahora, vivirla quiso decir no echarme para abajo, no echarme a morir, no añorando estar sano, ni tampoco proyectarme a regreso posterior al estar enfermo. Y me he dado cuenta, por la reacción de varias personas, que la palabra neumonía evoca muchos fantasmas, que asusta, que gatilla panoramas oscuros. Hablando con mi maestra en Italia, que ahora tiene 94 años, lo va a cumplir el próximo mes, me decía que su mamá había muerto en el 1935 de neumonía, y para ella hablar de neumonía eran palabras mayores. Su mamá murió cuando ella tenía 3 años. Ahora, sin embargo, con ella, con la enfermedad, con la neumonía, he convivido a veces con dificultad, pero siempre en tranquilidad y en serenidad. Ahora quiero también destacar personas que me han acompañado en este tramo de este tiempo. Los equipos de urgencia del hospital que desarrollaron

el personal, todo, a comenzar de quien orienta en el ingreso, que lo encontré muy eficiente, pero también muy humano. He tenido acceso de forma gratuita a casi la totalidad de los medicamentos. Marcia, vamos a poner un poco de música, va, por favor.

Agradezco además todos aquellos y aquellas que de una manera u otra han manifestado su cercanía para conmigo. Pero más allá de las buenas intenciones, me quedé pensando a cómo acompañamos a las personas que están enfermas. A cómo acompañamos, yo por primero, también me hice esta pregunta. Porque a veces, si bien he reconocido el aprecio, el cariño, pero también al mismo tiempo me he quedado perplejo por algunas modalidades de cercanía que he recibido. A ver si logro un poco compartir lo que percibí. La persona enferma necesita que se la consuele, que se la contenga. A veces he percibido más bien el uso de palabras no delicadas, sobre todo sobre los tiempos y las consecuencias de la enfermedad, en base, al fin y al cabo, a experiencias ajenas, aplicadas, sin filtro ni interpretación, en este caso, a mi situación. Acompañar es un arte que precisa de ponerse en el lugar de quien vive la enfermedad. Y a veces también me han llegado remedios infalibles, sugerencias que parecían más bien órdenes que cumplir. Tiene que tomar esto, tiene que hacer esto. Como si fueran los manuales de autoayuda, 5 maneras para ser feliz. Además, para un enfermo es algo estresante que continuamente te pregunten: ¿cómo estás? ¿Cómo te sientes? Así, a quemarropa, sin insertar estas preguntas, legítimas por lo demás, en un cuadro de real atención y con un mínimo de delicadeza. En el momento de la enfermedad también se llega a saber quién te quiere y quién te quiere de verdad, quién está disponible para acompañar, quién se la juega y quién, por diferentes razones, se queda lejos, arropado o arropada en el silencio. A lo mejor detrás de la excusa: ay, no quiero molestarte, no quise molestar. Marcia, volvemos a nuestro Por Elisa de Beethoven, un momento, por favor.

En estos días varias veces me vinieron a la mente algunos encuentros que Jesús ha hecho. Cuando Jesús se

acercaba a la enfermedad o la persona enferma se acercaron a él, así como Marco, Mateo, Lucas y Juan nos relataron. Y ahí me vino a la mente este hombre lleno de desequilibrios, completamente, digamos, desencajado, físico, emocional, espiritual, el endemoniado de Gerasa. Cuando Jesús con sus discípulos se va del otro lado de la orilla del mar de Galilea, del lago de Genezaret, en un territorio pagano, y le sale al encuentro este hombre que nadie lo podía contener, que se autolastimaba, que gritaba, que vivía en los sepulcros. Y Jesús lo encamina a la autonomía y lo educa. Pero lo educa a él, pero educa también a los demás a tener relaciones humanas, porque nadie estaba en sus cabales cuando vio que estaba bien. Entonces no sabían cómo relacionarse, tanto es que le pidieron a Jesús que se fuera, porque no sabían cómo manejar esto. Es raro, ¿eh? A veces manejamos mejor la enfermedad que la salud. O también aquella vez que Jesús encontró a esta hemorroísa, que eran 12 años que estaba con esta pérdida de sangre que le habían arruinado la vida. Y Jesús la obliga a dar la cara. Cuando ella lo toca, se sana de inmediato. Jesús para y dice: ¿quién me ha tocado? Los demás dicen: pero está bromeando. Todos te están tocando acá. Y dice: no, alguien me tocó. Entonces poco a poco ella da la cara y cuenta su historia y termina la sanación. O también este paralítico, siempre en Cafarnaum, que Jesús recibe por la tozudez de sus acompañantes, que sacan el techo de la casa donde él está por bajarlo, porque todos los demás le hacían muro y no dejaban pasarlo. Entonces, el paralítico está a la presencia del maestro al final. Y una vez que ha sido reconciliado en su corazón y sanado también en su cuerpo, Jesús le dice una cosa fuerte, le dice, lo obliga a tomar su camilla y a irse a su casa. Y muy linda esta imagen bíblica del hombre que se hace paso, que se abre paso con su camilla en la cual había estado enfermo por tanto tiempo, sanado, pero haciéndose cargo de su vida. O también el paralítico en la piscina de Siloé, que por 38 años estaba ahí al borde de la piscina, pero dado que estaba paralítico no podía nunca meterse adentro cuando el agua se movía, y según las creencias del tiempo pasaba el ángel de Dios para sanar. Pero Jesús le hace una pregunta, le dice, ¿pero tú quieres sanar de verdad? ¿Tú quieres sanar de verdad? Qué pregunta, ¿eh? ¿Qué pregunta? Así que estas cosas se me vinieron a la mente un poco también en estos días. Educar a vivir las relaciones humanas, como hemos escuchado. Dar la cara en la vida. Cargar con la camilla de cada uno. Querer sanar de verdad. Antes de volver a las preguntas iniciales, le voy a pedir a Marcia que nos ponga esta melodía maravillosa de Ludwig van Beethoven, que después de tantos años nos envuelve, por Elisa.

0: Ahora vamos hacia el final del programa. Vamos a las preguntas iniciales, ¿se acuerdan? Ayer, hoy, me pregunté si lo que había vivido en las últimas dos semanas, que le conté de qué se trató, estuvo en relación con los temas formativos que compartimos todos los miércoles aquí en la radio, así como hoy. La respuesta me parece sí, me parece afirmativa. Sí, la enfermedad es parte de nuestro camino formativo. Pero por tantas razones, pero sobre todo porque el Dios vivo, Jesús de Nazaret, el cual puso su carpa entre nosotros, en nuestras carpas, que viene a vivir con nosotros, hace propia nuestra debilidad y la transforma en un lugar de humanidad. Y todo esto no lo ha hecho con un discurso, no lo ha hecho con unos escritos, lo ha hecho en primera persona. Entonces, no hay un momento, ni uno solo. Por ejemplo, también las enfermedades biológicas y mentales y espirituales, ni una condición humana que no sea digno de Dios, que no sea digna de Dios. Lo repito porque me parece fundamental. No hay un solo momento, ni una sola condición humana que no sea digno o que no sea digna de Dios. Y Jesús sale al encuentro de nuestra precariedad, de nuestra fragilidad, haciéndose Él mismo precario. Haciéndose Él mismo frágil, viviendo la enfermedad hasta la muerte. Bueno, a ti, a usted, la propuesta y la tarea de cómo lo compartido en esta media hora dice relación con la vida que estás viviendo en este periodo de tu vida. A ti la palabra. A usted la palabra. El próximo miércoles será el último miércoles del mes y también el último día de septiembre. Y estoy preparándole un baño de tina en el Evangelio. Un baño en la palabra. ¿Se acuerdan? Septiembre, el mes de la Biblia, que al parecer pasó sin pena ni gloria. Entonces, por lo menos el último día, vamos a tomarnos un baño de Evangelio. Tomaremos un texto, lo leeremos y luego intentaremos abrirlo para ver lo que custodia y a ver lo que va a salir de todo eso. Gracias, Marcia, por el apoyo. A cada uno, a cada una, una buena tarde, una buena semana y hasta el próximo miércoles. Nos vemos. Hasta pronto.
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0: Son las 2 de la tarde y 31 minutos.
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6: El amor y el arte no abrazan lo bello, sino que gracias a su abrazo se hace bello.
5: Nos dice el escritor y periodista austríaco Karl Kraus.
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1: Son las 2 de la tarde y 32 minutos.

0: Son las 2 de la tarde y 40 minutos.
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1: Son las 2 de la tarde, 51 minutos.
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1: Son las 3 de la tarde, un minuto.
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1: Son las 3 de la tarde y 3 minutos.
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0: Son las 3 de la tarde y 25 minutos.
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1: Son las 3 de la tarde y 32 minutos.
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0: Son las 3 de la tarde y 36 minutos.
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1: Son las 3 de la tarde y 48 minutos.

0: 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Son las 4 de la tarde, un minuto. 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
0: Son las 4 de la tarde y 3 minutos.
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0: ¿Cómo están todos ustedes? Sean bienvenidas, bienvenidos a una lluviosa jornada de día miércoles 23 de septiembre, al menos acá en la capital regional. Estamos, por supuesto, acompañándolos en su Radio Santa María en una nueva edición de Mensajes a la Comunidad. Estamos junto a Marcia Lagos en controles y puesta al aire. Vamos de inmediato con sus mensajes. El primero corresponde a la Funeraria Los Angelitos, ubicada en Avenida Eusebio Ibar 811 en Puerto Aysén y en Calle Los Pilcheros 136 de Coyhaique, que comunica el sensible fallecimiento de quien en vida fuera Blanca Esther Rodríguez Santana, que en paz descanse. Acaecía este miércoles 23 de septiembre en el Hospital Regional de Coyhaique. Su velatorio está siendo realizado en el Templo Evangélico Iglesia del Señor, la cual ganó por su sangre, ubicada en calle Michimalonco 1606 de Coyhaique. Su funeral se realizará oportunamente. Para mayor información puede llamar al siguiente número telefónico, el más 569-71-38-63-40. Esto lo firma la Funeraria de Los Angelitos. Honramos la memoria de sus seres queridos con dignidad, respeto y calidad. La Funeraria Vázquez comunica el sensible fallecimiento de don Venancio Mena Romero, a la edad de 91 años. Acaecido ayer martes 22 de septiembre en Coyhaique. Su velatorio se está efectuando en el salón velatorio de Funeraria Vázquez, ubicado en calle Carrera al llegar a Riquelme, a un costado de la funeraria. Su funeral se va a realizar en el cementerio Los Cuatro Vientos este día jueves, comenzando a las 14 horas con un responso en la Catedral de Coyhaique y posteriormente salir hasta el Campo Santo de los Cuatro Vientos. Este es un mensaje de la Funeraria Vázquez, apoya y acompaña a la familia. La empresa de la ICEN informa a los vecinos de Coyhaique que por trabajos de ampliación y mejoramiento de sus redes deberá suspender el suministro eléctrico en los siguientes horarios y sectores: jueves 24 de septiembre entre las 11 de la mañana y las 15:30 horas. El corte comprende el cruce de la ruta Gelida X686, letrero Villafrey, hasta Lago Elizalde en su totalidad. La misma empresa de la ICEN informa a los vecinos de Coyhaique que por trabajos de ampliación y mejoramiento de sus redes deberá suspender el suministro eléctrico en los siguientes horarios y sectores: próximo sábado 26 de septiembre entre las 8:30 de la mañana y 14:30 horas. El corte comprende los sectores calle Victoria entre Almirante Simpson y calle Francisco Bilbao, los pasajes Foisic, Lautaro, Galvarino, Errázuriz, Marchand, Diego de Almagro, Freire, Pioneros, entre las calles Max Casas, calle Arauco, calle Independencia entre Simpson y Bilbao, calle Libertad entre Simpson y Galvarino y calle Simpson entre Cañete e Independencia. Continuamos con la lectura de mensajes acá en su Radio Santa María. Se ofrece persona para trabajar como vendedora, cajera, niñera o para hacer horas o mediodía, mañana o tarde, disponibilidad inmediata. Interesados, interesadas, hablar con Marcia al teléfono más 569-68-35-90-95. El siguiente es un mensaje para Lino Sánchez Valenzuela en Coyhaique. Se le solicita concurrir a la notaría a firmar para retirar dicho documento, plazo ya vencido. Firman sus hermanos. Estimados vecinos y vecinas, la Dirección Regional de Vialidad informa a la comunidad de Cochrane que a contar del 29 de septiembre se iniciarán trabajos de hormigonado de pavimento en la Ruta 7, tramo Pampa González, altura kilómetro 905, hasta Puente Chacabuco, kilómetro 922. Durante estos trabajos podrán generarse restricciones temporales de tránsito. Se solicita transitar con precaución, respetar la señalización y las indicaciones del personal de obra, especialmente ciclistas, motociclistas y peatones. Un mensaje de la Dirección Regional de Vialidad. Y por último, mensaje a la comunidad del Lago Atravesado. Se cita reunión a la comunidad cristiana San Peregrino del Lago Atravesado para este domingo 27 de septiembre a las 15 horas. El tema a tratar: cierre perimetral, el frontis de la capilla y varios. Un atento saludo, agradecimiento y ánimo de parte de los animadores de la comunidad. De esta manera ponemos punto final a estos mensajes de las 4 de la tarde. Nos volvemos a encontrar a las 20 horas. Nosotros a las 5 de la tarde, por supuesto, en la revista. Vamos a estar conversando con el Seremi de Medio Ambiente por el nuevo llamado al recambio de calefactores. También con organizaciones animalistas y de Onco Aysén Oncológicas por esta polémica que se ha generado a propósito del uso de las dependencias del ex hotel Los Ñires. Y por supuesto, a las 7 de la tarde, Frecuencia Deportiva con José Miguel Carrillo. Que esté muy bien. Chao, chao.
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1: Son las 4 de la tarde y 30 minutos.
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1: Son las 4 de la tarde y 32 minutos.
4: Bienvenidas y bienvenidos a Más Salud Aysén, el programa de la red asistencial del Servicio de Salud Aysén.
5: Hola, bienvenidos y bienvenidas una vez más a nuestro programa de la red asistencial Más Salud para Aysén. Gracias por acompañarnos una vez más por todas nuestras plataformas digitales y por la Radio Santa María para conocer todo lo que pasa en nuestra red asistencial. Y nos aproximamos claramente a nuestras fiestas patrias y en ese contexto tenemos invitados para que nos vengan a explicar, a explicarles a ustedes cómo va a funcionar nuestra red y cómo estar seguros durante estos días de fiestas patrias. Y bueno, la invito directamente a que pase a nuestro estudio, que es Elvin Bustamante, que es la encargada de alimentos de la Seremi de Salud, a quien le doy la bienvenida. Muchísimas gracias por estar con nosotros.
6: Gracias. ¿Cómo estás, Elvin? Muchas gracias por la invitación. Bien, con un poquito de frío, porque está un poquito más frío el día, pero súper bien, con harto trabajo y con ganas de también contarles en qué estamos en la Seremi de Salud, en la unidad de alimentos, en donde yo trabajo.
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2: Son las 4 de la tarde, 44 minutos.

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1: Son las 5 de la tarde en punto.
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1: Son las 5 de la tarde y 2 minutos. 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

0: Ah, ya estaba peleando la definición por penales. Chile perdió con Venezuela en los Juegos Panamericanos. Fútbol femenino. Venezuela bicampeón. ¿Quién lo hubiera pensado? ¿Cómo está? Buenas tardes. 5 de la tarde con 7 minutos. Raro el día, ¿cierto, Marcia? Sale un poquito el sol, después llueve, se partió lloviendo en la mañana. Y ahora está nublado. Está extraño el clima. La primavera, ¿eh? La maldita primavera, como está Javier en los imposibles. Oiga, estamos esperando el Seremi del Medio Ambiente. A las 13 horas le informamos respecto de el nuevo llamado para el recambio de calefactores. Así que nos habían pedido un espacio, se lo dimos, pero estamos esperando. ¿Eh? Estamos esperando. Así que aquí estamos. ¿Eh? A ver, déjeme abrir un poquito aquí el correo. ¿Qué voy a decir yo? Bueno, ya puede ingresar a nuestra página web. Revisemos nuestra página web, Marcia querida, porque está actualizada, por supuesto, de lo más importante que llevamos en esta jornada, por supuesto. Tenemos un sujeto que fue detenido por agredir a unas mascotas, unos perros en el sector Puente de la Cruz. También un caso que pasó colado en Tortel, la agresión a un carabinero, lo agredieron por la espalda, sin mera provocación. Raro, ¿no? ¿Qué habrá pasado? Digo yo. Tengo prisión preventiva, ¿no? Y también el tema del llamado. Estamos esperando aquí que llegue el Seremi. Nos decían que estaba con un pequeño retraso, pero no hay problema, lo esperamos. Tranquilidad. A ver, ¿qué envían acá de la fiscalía? Ah, no, la fiscalía de otro lado. Así que estamos esperando que llegue el Seremi Eugenio Canales, acá a los estudios de Radio Santa María. Marcia querida, ¿me puedes ayudar con algo? ¿Puedes ir a buscar a la Secretaría las cédulas de identidad que están perdidas, que están acá en la radio? Aprovechemos el tiempo también para avisarle a la gente que hay cédulas de identidad que se extraviaron y que por alguna u otra razón están acá en su radio Santa María, y usted las puede ir a retirar en horario de oficina. Me dejaron solo, es verdad, ¿no? Lo que pasa es que le pedí a la Marcia que me fuera a buscar las cédulas de identidad extraviadas, ¿no? Extrañas eso, ¿ah? ¿Eh? Echas de menos. Marce, mira, aprende una nueva técnica de control. Ahí estoy más. Echas de menos, ¿ah? ¿Eh? Algo extrañas. Control. Pásenme para acá, Marce. Gracias. Ya. Entonces. Tenemos aquí a don Juan Antonio Gómez San Martín. Tenemos su cédula de identidad, está acá, ¿ya? Por si se le perdió, don Juan Antonio Gómez San Martín. El señor Jonathan Daniel Vidal Fuentes también está acá. La señorita Valentina Javiera Díaz Jaramillo también está aquí, su cédula. Lidi Nimo. Rosa del Tránsito Cárdenas Muñoz. Aquí está. Aquí está su cédula. Esta es de la antigua, ¿no? A ver. Mira, tres nombres, ahí tení. Patricia Andrea Leonor Geldes Gómez. Está su cédula de identidad aquí. Ah, por si. ¿Dónde está la emisora? Acá está, en Radio Santa María. Francisco Bilbao 691. También está Jonathan Amaro Arcos Osorio. También está su cédula acá, por si andan buscando. Sepan que está acá. Hay una... Esto es de la compañía minera Cerro Bayo. Miran. Hay una... Esta es una tarjeta de identificación. Está a nombre de Luis Heriberto Calderón Calderón. Y también hay una cuenta RUT. Una cuenta RUT a nombre de Patricio Hernández S. Por si a usted se le perdieron estos documentos, puedes venir a los estudios de Santa María Radio y Televisión a buscarlos. Porque están acá. Están acá. Y están acá también. Están acá también. Acá van a pasar acá, por atrás mismo. El Ceremi, pase nomás, no se preocupen. Tranquilidad, pasen nomás. Pasen nomás. Acomódense, yo aquí rellenando, aquí con las cédulas de identidad que están extraviadas. Así que ya saben, ya está todo acá. Francisco Bilbao 691, de 9 de la mañana hasta las 5 de la tarde en horario de oficina, por si se le perdió la cédula. Así que todo bien. Ya llegaron los personajes, ¿ah? Los personajes con cariño, por supuesto. Estamos con el Ceremi. Si quieres se saca la chaqueta, está, hace calor acá. ¿Le pongo aire acondicionado?
1: No, muchas gracias.
0: ¿No? Yo ando medio, ando un poquito, ando con calor, ¿ah? Ceremi, ¿cómo está?
2: Buenas tardes. Muy buenas tardes, don Lorenzo, gusto saludarle, sí. Acompañarlo acá en Radio Santa María.
0: Sí, pues sí, pues sí.
2: La revista, ¿cierto?
0: En la revista, exactamente.
2: Así que saludar a sus y nuestros auditores.
0: Claro, los auditores que nos siguen desde Menincas hasta O'Higgins, pasando por la Patagonia Argentina, ¿eh? Porque nos escuchan al otro lado del alambre también, como dice la Andrea. Y la otra vez que nos escribió una persona de Finlandia.
2: Finlandia.
0: Ahora, ¿qué entienden en Finlandia? No tengo idea, pero bueno.
2: Debe ser un chileno que anda de viaje.
0: Yo conocí un finés, un amigo bueno para el vodka, pero bueno, había que hacerle collera. No, yo en esos tiempos podía, ¿Qué me está mandando, querida mía? Ah, pues sí, tengo que hacerle caso a su mensaje. Estamos también con el encargado, por supuesto, del recambio del programa, don Patricio Quintero. ¿Cómo está usted, Timón?
3: Muy bien, gracias por este espacio para poder compartir las buenas del recambio.
0: Que se llama la dueña.
3: Hay que hacer caso.
0: Porque si no después... como en la casa. Uno tiene que aceptar nomás que mangoneado. ¿Cómo está, Serín?
2: Bien, pues...
0: Oiga, se abrió este nuevo proceso de recambio de calefactores desde hoy día, si no me falla, hasta el mes de octubre. Prácticamente un mes que la gente tiene plazo para hacer su postulación para estufa, por supuesto, a pellet.
2: Así es, don Lorenzo, efectivamente, a raíz de la buena participación de los vecinos de Coyhaique.
0: ¿A qué nos referimos con buena?
2: El número es importante de las personas que participaron, y a raíz de ese resultado nosotros tomamos la decisión a través del ministerio, y obviamente agradecer al gobierno regional y su consejo por el apoyo permanente que ha tenido a través de este programa y financiamiento del mismo. A raíz de los buenos resultados de postulación, logramos abrir otro proceso o otro ciclo de postulación.

0: Leña por leña.
1: Entregaron, o sea, tenía una estufa, un equipo a leña, y le retiraron eso y le instalaron otro equipo a leña. Ellos son la excepción dentro de la regla general, porque no pueden postular a este programa quienes hayan sido beneficiarios antes de un recambio. Excepcionalmente van a poder postular aquellos que fueron objeto de un recambio de una estufa a leña por otra leña en su oportunidad.
0: En los años que
1: en esos años que usted nos señaló.
0: Perfecto, perfecto.
1: Pero hoy día, toda aquella persona que tenga una estufa a leña puede ser postulante siempre y cuando no haya postulado anteriormente.
0: En este caso, tienen que ser las personas que son propietarias de las casas, pensando en uno que arrienda. Pregunto.
1: No, a la pregunta, muy buena pregunta, don Lorenzo.
0: Excelente pregunta.
1: Excelente pregunta. No necesariamente tiene que ser propietario del inmueble, puede ser un arrendatario, puede usarlo a título de comodato ese inmueble, pero sí tiene que acreditar o señalar que la estufa que está entregando a leña es de su propiedad. Porque esa estufa se va a retirar.
0: Se va a retirar.
1: ¿Podemos? Y tiene que estar instalada en la casa.
0: Obvio. Marcia, querida, ¿podemos ingresar al sitio web calefactores.mma.gov.cl para que la gente también conozca el sitio, por si es primera vez que va a hacer este proceso? Mientras aquí conversamos con el encargado, ¿qué otras cosas la gente tiene que tener así anotadito en su libreta? ¿Cómo hacer esta postulación? ¿Qué es lo que no me puedo olvidar? ¿Qué es lo que...?
2: Algo importante, y de lo que podemos ver después en la página web, es importante que las personas tengan su clave única para poder postular.
0: Clave activada.
2: Exacto. Nosotros no hacemos cruce con el registro social de hogares.
0: Gracias a Dios, ¿ya?
2: Es solamente cumpliendo requisitos de tener un calefactor de leña instalado, no haber sido beneficiado antes, excepto las personas de leña por leña, y vivir en el polígono de saturación del plan de descontaminación.
0: Ya, ¿qué se entiende por el polígono? Para que la gente entienda si lo llevamos a las calles, ¿no? Para que... Ahí usted, Priscila, ayude a mamarse con el...
2: Entonces, bien gráfico, o sea, para imaginar, tenemos puntos que son donde se forma este polígono. La Laguna Verde, la reserva.
0: Ya.
2: El cruce de Bandurrias. Luego esa línea va hasta el Cerro de Visadero, donde está el domo. El Salto Chico, bien. Y del Salto Chico las turbinas eólicas, y regresa a la laguna. Exacto. Todo lo que está dentro de ese polígono es todo lo urbano, 100% urbano. Sí, 100% urbano. Todo lo que está dentro de ese polígono puede postular, tiene la posibilidad de postular.
0: Y en esta oportunidad, ¿cuántos son los, por así decirlo, los cupos, no los aparatos que van a los cuales?
2: Nosotros actualmente estamos, este es el segundo ciclo de postulaciones. Ah. Estamos trabajando con el primer ciclo, que tuvo aproximadamente cerca de 500 postulaciones. Perfecto. Y para eso teníamos 1.144 calefactores disponibles. Entonces, ahora estamos en el proceso de validación de datos de las personas que fueron preseleccionadas en este primer ciclo, y ahí también vamos a poder saber cuánta disponibilidad tenemos, pero...
0: básicamente el remanente de lo que quedó.
2: Exacto, con exactitud no podemos dar ese número hasta que tengamos el listado de seleccionados. Exacto.
1: Aproximadamente estamos hablando de 500 equipos.
0: 500 equipos en esta segunda talla. Eso es bueno porque en el fondo es algo que estaba planificado en su minuto, y que, bueno, al no ser tan masiva en ese tiempo esa postulación, igualmente en el mismo año se hace este nuevo llamado para que el proceso siga siendo...
1: Y aprovechar el tiempo, o sea, para que estos procesos de recambio no se produzcan en pleno invierno, donde está más complejo. Entonces la idea es que los recambios se produzcan enero, febrero, marzo, diciembre. Partamos en esta época donde tenemos cierta ventanita para que los equipos queden bien instalados, las familias se retire este equipo, se instala el otro, porque nunca se va a quedar sin equipo funcionando. O sea, como va a ser un cambio rápido, pero la idea es que se haga con tiempo, que quede bien instalado, que el equipo le enseñe a hacer la prueba, el funcionamiento, y le entrega una inducción el técnico que instala estos equipos.
0: Si usted no está viendo por la tele a color, o también por redes sociales, ahí estamos viendo el polígono.
1: Exacto.
0: El polígono, claro, que es bien grande. El mapa, que básicamente es completo. Pero usted eso todo lo puede ver en la página calefactores.
2: El polígono está publicado en la base de postulación, que está dentro de la página del recambio de calefactores.
1: Y adicionalmente también está en la página del Ministerio del Medio Ambiente a través de Aire Coyhaique.
2: Aire Coyhaique.
0: Claro. Que acá la tele se pega, acá está con problemas de señal. Mira,

0: si querés yo le paso aquí los fones y tú le hablas por interno. Para que se la entienda. Háblale. Ahí. Ya, esa es la, ahí está la zona
1: saturada.
0: La famosa zona saturada. Perfecto. Ya. Son y calefactores hasta la fecha desde que se inició esta política, ¿cuántos se llevan acá actualmente?
2: A junio sí. Del presente año se llevan 11.000 calefactores a título de recambio.
0: ¿Ya? Eso ya, la meta ya se
2: no, son 15.000. El PDA vigente son de 15.000 y el PDA que está en actualización proyecta de esos 15.000 sumar 5.000 más, es llegar a 20.000 recambios en la zona saturada de Coyhaique.
0: ¿Y el número de viviendas de Coyhaique estamos hablando
2: de... cercano a los, ya hoy día deben ser cercanas a las 25.000 viviendas?
0: Ya. Yo estoy. Oh.
2: Bueno,
0: sí, necesito que me. Es harto, ¿eh? O sea, la cobertura que hasta el momento se tiene es bastante.
2: Sí, eso, las medidas que uno va adoptando, todas estas medidas, porque el instrumento del plan de descontaminación atmosférico, conocido como PDA, es un instrumento que por sí mismo no da la solución. Las soluciones son el compromiso, la educación ambiental, el trabajo por las instituciones, las obligaciones que reporta, obligaciones que debe cumplir cada institución y también las obligaciones que la comunidad tiene que cumplir en el marco del PDA, el uso eficiente de estos equipos, el tema del uso de leña de baja humedad que no supere el 25%. Son varios temas, no combustionar, porque lamentablemente esto ya pasa por una situación social, económica, que hay familias que no tienen necesariamente pellet o dinero para comprar pellet, hay familias que no tienen dinero para comprar leña, y a la estufa, a combustión, se le ingresan cualquier elemento que pueda combustionar, desde plástico, ropas, y eso genera una emisión tan importante que y tóxica, porque al combustionar elementos plásticos ya no es solamente el carboncillo de una estufa, de una leña, sino que estamos ya productos químicos combustionando al ambiente, y obviamente que eso es lo que respiramos todos nosotros. Entonces ahí ya también va en base a una política social, por otra línea, de cómo buscar alternativas. De si yo le estoy entregando leña, ¿por qué no esta leña estoy entregando pellets? Nosotros estamos entregando equipos más eficientes e ir mejorando esto, el bono calefacción que se está entregando. Entonces, hay que abordarlo esto ya como multisectorial.
0: No, eso es cierto. Hace tiempo que no, afortunadamente hace tiempo que no pasa, pero recuerdo en un año yo llegué el 2017, 2017, 2018, fallecieron un par de personas por echarle zapatos. Y se generan ahí una contaminación, se asfixiaron y todo.
2: Sí, y eso provoca. Patricio es bombero. Y sabe. Sabe que combustionar elementos de ese tipo va generando una costra en
3: ¿qué
2: los.
3: Compañía? En la primera, Andrea. Con Andrea. Con Andrea.
0: Qué bendición tiene usted, ¿eh?
3: Sí, sí.
0: Qué bendición. Ya. Dígame. Perfecto. Perfecto, ya. Aquí tengo
3: hay que hacer caso.
0: Mi San Paoli. El tema del llamado anterior, ¿no? Fue positivo, lo que se haya adelantado el Ceremi. Pregunto, yo desde la ignorancia, ¿hay alguna forma que yo postule, por ejemplo, tengo y que se ha rechazado mi postulación? ¿Por
3: sí.
0: qué?
3: Mira, lo único que hemos visto que se han rechazado son personas que ya fueron beneficiadas anteriormente.
0: Perfecto.
3: Personas que, no sé, viven fuera del polígono. Y eso, no...
0: Es la única forma que te pueden...
3: Sí, porque el resto son los criterios de evaluación, que ¿ya? Porque en la postulación la persona contesta una encuesta y cuántos menores de 8 años, cuántos mayores de 60, eso le asigna un puntaje, pero si es que necesita ir a un desempate con alguien.
0: Perfecto.
3: Pero los criterios de evaluación, o sea, los criterios de selección son cumplir con los requisitos de tener el calefactor de leña instalado. Después, ahora estamos en este proceso de que eso preseleccionado... Revisamos los antecedentes y vemos si el equipo está efectivamente instalado, si es parte del polígono, y ahí también puede ocurrir de que una persona quede fuera. Por eso es tan importante recalcar de que el calefactor tiene que estar instalado, no importa si no es dueño de la casa. Ya, tiene que declarar que es dueño del calefactor solamente.
0: Ya. Ah, del calefactor. Ya. Sí. Claro, porque uno estaba pensando en eso, cómo la gente puede acceder a... Porque, a ver, uno, esto obviamente no tiene nada que ver con ustedes, pero las últimas semanas es conocido por todos que el tema ambiental ha generado una psicosis en las urgencias, ha generado, bueno, por temas respiratorios. Entonces, uno dice, pucha, ¿cómo esto de verdad no se puede masificar un poco más? La gente puede tomar un poco más de conciencia, independientemente de que haya una cuestión cultural también de con el tema de la leña, pero por último, no sé, compre leña certificada. Está demostrado que el pellet igual es un buen, es igualmente, calefacciona bastante, hoy día son equipos muy modernos, además que son bastante caritos, o sea, no se le está entregando un equipo de 500 lucas, estamos hablando de aparatos de sobre un millón y medio de pesos, o sea, son bastante buenos.
2: Son equipos certificados, que tienen una cobertura cercana a los 160 metros cuadrados. Son equipos grandes, no son equipos pequeños como que para una habitación nomás, no, esto es de amplia cobertura, su buena mantención, su buena utilización, las mantenciones periódicas, limpieza, por eso es importante cuando lo entregan, hace la instalación, existe un organismo técnico que asesora a la persona que lo recibe, cómo tiene que hacer las mantenciones, el cuidado y todo lo demás. Entonces, la idea es siempre también entregar en esa inducción, pero estos equipos obviamente que le van a mejorar la calidad de vida. Y muchas personas mayores que han recibido y han hecho esta transición de la estufa leña a un equipo a pellet, ellos mismos nos han dicho, sabe que yo no vuelvo atrás. Con esto me cambio la vida, no tengo que estar picando leña, tengo un lugar distinto, tengo mayor limpieza en mi entorno, me olvido de andar cargando, esto es más fácil manipular, tengo un par de sacos de equipo bajo techo nomás. Lo importante es tener el pellet bajo techo para que no genere humedad y también tenga una mejor combustión y no le fallen los equipos. Son cuidados mínimos.
0: Aprovechando su expertise también de bombero, el tema de los equipos, porque también pasa, o sea, uno con la misma estufa leña, el tema de los caños, la mantención.
3: Es que eso quería aportar ahora. Es muy importante el usuario, la manipulación de usuario que el equipo requiere. Estos equipos tienen 2 años de garantía. Perfecto. ¿Ya? Pero para que esa garantía se pueda hacer válida, la persona tiene que hacer las mantenciones, como decía el Ceremi. La persona tiene que estar preocupada del equipo, porque hemos tenido algunas emergencias por inflamación, pero netamente tiene que ver con la mantención. No es tan seguida como un equipo a leña, pero sí requiere la mantención, hacer caso a eso, hacerlo con servicio técnico autorizado para que esa garantía pueda ser válida. Entonces, quizás también la invitación es a que las personas postulen, que no compren calefactores que los encuentran en Facebook o algo, sino que postulen para un equipo nuevo, un equipo que va a tener esa garantía por 2 años desde el día de la instalación. Y algo importante para las personas que en este momento están preseleccionadas, luego de publicar la lista de seleccionados, la persona tiene que cancelar solamente 50.000 pesos.
0: El copago,
3: 50.000 pesos y nada más.
0: 50 nunca.
3: Eso incluye el calefactor, la instalación y la garantía de 2 años.
0: Perfecto. Y la gente que obviamente no es muy afín a la tecnología, donde yo me sumo, también está el tema presencial, donde pueden en la oficina también hacer sus consultas. Hay todo un equipo que está también ahí.
3: Nosotros estamos ubicados en Errázuriz 514, esquina Lillo, la casita azul que está al lado de la Duaisen.
0: Ahí está la referencia.
3: Sí, ahí, en esa esquina. Entonces, persona que necesita ayuda, que requiera ayuda con la página web o la postulación, nosotros estamos ahí disponibles. Personas que necesitan ahora entregar la fotografía y que tampoco lo logran, que vayan a la oficina, nosotros les vamos a apoyar.
2: Ellos son los del ciclo anterior de llamado, que hoy día está en la etapa de preselección. Ellos tienen que acompañar los antecedentes, que declararon que tienen un equipo instalado, subir imágenes, todo lo demás, porque al momento de ir a instalar van a ver que está ese equipo que él mostró. No, todo esto tiene que tener una validación.
0: Validación, ya.
2: Y ahí esta validación, lo que dice Patricio, que en el caso que yo no pueda subir esta imagen, puede concurrir perfectamente a las oficinas de la Seremi del Medio Ambiente en el Lillo con Errázuriz y ahí se le colabora cómo subir la información a esta
3: plataforma. Y otra cosa, como persona que vaya a la oficina y que nosotros le ayudemos a postular, puede llevar un kit de aislación que tenemos de regalo para ellos. Es un detallito, pero sí, pero que lo exijan.
0: Y se ve como una foto del Seremi, una
3: que exija su kit a la persona que vaya a la oficina a postular, que exija su kit y nosotros le regalamos uno.
0: Eso, debería poner así como una lamparita, pero que en forma de estufa pellet, así como para que sea más...
3: Claro.
0: Para que sea más icónico.
3: Como la barbería.
0: Claro.
3: Como
0: la barbería. No te gusta esa idea. Estimados, muchas gracias por haber estado. Recordemos la página, Marcia, para que también la gente lo tenga visualmente. Es calefactores.mma.gov.cl, gov con alta, por supuesto. Ahí está, recambio de calefactor por una energía más limpia y eficiente. Y ahí se va a
3: arriba, arriba, a la derecha,
0: iniciar sesión, o ver los llamados. Y ahí inicia todo el proceso: cómo postular, crear una cuenta. Ahí está, todo fácil.
3: Sí, luego de iniciar sesión, le arroja el icono de clave única para que pueda ingresar con su clave única.
0: Y ahí empieza con todo el control. Sí. Exactamente. Estimados.
3: Muchas gracias.
0: Muchas gracias.
2: Muchas gracias a usted, a Radio Santa María, y bueno, un saludo a los auditores que hoy día en esta tarde nos acompañan.
0: A los
2: y invitarlos
0: a
2: postular.
0: Escuchas, a los radios escuchas.
2: A los radios escuchas. Que, pero algunos nos están viendo a través de su plataforma.
0: Por las teles y las radios.
2: Así que, bueno, invitarlos a postular. Está abierto este recambio.
0: A en la mañana, un en mes. La tarde, y ahora a las 5. O sea, la gente es valiente, ¿eh? Hay que...
2: Jornada completa.
0: Jornada completa. Gente valiente. ¿Iba a decir?
2: No, invitarlo a postular.
0: Hasta
2: el día 22 de octubre está abierto este llamado a postulación a contar del día de hoy.
0: ¿Hasta las 00000?
3: De ese 22 de octubre. 22, exacto.
0: ¿O 2359? 2359. Sí. Ya, vamos a la pausa, Marcia querida. Postule, ¿eh? Después nos andamos quejando. Yo sé que se corta la luz, pero hay que pegarle. A ver. Postulé. Pausa y regresamos.
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4: Son las 5 de la tarde, 34 minutos.
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0: Ya, ahí pasaba Coldplay. Ahí está Coldplay. ¿Cómo se llama esa? Viva la vida. Viva la vida, ¿no? Se llama esa canción. A ver, nos están invitando mañana. A ver, aquí revisamos el color tiro. Mañana, 24 de septiembre, 9:30 horas en la Plaza Angol. A ver, el Ministerio de Vivienda, rutas peatonales. Ah, esto está dentro del plan Coyhai que camina seguro. Mish. Mañana tenemos pauta, 9:30 de la mañana. Perfecto. Ya, el Mideso y Chile Chico firmaron un convenio para implementar el programa de red local de apoyos y cuidados en dicha comuna. Perfecto. Aprovechamos de enviar un mensaje de condolencia a la Seremi, quien sufrió la pérdida de su madre en los últimos días, así que, por supuesto, vaya, un saludo, un abrazo para ella, por supuesto, bien apretado en estos momentos difíciles, ¿no? Y también mandarle un mensajito a Peter Hartman, que está, nos entramos por Nancho, que está internado en el hospital. Así que un fuerte, fuerte, fuerte abrazo para nuestro amigo Peter, que al menos, voy a hablar por nosotros, por Radio Santa María, no es porque tenga un problema acá, pero siempre muy buena disposición cuando lo requerimos para alguna nota, para desde su expertise. Así que le mandamos un abrazo, un fuerte, fuerte abrazo, y que se recupere lo más pronto posible. Lo queremos de vuelta. Además, tiene un programa acá que conducen los jueves. Ahí está en Reserva de Vida. Así que un abrazo a Peter. No sé en qué sección del hospital estará, pero nos imaginamos que si usted lo va a ir a ver, mándele saludo de Radio Santa María, por supuesto, a don Peter. Pronta recuperación. Está delicadito de salud, así que a mejorarse, a mejorarse. Oiga, Marcia, hoy día es el día del perro abandonado, ¿no? Así era. La gatita me había dicho, me había pasado el dato, o la Evelyn, no me acuerdo quién. A ver si podemos buscar. A propósito de eso, ¿no? Teníamos pensado conversar con algunas agrupaciones animalistas, pero me confirmaron de que no van a poder asistir. Un tema súper importante. Hace unos días atrás nosotros, bueno, conocimos de la despedida de Osito, de un perrito, una mascotita, que por 13 años estuvo allí en el ejército y fue despedido con honores. Un video que nosotros subimos, que tuvo muchas, obviamente, muchas reproducciones. El tema es súper sensible, y por eso que queríamos abordarlo. Ya lo vamos a tener que dejar, obviamente, para mañana. Porque es necesario conversar de este tipo de temas. Hay mucha mascota. En su minuto se planteó la preocupación grande en Puerto Aysén. Se hablaba de más de 20.000 mascotas, entre perros y gatos. Entonces, en Coyhaique, que no sé si hay una estimación, ¿no? Pero es muy complejo. Hay gente que se preocupa, que se dedica. Yo, obviamente, uno tiene una sensibilidad por el tema, pero yo al menos tengo dos gatitos. Y uno siempre trata de mimar a los que uno ve en la calle, ¿no? pero hay gente que no, hay gente que los maltrata, y la verdad que se genera el Día Mundial del Perro Adoptado. Ahí está. Yo conozco a harta gente que ha adoptado mascotas, que son perros de la calle, son más chorizos esas mascotas. Yo he tenido perros, pero cuando muy niño, y ya después no tuve. Tú hasta un gallo mascota. Después, bueno, me decanté por los michis. Pero hoy es el día, hoy 23 de septiembre, repetimos, es el Día Mundial del Perro Adoptado. ¿Usted tiene mascotita, Marcia? Ah, pero tú tenés gatos, po. ¿Cierto? Ah, tres perros. ¿En serio? ¿Y los perros fueron tus perritos fueron adoptados de la calle o cómo fue? Una perrita así. Lo pillaron desnutrido. Mira, viste, ahí hay dedicación. Si se puede, yo digo que yo soy de la idea de que tener una mascota te hace ser más humano. Quizá suena fuerte, pero uno va tomando otra sensibilidad, ¿no? Mi mamá, por ejemplo, mi mamá no le tenía ningún amor a las mascotas, nada, cero. Ojalá no esté escuchando. Pero como me vio a mí con mis gatitos, ella hoy día tiene una gata. La gata, yo creo que va a tener. La gata está primero en el testamento que nosotros, su hijo. Y no es chiste. La famosa Coca. Creo que la acompaña hasta misa, la gatita. ¿Ah? Así de. Y me decía, no, si los gatos no tienen que dormir con uno y la cuestión, y los gatos tienen su espacio. Hoy día hay que la gata no esté en su pieza. Y lo mismo pasa con los perritos, pues. Los perros son igual maravillosos. Si usted ve uno en la calle y tiene la oportunidad, tiene primero las ganas y también el tema económico, que no es menor, la solvencia económica, créame que le va a cambiar la vida. Son muy lindos los perritos, las mascotas en general, ¿no? Bueno, no sé, en Rusia tienen tigres de mascota, pues yo no sé si. Pero es una linda experiencia, es una responsabilidad, es casi como tener un hijo. La única diferencia es que no hablan y no van a la universidad o al colegio, pero también tienen su forma de comunicarse. Son especiales. Así que, y ayudar. Yo la otra vez fui a comprar aquí al negocio que está aquí cerca de la radio, la pulpería. Hay una cajita de la fundación. ¿Es Patitas o Patitagonia? No me acuerdo cuál de las dos. Patitas Patagonia. Hay una cajita ahí en donde de repente un molío, un vueltito. No es malo dejar de repente 100, 200 pesitos, 20 pesitos, o sea, lo que sea, o una luquita, porque estas organizaciones lo que hacen, rescatan perritos que a veces están enfermitos, o están heridos, y ellos asumen con los costos de la veterinaria. Hay algunas veterinarias que son baratas, porque requieren operaciones, los días así como cama, y sale carísimo, y hay gente que se da ese trabajo, lo hace con dedicación, la forma que tenemos de apoyarlos, al menos creo yo, si uno no directamente hace una transferencia, un apoyo, o está dentro de esa organización o agrupación, en varios locales está esa cajita que usted lo puede puede ahí hacer su aporte con 10 pesitos, 20, 50, 100, 500, luquita, 2 luquitas, 5 luquitas, 10 o 20, ¿no? Los que pueden. Pero es un buen tema, ¿eh? Así que felicidades a todos los perritos adoptados, ¿eh? Yo sé que hay varios, y ojalá que sean muchos más, porque hay mucha mascota. De hecho, acá en cerca de la radio, eso es calle, siempre se me va la calle, bueno, aquí a 2 cuadras de la radio, hace un tiempo atrás se instaló unas casitas para unas mascotitas que estaban siempre en un negocito aquí de calle Bilbao. Y hoy día tienen su techo, esos perritos. Esos perritos tienen su techo porque creo que una fundación hizo la fabricó las casas. Y fue donado por una empresa o un socio de la Cámara Chilena de la Construcción, los materiales. Los donó íntegramente. No sé cuántas casas para mascotas se hicieron, pero una de esas está aquí muy cerca, en Bilbao. Son gestos que se pueden tener que no cuestan. Es tomar una decisión, listo. Desprenderse de algo que quizás en su minuto no es necesario y que puede tener una segunda vida. Un uso distinto. Así que no recuerdo el nombre de la empresa o del empresario que lo hizo. Esto fue el año pasado. Donó mucho material para la construcción de esas casitas para las mascotas abandonadas. Si no me falla la memoria, era para las comunas de Aysén y también de Coyhaique. Vamos a averiguar un poquito también de eso, porque es interesante el mundo de las mascotas. A la gente le gusta, y siempre que se trate con respeto, por supuesto, con responsabilidad, mejor todavía. Vamos a la pausa y vamos a escuchar un par de temitas y regresamos con más informaciones acá a su radio Santa María.
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2: Son las 5 de la tarde, 55 minutos.
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1: Son las 5 de la tarde y 59 minutos.
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0: Ya, ahí pasaba Nelly Furtado, ¿cierto? Si la memoria no me falla, sí, la memoria no me falla. Usted me dice cuando se conecte don Leonardo Pineda de Caricias para el Alma para hablar de esta polémica, ¿no? Que para quien yo le decía a la una por todo por malas decisiones, ¿no? Única y exclusivamente por malas decisiones. Estamos peleándonos por espacios por metros cuadrados de salud. Pero bueno, oiga, vamos a profundizar después de conversar con los amigos de Caricia para el Alma. La economía en Aysén cayó un 4,2% en el segundo trimestre. Y golpea el empleo y el consumo. Ajá. Esto según un informe oficial del Producto Interno Bruto del Banco Central. Entre abril y junio del presente año, la región sufrió un fuerte e inusual freno productivo, arrastrado por la menor cosecha de salmón y la construcción. El impacto golpeó a los hogares aiceninos con un descenso de 2,6% en su consumo. ¡Wow! Antes la región de Aysén iba para arriba, ¿eh? Iba para arriba. Las cifras oficiales, así lo decía. ¿Se conectó? Sí, ya. Vamos con don Leonardo Pineda desde Puerto Aysén. ¿Cómo estás, Leonardo? Buenas tardes. Active su micrófono para que lo podamos escuchar, a ver. Al menos yo acá no lo escucho. No sé, Marcia, si tú ahí... lo tiene en silencio, ya. Para que lo active, para que podamos ahí conversar, por supuesto, de esto que ha generado evidente molestia, por supuesto, del...
1: Ahí sí lo escuchamos,
0: don Leonardo. ¿Cómo está? Buenas tardes.
1: Buenas tardes, ¿cómo están?
0: Muy bien, aquí con... Día raro acá en Coyhaique, por lo menos. Día un tanto extraño. Se partió lloviendo un rato, ahora hay un poquito de sol, después se esconde el sol. Y así estamos. ¿En Aysén cómo está?
1: Lluvioso, bien lluvioso. Hoy día llovió harto.
0: Algo raro.
1: Ahora calma un poco.
0: Algo que nunca pasa en Aysén.
1: Sí, pero estamos
0: acostumbrados, sí. Oiga, y a lo que lamentablemente también nos estamos mal acostumbrando, y esto lo digo siempre a título personal, a que se hacen muchos anuncios y la verdad que después la realidad nos golpea en la cara, porque yo siempre he tenido una afinidad con las organizaciones como la que integra usted, como un Aysén, porque yo siempre lo dije, ¿no? Mi papá falleció de cáncer. Nosotros como familia de la noche a la mañana teníamos un papá fuerte, robusto, y en 48 horas estaba en el hospital haciéndose una quimioterapia. Mi papá alcanzó a sobrevivir 4 años con un cáncer de próstata. Alcancé a ver cómo en Temuco se maltrataba igualmente el sistema público a las personas con cáncer, con asientos que no eran aptos para una persona que con cáncer, el frío, etcétera. Y yo me imagino que lo propio pasa en Aysén, con pacientes que más encima tienen que viajar kilómetros y kilómetros y horas, incluso salir de la región. Entonces no contar con un recinto ha generado inconvenientes, desarraigo, personas que se han perdido momentos de la vida dentro de su familia. Y ustedes tuvieron una ilusión en el 2022 cuando se entregó por parte del presidente Sebastián Piñera ese espacio del Hotel Los Ñiles, y hoy día vemos que se instalan otras dependencias ahí para otro uso. La FEMPRUS ayer hizo un punto de prensa donde manifestó su preocupación, que también es entendible, pero que finalmente terminamos peleando entre nosotros, pues, y creo que no es lo que deberíamos estar conversando.
1: Claro, en realidad, bueno, yo te entiendo la pérdida, lo lamento igual, la pérdida de tu papá. Yo igual fui paciente oncológico acá en esta región. Primero que nada, quiero dar las gracias a la Radio Santa María por darme la oportunidad de dirigirme a la comunidad de Coyhaique y de la región, igual, donde llegue. Agradecer igual a las unidades, o sea, a los dirigentes que trabajan por los pacientes con cáncer de nuestra región, Oncoaicén, hay otras entidades igual que ayudan, apoyan harto a los pacientes oncológicos en nuestra región. Y nosotros igual que trabajamos incansablemente por el tema, porque yo lo viví el cáncer en esta región. Entonces es una enfermedad bien complicada, muy sensible, que daña al paciente y daña a la familia completa. Entiendo igual la declaración del dirigente de la Fed Club, parece que es el tema. ¿Sí? Yo lo lamento, tiene poca noción de lo que se trata el tema. Nosotros venimos trabajando hace años con este tema. Yo agarré una bandera y no la largué más. Él tiene que entender que nosotros somos una agrupaciones que trabajamos sin fin de lucro. Nosotros no recibimos nada, no somos remunerados, nada, solamente trabajamos porque los pacientes de esta región reciban una atención digna y tengan donde al menos apaciguar el tema de la salud, que es complicado este tema. Esta enfermedad es una enfermedad catastrófica. En realidad me había alejado un poco del tema de las agrupaciones, pues, bajé un poco las revoluciones porque estaba en tratamiento cuando empecé con el tema de la agrupación. Y eso me anduvo desgastando un poco, me alejé y ahora estoy de lleno porque en realidad considero que hemos avanzado poco.
0: ¿Usted estuvo en esa oportunidad con el presidente Piñera, ¿no? Si la memoria no me falla, ese día cuando se estaba, esas dependencias estaban todas peladas, era prácticamente cemento, estaban haciendo trabajos, de hecho. No sé si usted fue el que le habló al presidente en esa oportunidad.
1: Sí, tuve la oportunidad de hablar con el presidente, con el ministro de la salud de la época. Sí. Y qué bueno que me escucharon, porque en realidad yo, cuando fui paciente oncológico, me hacía quimio en el subterráneo del hospital, y ahí sí que estábamos hacinados. Y el presidente se comprometió en arrendar el edificio del Hotel Oñiri, implementarlo con equipos nuevos y todo el tema, y cumplió. Y yo voy a estar eternamente agradecido. Yo no tengo una afinidad política ni mucho menos.
0: Pero más allá,
1: un agradecimiento, claro. Y dejan algo por nuestra región y nuestros pacientes.
0: Ahora, ¿y qué pasó en el camino? Porque el contrato es claro, ¿no? Pero alguien después dijo, no, mejor este espacio, destinémoslo para otra cosa. ¿Cuándo se empezó a desvirtuar eso? Porque en algún momento...
1: Yo creo que no estoy completamente seguro, pero creo que fue en el periodo del presidente Boric. Yo lo lamento, que no estoy en contra, lo voy a dejar bien en claro, no estoy en contra de las personas que trabajan ahí, que tienen que ver con los adultos más.

0: siempre se le cae, siempre se le cae, siempre pasa algo, y es una constante. Entonces ahí uno dice, pucha, también dónde está la responsabilidad de los que toman las decisiones, de los que lideran, porque lo que yo veo que hoy día estamos peleando entre yo digo esto y yo respondo con esto otro. Pero ¿y qué tiene que, y dónde está el director de servicio, dónde está el responsable de salud en la región, que es el CEREMI, dónde está el gobierno, dónde está la delegación presidencial? Porque ellos son los que toman las decisiones, si nosotros no tomamos decisiones.
1: Claro, nosotros hemos participado en hartas reuniones. En realidad nosotros, bueno, como institución o agrupaciones, ONCO Aysén, Caricias para el Alma de acá de Puerto Aysén, ha participado en hartas reuniones, con el debido respeto, porque al final nosotros, independiente como sea, siempre lo hemos dirigido a la autoridad con el respeto, solicitando y trabajando en conjunto con ellos. Pero a veces como es desgastante el tema del centro oncológico para darle un corte definitivo a este tema. Y no, se ha ido desgastando por los cambios de gobierno, si este es el tema, así funciona el tema.
0: Porque pensar en el
1: gobierno y retrasa todo.
0: Porque pensar en el centro oncológico, el final, también es un tema que hay que ver, porque eso va de la mano con la construcción del hospital, la modernización del hospital regional, que no tiene para cuándo, o sea, ni siquiera hay un terreno en donde pensar. Hay una, se cree la posibilidad de que puede ser ahí en donde está actualmente el estadio, pero sigue siendo una opción, o sea, ni siquiera algo concreto. Entonces hablar de un nuevo hospital también es hablar a 10 años, 8 o 10 años, o sea, lo dice la misma autoridad. Una vez le preguntamos al director, 8 años, en 8 años se va a morir gente.
1: No, en realidad, mira, te puedo decir yo que estoy escuchando del hospital nuevo, del cuando yo estuve en oncología, que estuve el 2019, y el 2019 que vengo escuchando el nuevo hospital de Coyhaique. Así que imagínate la cantidad de años que se han perdido, y se van a seguir perdiendo más años, si esto no es de un rato para otro.
0: Porque aquí,
1: entonces, no nos queda más que tratar de buscar dónde buscar un espacio donde los pacientes de nuestra región puedan llegar y hacerse el tratamiento como corresponde.
0: Porque aquí, claro, usted mencionaba al presidente Piñera, yo estaba en esa, porque yo trabajaba en intendencia en esa época, y a mí también, cuando se anunció el famoso Plan Nacional del Cáncer, a mí, yo estaba en comunicaciones, a mí yo le debo reconocer que me dio rabia, porque aparecía la región de Aysén, pero no aparecía especificado cuándo, no había un compromiso de un año, alguna vez se va a construir. Entonces yo le decía a la intendente a la época, yo cuando la agarré, le decía, ¿qué vamos a decir? Si no hay un compromiso, la gente no le puede colar la palabra, no sé, el 2030, porque no había nada, o sea, se va a hacer algo en Aysén, pero no había fecha, no había un proyecto, nada. Se anuncian muchas cosas y el boleo. Y sin embargo, gente tiene que la gente es la que sufre. Eso es la raya por la suma que uno saca con estos temas.
1: Sí, bueno, nosotros lamentábamos. Bueno, nosotros hemos tenido reuniones con el director de servicio. Bueno, nosotros nunca vamos a faltar una reunión. No vamos a defender a nadie, porque esto no es defendible a nadie. Nosotros trabajamos por un compromiso, trabajamos por los pacientes de nuestra región, trabajamos por los pacientes, por ellos trabajamos, por ellos designamos tiempo y recursos a veces por ellos, porque sabemos que ellos están pasando por un momento muy difícil, tanto ellos como los enfermos como su familia. Yo lo entiendo bien, porque como te decía, yo fui paciente oncológico. Entonces trabajamos por ellos y por las personas y el equipo que se ha conformado en oncología y que trabajen ahí y tengan un espacio donde desempeñarse con mejores condiciones. Ese es nuestro compromiso real.
0: ¿Cuántas personas hoy día componen Caricias para el Alma, la agrupación? ¿Ustedes han podido ahí, como se dice, apapachar ahí en Puerto Aysén o en otras quizás localidades?
1: Y bueno, nosotros en algún

0: momento llegamos a ser bastantes, era como algo de 200 y 300 personas, porque en
1: 300.
0: Realidad, claro, porque no tan solo se componía en la agrupación con personas que, claro, que tienen la enfermedad, sino que personas comunes y corrientes que entienden que esta es una necesidad para la región y que a cualquiera le puede llegar el tema, si es el tema.
1: Se puede ir muy
0: tener,
1: lamentablemente,
0: no,
1: el cáncer.
0: Nadie está en conformidad.
1: No, pues nadie está ligado a esta maldita enfermedad, como digo yo, que también la gravedad es tal la gravedad, y por eso que uno le da rabia. El año pasado, antepasado, se tuvieron que despedir niños. Muchachos jóvenes.
0: He visto muchos de esos, y adolescentes que recién están iniciando su vida y se han ido y han quedado en el camino. Y yo, por eso me llama mucho la atención que esta persona de dirigente del FERCLUB, que me molestó a mí, porque en realidad se supone que él es un dirigente de la salud, tendría que tener claro que aquí tiene que haber prioridades. Yo entiendo el tema de los adultos mayores, y uno igual va para allá, pero es una necesidad que necesitan los pacientes oncológicos de nuestra región, y es urgente ahora. Entonces, nosotros estamos en estos momentos estamos en que implementen el primer piso de la unidad del Hotel Loñire exclusivamente para oncología, porque ya la cantidad de pacientes ya no es enorme.
1: Sí, pues,
0: y eso debería tenerlo claro él. O sea, yo creo que este hombre habla sin fundamento. No sabe que existe un contrato, que el presidente Piñera hizo un contrato por el Hotel Loñire y era exclusivamente para oncología.
1: Probablemente no lo sabe, pero también seamos justos, también cuando se hace uso, o se hace quizás que un trato firmaron después o que anexo, él también dice, bueno, yo también firmé, o sea, nosotros también tenemos uso, podemos usar este espacio porque hay un documento que también nos avala. Por eso que yo preguntaba al principio, bueno, ¿quién cambió esa regla del juego inicial, que decía que ese espacio iba a ser exclusivamente para los pacientes oncológicos? Porque también acá, siendo súper sincero, hay cosas que no salen a la luz, porque son difíciles, son dolorosas. La doctora Gloria Posada, que hay que sacarse el sombrero con ella, también ha tenido bastantes problemas para poder hacer su trabajo.
0: Yo lamento que haya personas que le haga la vida imposible a una doctora que en realidad está bien comprometida con la región. Yo recuerdo cuando yo estuve en oncología, Magallanes se la quería llevar.
1: Claro.
0: Y ella, porque tenía un compromiso con la región, no se fue. O sea, en realidad yo me saco el sombrero por ella, porque en realidad... Y si una persona, hay personas que le están haciendo el mal a ellos, no le están haciendo el mal a ellos, sino le están haciendo mal a los pacientes.
1: Exactamente.
0: ¿Qué les pasa? ¿No piensan?
1: Están boicoteando un trabajo de años, de 10 años, y por caprichitos personales, por tonteras. Un día ojalá no pase, pero el día que no esté esa mujer acá, vamos a sufrir bastante. Oiga, ¿van a tener alguna reunión ustedes a raíz de esto? ¿Se han comunicado del servicio?
0: Con todo lo que está pasando estamos muy atentos y atentos a lo que se está tratando, tanto con las autoridades, que en este caso el director del servicio, donde han participado los parlamentarios, los diputados, los senadores, más los diputados que la senadora.
1: A mí me han contado que en esa reunión el director de servicio sale bien tranquilado, sí,
0: pues. Sí, pues sale bien tranquilado, pero a veces lo que pasa es que igual es entendible, yo, porque tanto tiempo que ha pasado y no hemos tenido cero avances. Sí, ese es el tema.
1: Ese es el punto.
0: Hemos avanzado muy poco.
1: Mañana se dará un paso importante, ¿no? Se va a firmar un convenio con la FALP. Viene para acá la gente de la FALP. Nos hicieron la invitación ya del gobierno regional,
0: Sí,
1: Y
0: yo
1: eso.
0: creo que yo voy a asistir porque en realidad es importante y dar a conocer ese tema porque en realidad hay cosas que se logran y no salen a la prensa o a la comunidad, no se entera.
1: Claro, mañana, que lo que pasa es que a mí me escribieron de la FALP. Mañana se presenta el convenio que va a buscar acercar la prevención y el diagnóstico oportuno del cáncer en la región de Aysén. Un
0: Sí,
1: tema
0: claro.
1: muy, muy
0: Yo
1: importante, pensando que somos una comunidad súper chiquitita, 100.000 personas, y todos los días hay una persona diagnosticada con cáncer, pues entonces hay que entrar a prevenir, y por eso es que es importante que se firme esto en un hito, en una jugada bastante interesante que apostó el gobernador Marcelo Santana. Eso es que hay que darle la derecha al gobernador, y porque la salud, pucha, que es importante. Hay muchas carencias, pero también se puede ir avanzando por otro carril, y este es uno de ellos.
0: Sí, no, sí, es súper importante. Bueno, agradecemos todas las gestiones que han hecho. Siempre vamos a agradecer todo lo que se haga, independiente de quién sea. Si este el tema es un tema que va a beneficiar a los pacientes con cáncer acá en nuestra región,
1: Es verdad.
0: bienvenido sea, ¿no?
1: Es verdad.
0: Todo bienvenido.
1: Don Leonardo, le queremos.
0: Pero
1: Dígame.
0: yo, bueno, quiero dejar en claro, nosotros no estamos en contra de nadie, no estamos en contra de los adultos mayores, no estamos en contra de las personas que trabajan ahí. Entendemos que la necesidad de oncología, lamentablemente hay que darle prioridad a las cosas. La cantidad de pacientes ha aumentado del 2019, cuando estuve yo en oncología, ha aumentado, pero inconsiderablemente.
1: Sí, es
0: Entonces,
1: verdad.
0: por eso es que nosotros estamos exigiendo más espacio para oncología.
1: Es verdad, pero de eso es pega de otros, y mañana, por supuesto, cuando estemos ahí con el directorio, no sé, con el gobierno, con la delegada, me imagino que estará, le vamos a preguntar, porque es un tema de salud pública importante para la región. Esta es la región más retrasada en términos oncológicos. Y por eso que uno entiende la postura, entiende sus palabras, don Leonardo. Así que mañana, por supuesto, nos vamos a encontrar ahí en el acto. Así que nos veremos ahí.
0: No, sí, no, yo vuelvo a insistir, el dirigente desconoce muchas cosas, no entiende más o menos para dónde va el tema de oncología. Yo creo que está bien desinformado del tema. Nosotros estamos trabajando a full con este tema porque en realidad consideramos que nuestros pacientes se merecen una atención más digna y un espacio más digno. Entendemos igual los adultos mayores, no, porque nosotros igual vamos para allá. Tampoco estamos en contra de los trabajadores, nada más que aquí hay que darles prioridad a las cosas. Y la urgencia, lamentablemente, es así.
1: Es verdad.
0: Lamentablemente, tenemos que en este momento considerar que el primer piso tiene que considerarse todo para oncología. Y en realidad, dejar al equipo de oncología que trabaje tranquilamente, porque si hay personas atornillando al revés, de repente la oncóloga se nos va a ir y ahí sí que vamos a estar en serios problemas.
1: Sí que vamos a tener serios problemas. Es verdad. Don Leonardo, tenemos que ir a la pausa comercial. Le queremos agradecer que tenga una buena tarde y también junto a su familia. Y por supuesto, cualquier cosa, estamos en contacto. Que esté muy bien.
0: No, muchas gracias por darme la oportunidad de dirigirme a la comunidad. Quiero enviarle un saludo a todos los pacientes oncológicos de nuestra región y que estén pasando por una situación bien difícil, a las agrupaciones que trabajan en pos de los pacientes con cáncer de nuestra región, de FINALTIMPO y todo el tema. Un abrazo para ellos y que vamos a seguir trabajando, no vamos a bajar los brazos. Vamos a seguir trabajando para que no tengamos algo mejor aquí en nuestra región para los pacientes.
1: Es verdad,
0: Así
1: es
0: que
1: verdad.
0: nada, muchas gracias.
1: Ahí está, estábamos conversando con don Leonardo Pineda, de Caricias para el Alma de Puerto Aysén, un tema que de tanto en tanto, por supuesto, siempre genera estas cosas, ¿no? Más rabia que otra cosa, porque no se avanza como. y no se avanza, y uno ve efectivamente eso, y lamentablemente los perjudicados es usted, en su casa, su familia, nuestros cercanos, nuestros amigos, nuestra familia, por estas brechas que aparecen, que parecen insalvables, ¿no?, en esta región. Alguna vez un estudio de la Cámara Chilena de la Construcción hizo un muy buen estudio, lo vamos a releer para ver algunas otras cositas, porque ahí está todo, ahí está, es cosa de leerlo. Alguna vez lo dijimos, porque lo presentamos como nota, y le dijimos a todos, al gobernador, al gobierno, a los seremi, a los alcaldes, a los concejales, a los core, a todo, léanselo, obligación leerse ese documento. Parece que no. Pero bueno, después para copiar la idea sí son buenos, pero... Y para apropiarse de la idea. Vamos a la última pausa, Marcia querida, y regresamos acá. Porque tenemos que dejar el espacio hoy día para Carrillo, José Miguel, que viene con Frecuencia Deportiva.
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3: Son las 6:34.
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0: Ahí estaba Ricky Martin, Living la Vida Loca. Me acordé de anécdotas. No, usted está muy niña todavía, pues, para Living la Vida Loca, Marcio. Todavía. No, yo conozco. Conozco algunos que Living la Vida Loca, pero en su máxima expresión. A ver. Estamos, les cuento porque estamos con nuestro departamento informática, de nuestro Bill Gates. 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No, los tornillos se le fueron ya, los tornillos. Pero antes le preguntamos a una persona por bono. Dijo, de Estados Unidos. El bono de YouTube. Mamita. Oye, ¿me creerás que Venezuela le ganó a Chile en penales en fútbol, mujeres? Te apuesto que si le preguntamos no tenía idea. Dios mío, señor. Perdimos en penales. ¡Qué terrible! ¡Por Dios! Ahí viene haciendo ingreso a los estudios centrales de Radio Santa María el ídolo regional José Miguel Carrillo, que viene con la campera de Chile. ¿Qué tenemos en Frecuencia Deportiva, Carrillín? Si quiere, hagámosle promoción al espacio.
1: Que así, sí, pequeño,
0: exactamente. La Karina que escuche mi mensaje, le mandé un mensaje. Dile a la Karina que. Karinita, te mandé un mensaje. Te mandé un mensaje. Escucha.
1: Pequeño Saltamonte.
0: ¿Qué haces, Carrillo?
2: Aquí estábamos, viejo, tratando de sacar este país adelante.
0: Oye, sí, porque hoy estábamos revisando, Carrillo.
2: ¿Ya?
0: No sé si tú lo has notado. La economía cayó un 4,2%, Carrillo.
2: 4,2%.
0: Claro, golpea el empleo y el consumo.
2: Claro, estaba escuchando adelante una noticia referente al empleo. Ajá. Que estaba relacionado con alrededor de 20.000 contrataciones que se debía aquí. Eran 4.000 en realidad, pero que podían subir. No recuerdo en este momento. Pero que podría ser un repunte importante para la economía.
0: Aquí se dice según.
2: Bueno, aquí hay promesas de gobierno que yo imagino en algún momento tienen que cumplirse. Sin ser obviamente ninguna crítica, sino que muy por el contrario. Nosotros siempre, o en lo personal, queremos que a los gobernantes les vaya bien, porque si les va bien a los gobiernos, le va bien al país.
0: Sí, pero
2: la verdad es que soy un poco apolítico, ¿eh? No me inclino ni para uno ni para otro lado.
0: Pero la verdad que yo ya uno se está. Son puras metáforas nomás esta cuestión, porque.
2: Claro.
0: Eran expertos, y la verdad que está compleja la situación, pero bueno. El deporte es un mundo donde afortunadamente la gente puede. Puede disfrutar, se escapa, ¿no? A
2: veces sí, sirve de relax, aunque hoy día hemos tenido ahí un revés. Estaba jugando ahí la sub-20 de Chile con Venezuela. Y un empate que nadie esperaba, y un penal. Y que a la postre significó la definición por penales, lamentablemente.
0: Y justo que estamos peleando en el medallero con Venezuela.
2: Claro,
0: el cuarto lugar, ojo.
2: No es menor.
0: No es menor. no es menor. No, en las delegaciones chilenas no hay...
2: Venezuela, Lorenzo, estamos hablando de la economía, a pesar de tener una economía bien golpeada, podemos decir, sí. Igual hay una inversión, me atrevería a decir, importante en el deporte, con resultados como los que se están dando.
0: Sí, pero bajaron mucho, fíjate. Está pasando lo mismo en Argentina, que si bien han tenido un aumento en las medallas, pero el argentino y otro tipo de deportistas, ya ven más... Por la de él, ¿no? Pero el que dio el salto, el que pasó a Venezuela, que históricamente era el tercero en discordia en materia deportiva, por lo que tú dices, de la inversión estatal, el petróleo que tenía en ese tiempo, en la época de Hugo Chávez, en los primeros años de Nicolás Maduro.
2: Un momento en que la educación fue gratuita en Venezuela, claro, ¿verdad?
0: Y Colombia, cuando hizo los Juegos, los Panamericanos, se pegó el salto. Y Colombia hoy día el tercero en discordia.
2: Hablar del ciclismo colombiano estamos hablando de un nivel mundial. Y de primeros lugares a nivel mundial.
0: Arterofilia también.
2: Claro, arterofilia también. Arterofilia, que es el levantamiento de pesa, que significa amor por los fierros.
0: Amor por los... Yo conozco varios que me gustan el arterofilia. El tema del boxeo. El boxeo también, los colombianos también tienen una buena tradición.
2: No, sí, pero si tú quieres soslayar ese comentario que hiciste, pero no vas a pasar. Más ratito vas a estar llamando al padre obispo.
0: No,
2: y si muchas gracias por todo, Lorenzo. Hasta aquí nomás llegamos. Pase a buscar su cheque.
0: El documento.
2: Ya nos desviamos del tema, no sé, porque cada vez que nos juntamos.
0: Pero Colombia creció, organizó su juego. Y Chile tiene que hacer lo mismo después de... O sea, si llega al cuarto lugar, hay una demostración de que sí sirvió la organización y todo lo que se hizo en su minuto.
2: Claro. Y ahora, para llegar, obviamente, los deportistas, estos sudamericanos, panamericanos, qué sé yo, de representar a Chile, tienen que comenzar desde abajo. Hoy día también comenzaron los Juegos Deportivos Nacionales Escolares. En Valparaíso, ¿no es cierto? Tuvo cabida ahí el atletismo. Nuestras representantes en las pequeñas que corrieron en los 80 metros, que eran de la escuela Nieves del Sur, que llegaron primera y tercera en su serie, aún así no clasificaron, fíjate. Están las 30 mejores deportistas, sí, están dentro de las 30 mejores del país, pero en esta clasificatoria para buscar las 8 mejores que disputarán la final en el día de mañana, eso de las 17 horas. Lamentablemente no clasificaron. Eso quiere decir que las demás series estuvieron a un nivel mayor.
0: Un nivel más competitivo.
2: Claro, más competitivo.
0: Pero muchas veces se van a... Bueno, se dice, ¿no? Se dice que los deportistas, su primer corte es superar sus marcas personales.
2: Claro.
0: Ya después viene otra etapa de...
2: Claro, hay que decir que las deportistas locales, las coyequinas, fueron con marcas a nivel nacional. De hecho, corrieron por los carriles centrales.
0: Ya.
2: Generalmente las deportistas que están con mejores marcas corren por los carriles centrales. Y ese fue el caso de las coyequinas, Antonella Estroz y la pequeña Aileen. No recuerdo claramente el nombre en este momento.
0: Bueno, ya. Obviamente tú vas a profundizar más rato en Frecuencia Deportiva, por eso que también se hace imperioso, y estuvo muy buena la conversación, de hecho hicimos una nota con eso, respecto de lo que hablaron con el CRM, el deporte y la infraestructura, ¿no? Que son proyectos que vienen de años atrás,
2: claro.
0: Pero qué bueno que se vayan concretando, que se vayan materializando, porque la gran deuda, como así hablábamos de la salud hace un rato con a propósito del tema del cáncer, la gran deuda sigue siendo la infraestructura.
2: Claro, se viene la piscina, ¿no es cierto? Ahí cerca de la PDI. Ojalá que yo le decía hace un par de días atrás, conversaba con el CNM, que se concrete, porque así también, yo me acuerdo que en algún momento con bombos y platillos se anunció un edificio de madera acá en Coyhaique, no sé si lo recuerdan.
0: Yo te decía, cuando estaba yo en el gobierno, se anunció el centro Eligibir Sano.
2: Claro, y esta piscina que también se había anunciado en gobiernos anteriores, y claro. Después comenzamos a soslayar ahí, como que no me acuerdo, no sé, Guadalajara, claro,
0: Guadalajara,
2: pero se lanza con bombos y platillos y después no pasa nada, entonces, ver para creer, mi querido y estimado amigo Lorenzo.
0: Seguro ha habido muchos años.
2: Exactamente.
0: Con lo mismo,
2: Nosotros esperemos que realmente se concreten. Y este fin de semana en Aysén juega la eliminatoria regional a nivel de selección, la sub-17. El partido de ida ya en la ciudad de Puerto Aysén, posteriormente el próximo fin de semana acá en la ciudad de Coyhaique, el partido de vuelta. Recordemos que en primera instancia Coyhaique, que le ganó a Chile Chico, quedó esperando a Aysén y ahora se eliminan en este clásico regional Aysén-Coyhaique para saber cuál es la selección que nos va a representar en el próximo nacional a ya nivel que, de selección sub-17.
0: Ya que estamos hablando de deporte, yo te llamé la otra vez por un tema, porque uno revisa la... yo soy mucho de revisar el tema de la información pública, ¿no? Y estaba mirando las mociones de los parlamentarios acá en la región de Aysén y me encontré con una bien interesante de la diputada Valdebenito, que decía relación con la atención médica, con la asistencia médica en los partidos de fútbol no profesional. Y te llamé y te dije, oye, Carrillo, ¿sabes qué? Está bueno este tema. Porque no sé cuántos partidos se jugarán al año. A mí me ha tocado compartir contigo relatando. Hemos transmitido a veces en un día 6 partidos.
2: Claro. Hemos estado en Ibañez.
0: En Ibañez, o sea,
2: acá en el norte de la región también, en Mañiguales.
0: Mañiguales, uno dice, chuta, quizás cuántos partidos se juegan, cuántas emergencias se puede dar. O sea, qué importante también que se pueda avanzar en una legislación en esa materia para el tema del resguardo médico, ¿no?
2: Claro.
0: No solo quizás que esté un cardiólogo, un fisioterapeuta, no sé, algo, porque se practica mucho deporte, pese a que la gente puede, quizás no lo sabe, se juega mucho fútbol, o quizás otra disciplina, pero están sin ningún resguardo médico.
2: Claro, aquello se da solamente en el fútbol amateur cuando son los nacionales, ¿no es cierto? Eliminatorias regionales, no he visto en realidad, pero cuando son los nacionales sí se da, hay una ambulancia ahí de turno con personal paramédico generalmente. La verdad es que encontrar a un médico es muy difícil, me atrevería a decir, pero sí con personal...
0: ¿Por un tema de costo?
2: Yo imagino que por un tema de costo... no es un tema menor, pero sí hay en los nacionales, por lo menos lo que hemos visto acá, lo que hemos visto también las veces que me ha tocado transmitir afuera, sí hay un personal paramédico con una ambulancia ante cualquier eventualidad. Lo propio ocurrió en Coyhaique también en los nacionales que han habido, pero también nos encontramos con situaciones que son muy lamentables. Si bien es cierto, no era un partido oficial, era un partido amistoso en la tarde, esto que se juegan después de las 20 horas en el estadio municipal. Falleció hace menos de un año, me atrevería a decir, Gastón Mandowell. De hecho, ahora en el mes de octubre se le va a hacer un homenaje a través de un campeonato. Él tenía 69 años, un deportista muy activo, que jugó fútbol toda su vida, que formó parte también de la creación de un club deportivo, como es el caso de Unión Española, junto a sus primos, los Foyce y los McDowell, qué sé yo. Y bueno, él, un infarto en la cancha, fue atendido por sus compañeros que estaban jugando en ese momento con él, trataron de hacerle reanimación, pero lamentablemente aquello no resultó y falleció, lamentablemente, nuestro amigo Gastón McDowell. Y son situaciones, el mismo caso de el director ejecutivo de la Corporación Municipal del Deporte, Gabriel Cáceres, en dos oportunidades, jugando partidos oficiales, ha sido quebrado de tibia y peroné.
0: Tú me contabas eso, fíjate, claro. Como...
2: Claro. Y el fanatismo, yo recuerdo que la primera vez estaba en frecuencia y lo fui a ver al hospital a Gabriel. ¿Ya? Y se recuperó, qué sé yo, 6-8 meses, volvió a jugar. Y pasó un tiempo, nuevamente volvieron a quebrar tibia y peroné. Y ahora juega así ya de manera un poquito más relajada, entre amigos, qué sé yo. Pero no es menor.
0: ¿Esa es de las lesiones que más duele?
2: La verdad es que no. Solamente el típico desgarro, pero que es el piedrazo, como dicen, como una onda ahí. Pero es doloroso. Ahora, tibia y peroné, aparte que la recuperación, todo lo que implica en el plano amateur, faltar al trabajo, la licencia médica. Kinesiólogo, entonces no es menor, pero siempre sería bueno contar con algún profesional, ¿no es cierto?, en el estadio, con lo que tú hablabas, este proyecto tan importante, que ojalá se concrete y sea una realidad para los deportistas que están ahí haciendo deporte.
0: Yo me acuerdo que una vez, jugando la pelota, igual de manera en el colegio, primero, segundo, medio, más bueno. A mí siempre me llevaban de galleta,
2: ¿En ese tiempo jugabas al arco ya o jugabas en cancha? ¿Sí?
0: No, cancha.
2: Ah, en cancha. Sí, pensé que jugabas al arco nada más. Como,
0: no, ya, por mi altura.
2: No, pero es que en el baby no...
0: No, cancha grande.
2: Ah, ya.
0: No, cancha grande. Ah, no, yo jugaba de win.
2: Ah, ¿qué te parece?
0: Jugaba de win.
2: Ahí montando toda tu velocidad. Encendiendo las turbinas.
0: Tenía buena pegada.
2: Ya.
0: Tenía buen centro. Estamos haciendo la previa y después se desmontó. tenía buen centro. Ponía mucho pase al vacío. Entonces me ocupaban ahí, yo calladito, nadie me marcaba. Decían, este que va a correr, que va a hacer este pobre mono. Y yo me pasaba la pelotita y yo, con dos o tres pelotitas, ahí dejaba mi sello. Y vi un compañero de Tibi Peroné. Yo nunca vi llorar a un cristiano más que el Marcelo. Cómo se revolcaba en esa cancha del ejército, me acuerdo.
2: Y dije, claro, no, yo imagino que tiene que ser muy doloroso. A mí, como te digo, no me ha tocado, y menos a esta altura. Yo ahora juego en categoría máster, que son los viejos mayores de 50 años, donde el fútbol es más lento. Sí, pero igual uno está propenso a los choques, esas pelotas divididas. Que
0: sí, es verdad.
2: Pero igual, uno mientras esté haciendo deporte, juego básquetbol también, con los del Juan Pablo, qué sé yo. Entonces uno está propenso.
0: ¿De qué juega?
2: Juego de alero.
0: Alero. Yo era base.
2: Claro, base, sí, claro. Y en alero, digamos, en defensa y de base en el momento de la conducción.
0: Armador.
2: En el momento del ataque.
0: Yo siempre de armador, ¿no? Así
2: ¿qué
0: yo,
2: te parece? Mira.
0: Un día. ¿Cuánto queda? Quedan 3 minutos. Estábamos jugando con el Camilo Enrique en Temuco. Montessori y Camilo Enrique. Y me va mi mamá con mi hermana chiquitita. Y yo, vergüenza, porque los cabros, los pelusas de la gradería, me decían, buena chichón.
2: ¿Chichón te decían?
0: Chichón. Mi mamá, así como, a mi hijo, así como. Mi mamá lo cachaba lo que era chichón. Pero me jugué el partido de mi vida. Hice como 25 puntos. Creo que no fallé un tiro.
2: Ah, sí. O sea, una muñeca privilegiada.
0: Pero por supuesto. Y claro, después la cuestión es cuando después mi mamá así como, hijo, ¿qué tiene tan chichón? Claro, después cuando cacho, me felicito. No sabía, me había jugado el partido de mi vida, pero mi mamá. Así que
2: a mí siempre igual en el fútbol generalmente recibí varios insultos, pero uno no tiene que hacerle caso. Pero era más que nada por el trabajo.
0: Pero a mí me tiraron así porque nada, que yo en el colegio.
2: Pero a mí esas cosas me refiero.
0: No, a mí me da lo mismo. Sí. Pero estaba mi mamá.
2: Increíble que uno después con esas personas que tiene estos roces. Yo, por ejemplo, soy muy amigo de ellos. Al extremo de tener contacto telefónico, de llamarnos, qué sé yo. De muchas veces de participar, de ir al estadio juntos, qué sé yo, pero porque son cosas que se dieron con anterioridad y que quedaron en el pasado.
0: A mí me encantaban, me coreaban en el gimnasio. Y después, bueno, un profe siempre decía, usted lo verá, tiene dos pecados. Uno que es chico y el otro que se lo llevó la noche.
2: ¿Y todavía no te suelta la noche?
0: No, todavía.
2: Mira, que el otro día el director, ¿dónde estará Lorenzo? ¿Alguien sabe? No sabe nada que Lorenzo lo tenía atrapado la noche.
0: Estaba con Leo Rey. Estaba cantando con Leo Rey.
2: Te atrapó la noche y después tú atrapaste a la noche y fueron dos días, pero de jarana.
0: Salí con el
2: carro, camión y carretilla, viejo.
0: 18:59, ya viene el José Miguel Carrillo con Frecuencia Deportiva. Acompaña a José Miguel hasta las 20 horas. Después venimos con los mensajes, por supuesto. Muchas gracias a todos ustedes. Lo dejamos, por supuesto, con la mejor compañía. A las 20:30. Las noticias a través de las pantallas en el canal 49 con Saraí Torres. Y a las 21, el clásico también de Frecuencia Deportiva, a otro clásico. Apriete que va la marca con Cecilio Aguilar. Chau, chau.
3: 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Radio Santa María indica la hora. 7:00 p.m.

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8: Son las 7 de la tarde, 4 minutos.
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0: 19 horas con 6 minutos, parte Frecuencia Deportiva, y día miércoles 23 de septiembre con lo que teníamos programado para el día de ayer. Vamos a tratar de mantener contacto con el señor Mario Melian, que es el presidente de la Asociación ANFA de la ciudad de Puerto Aysén, vía Zoom. Estamos haciendo ahí todos los contactos para que podamos tener esta conversación. 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No sé si está listo el contacto, Marcia. Sí, perfecto. Vamos a saludar de manera inmediata entonces al señor Mario Melián a través del Zoom. Él es presidente de ANFA de la ciudad de Puerto Aysén. Don Mario, hola, ¿qué tal? Buenas tardes, ¿cómo está? ¿Aló? Está silenciado, está muteado su micrófono, me dice, ¿verdad? Perfecto. Don Mario, si me está escuchando, para que... ¿Aló? ¿Don Mario? Está muteado. Está muteado su... Aló. Vamos a tratar de... esperar que se conecte al 100%. Pum, pum, pum, pum. Don Mario. Bueno, la idea es establecer este contacto con don Mario Melián, que es el presidente de ANFA Aysén, para conversar un poco de lo que se viene este fin de semana. Coyhaique, la sub-17, a nivel de selección, viaja a la ciudad de Puerto Aysén. Coyhaique, que doblegó de manera categórica a la selección de Chile Chico, tiene esta responsabilidad entonces de ahora de enfrentar los dos últimos partidos de esta eliminatoria, partido de ida, partido de vuelta, en Aysén y en Coyhaique, para saber cuál es el campeón regional a nivel de selección. Para nosotros es una incertidumbre cómo viene la selección de Aysén en esta categoría.
10: Ahora sí,
0: don Mario. ¿Qué tal? Buenas tardes. Le saluda José Miguel Carrillo de Frecuencia Deportiva. Estamos completamente al aire. Le agradecemos este contacto, don Mario. Gracias por compartir estos momentos, estos minutos junto a nosotros.
10: Hola, José Miguel, ¿qué tal? Un gusto saludarte, un gusto saludar a tu audiencia. Agradecido de tu invitación y hacer parte de tu programa, no hay problema, cuando gustes, y aquí estamos para responder tus dudas, consultas y contarte un poco cómo va la Asociación de Fútbol de Puerto Aysén.
0: Perfecto. En primera instancia, don Mario, felicitaciones en su calidad de presidente para usted, para el cuerpo técnico, para todos los que forman parte del fútbol ANFA en la ciudad de Puerto Aysén. La serie de honor que clasificó, que vino a Coyhaique a buscar un triunfo, se quedó ahí, hubo un empate en los 90 minutos, se fueron a los lanzamientos penales y ahí demostraron su categoría también, por supuesto, quedándose con el triunfo y... enfrentando ahora a la selección de Chile Chico. Yo imagino que ustedes, posterior a ese partido, hubo una conversación ahí con los muchachos. ¿Cómo está el ánimo para enfrentar esta última etapa con el seleccionado de la Ciudad del Sol?
10: Bueno, sí, mira, después de la euforia de ese triunfo, porque, bueno, Coyhaique, que siempre ha sido el rival a vencer en todo este tipo de eventos, yo he tenido poco conocimiento de que Chile Chico alguna vez haya clasificado algún nacional. Siempre ha sido Coyhaique y Aysén la rivalidad, y para nosotros, bueno, con la mesura posterior, porque la euforia al principio fue fantástica, fue una euforia que nos llevó a... ya éramos campeones nacionales con eso. Entonces, ¿qué pasa? Que ahora nos queda Chile Chico, son 180 minutos más, la ida aquí en Aysén, la vuelta en Chile Chico. Hay hartas cosas que manejar ahí, porque no todos pueden viajar. Chile Chico puede venir a hacer un buen papel acá y nosotros no, tal vez no podamos contar con toda la gente allá. Hay un montón de cosas que hay que manejar, que hay que ver. Está el tema de las movilizaciones, la estadía, que son costos que tenemos que nosotros como asociación manejar, pues no. Y tratar de pedir la ayuda siempre a la empresa, a las autoridades. Pero estamos en eso, y como digo, todavía no estamos clasificados nacional, y hay que respetar al rival, y no sabemos nosotros cómo nos va a ir. Ahí estamos, queremos hacer un buen papel de local, como para ir con un poquito de plata en la cuenta, pero todo va a depender de cómo se den las cosas. Tenemos la gente casi toda recuperada, teníamos unas personas que no pudieron jugar los partidos contra Coyhaique porque por lesión, ya los tenemos recuperados algunos, dos de ellos. Entonces estamos bien, el ánimo está súper bueno, los chiquillos están entrenando todos los días aquí en Puerto Aysén, y yo creo que van a parar el jueves, creo, y el ánimo es espectacular, la directiva bien, los presidentes de clubes también, la reunión que tuvimos el lunes, todos contentos, los muchachos, la gente de la directiva de los clubes, es que bien, pues bien, es un aliciente, pues, y como lo dije en alguna entrevista, o siempre lo he dicho en las entrevistas, yo cuando llegan estos logros, estos triunfos, que son de los jugadores, de los cuerpos técnicos, esas son las motivaciones que nos dan a nosotros las directivas para que podamos seguir trabajando, y son las satisfacciones que en realidad nos llevamos, y aquí tú sabes que otro tipo de aliciente no hay.
0: Ahora, de ningún tipo. Don Mario, algo que usted hacía mención que es muy importante, yo imagino que hay un diálogo permanente ahí con las autoridades, con la empresa privada, sobre todo cuando se tienen que costear este tipo de gastos económicos, que si bien es cierto son dentro de la región, pero no deja de ser un desembolsillamiento económico importante. Yo imagino que usted es ahí en su calidad directiva, en un diálogo permanente con la empresa privada y también con la autoridad, ¿verdad?
10: Sí, la verdad es que sí, mira, nosotros llevamos un año, vamos a cumplir un año de que asumimos como directiva nueva, entre comillas, no somos tan de corta edad, pero es una directiva nueva, y hemos tenido buen contacto con las autoridades. Tuvimos unos problemitas al principio porque, bueno, no nos conocían y nosotros entramos también como escoba nueva, porque queríamos hacer todo rápido, todo bien, y nos encontramos con algunas cosas que son siempre las que hay que ir pasando paso a paso. O sea, aquí no se aprende harto, y uno que trabaja en la empresa privada también no está acostumbrado a delegar mucho, en la calidad que yo trabajo, por lo menos. Entonces casi todas las cosas las hacíamos entre los tres, que éramos la directiva, ¿no?
0: ¿Quién más lo acompaña en la directiva, don Mario?
10: Me acompaña Javier Barría, que es el secretario. Javier Barría viene de Balmaceda, es un deportista conocido con los deportistas de Coyhaique, 30 y algo de edad.
0: Ah, joven. Creo.
10: Sí, joven. Y Alfredo Álvarez, que es dirigente de Aysén también 35, 40, no, ya tiene 40 años, 42 creo. Y han sido dirigentes acá del Club Deportivo Ala mucho tiempo, Alfredo, su hermano, su papá. Y él, con Alfredo, estuvimos hace un par de años atrás, fuimos comité de disciplina, hemos sido delegados de nuestros clubes, yo del Vialidad, él del, nos conocemos desde hace bastante tiempo, y hemos tenido una buena relación, y hemos hecho un buen equipo de trabajo, más gente que tenemos a nuestras espaldas, que son los presidentes de clubes, los integramos a todos, a que trabajen por su asociación y que no sea esta una situación de que la asociación aparte de los clubes, sino que esa primera idea fue la que tratamos de inculcar y en este momento tenemos, si no el, no, el 100%, el 90% de los clubes están trabajando con su asociación y nos respaldan y nos apoyan en todas las decisiones que tomamos como asociación. Entonces, estamos en un buen pie, las autoridades ya nos conocen, estamos con el tema de las ayudas ahora que tenemos que ver, el gobernador sabe del trabajo que estamos haciendo porque tuvimos ya el año pasado un 8% con las niñas araucanías que clasificaron, este año volvieron a clasificar, las niñas este mismo 3 y 4 se van a un cuadrangular, a las niñas sub-17 se van a Melinca a jugar con Torino de Castro, con un equipo de Melinca y un equipo el blanco de Coyhaique.
0: Ya, preparativo para blanco, para la Araucanía.
10: Preparativo para los juegos a fines de octubre, claro.
0: Ahora, don Mario, hablemos un poquito de la sub-17, este clásico regional Aysén-Coyhaique, que los partidos ahí siempre se juegan a todo dar, ¿no es cierto? Y este fin de semana, ya el día sábado específicamente, a eso de las 17 horas, en primer partido ya en la ciudad de Puerto Aysén. Yo la verdad es que en lo personal desconozco en qué pie está la selección de Puerto Aysén. No sé si nos puede contar un poco cómo está el ánimo ahí de los muchachos para enfrentar este primer partido.
10: Mira, el ánimo está bastante bien. Los chiquillos están muy motivados. Los chicos siempre han tenido buena participación en esa categoría. Nosotros partimos porque hubo antes de esta

0: un partido final en el mismo día que ya habían jugado los partidos los niños. Tuvimos dos lesionados que eran pilares importantes dentro del equipo. Esto es como un poco dando la disculpa o el por qué, la razón del abultado 6-0 que se vio ese partido. Entonces, ese costó recuperar a los chiquillos con el ánimo, y ahora ya están, bueno, están recuperados los lesionados también. Y estamos en buen pie, tenemos el primer partido local, tenemos que ser locales y buenos locales. Y el entrenador es Patricio Piucol, ha trabajado años con nosotros acá en diferentes series, también es del Club Deportivo de Vialidad, y ha trabajado en series inferiores. El año pasado él clasificó a las niñas Araucanía, con las que fuimos a La Pampa.
1: Yo imagino, ahí don Mario, que ha tenido
0: Fuimos.
1: algún diálogo con el técnico, considerando de que el partido de Coyhaique con Chile Chico ya se jugó, por lo tanto, me imagino que tiene una visión del juego de la selección de Coyhaique que en alguna medida puede ser una ventaja, tal vez los puntos débiles y también dónde defenderse ante situaciones que puedan ser un poco más engorrosas. Tengo entendido que el técnico o los técnicos, digamos, no tiene mucha referencia de la selección de Aysén, toda vez que no se ha visto jugar en esta eliminatoria. Por lo tanto, hay un partido ahí que llama la atención y le reitero nuevamente este clásico regional.
0: Sí, claro que sí. Claro que sí, por sorteo, Coyhaique tuvo que eliminarse primero con Chile Chico. Y la verdad es que anduvo bien Coyhaique. Yo sé que hay unos expulsados, pero todavía no nos llegan los castigos. Yo sé que hubieron expulsados en Chile Chico en el segundo partido. Y eso lamentablemente no van a poder jugar acá en Puerto Aysén.
1: Claro.
0: Es una baja importante, porque si son titulares, una baja importante para Coyhaique, probablemente depende de la gravedad de las expulsiones, va a ser uno o dos partidos y a lo mejor se van a perder los partidos con Aysén. Pero Coyhaique tiene bastante gente, tiene hartos niños, hartos chicos, bastante buenos, los vimos acá con el equipo Araucanía y no, un buen trabajo se vio Coyhaique ese partido, pero como digo, el 6-0 fue mentiroso y nosotros sabemos las cosas que pasaron ahí, pues, tuvimos nosotros un poco de tuvimos problemas con el cuerpo técnico que no estaba trabajando con ellos y finalmente hubo un cambio, después hubo otro cambio y al final enfrentamos como un poco apurado esos encuentros, pero que dando un poco el por qué se vio tan abultado no hay tanta diferencia en el fútbol, lo que pasa, eso es lo que digo.
1: Además que estos
0: Y
1: clásicos
0: por
1: siempre
0: eso
1: se juegan con una mentalidad totalmente distinta. Aquí salir a buscar el triunfo, sí o sí. Y ambas selecciones van a ingresar con esa mentalidad.
0: sí, claro, sí, pero también hay que llevar a los niños al plano de que esto no es una guerra, si aquí
1: No, estamos claros,
0: hay que
1: estamos.
0: ganar con buenos argumentos y hay que ganar con buen fútbol y nada más que eso.
1: Me atrevería a decir, sí,
0: Aquí
1: don Mario, que el público aysenino es como más, es más alentador, es más. Es una garra ahí, es una barra que apoya de principio a fin, que es muy comprometida con su selección.
0: respecto a eso, aquí, mira, en Puerto Aysén nosotros el campeonato que organizamos, ya llevamos un segundo campeonato en adultos y en niños. Los niños juegan con unas bases especiales. Los niños, estamos hablando de los niños de segunda infantil hacia abajo.
1: Ya.
0: Ellos juegan con unas bases especiales que no son las mismas bases que son de los campeonatos ANFA. ¿Por qué? Porque la cancha la hacemos más chica, los arcos son más chicos. Hay otras situaciones de tiempo. Entonces, ¿qué pasa? Que nosotros cumplimos con ANFA y con tener todas las series adultas más juvenil y primera infantil. Con eso estamos cumpliendo con todo lo. Pero en las otras series inferiores, que son para nosotros formativas, hicimos en principio una primera reunión con todos los profesores que estaban a cargo de las series inferiores de todos los clubes de Aysén, de los 8 clubes. Entonces, y formamos unas bases de acuerdo a nuestra experiencia que llevábamos en los tiempos trabajando con niños,
1: Ya.
0: para mejorar el campeonato, obviamente. ¿Qué pasó? Tuvimos un primer campeonato espectacular a fines del año pasado, y este año espectacular. Ahora, este nuevo

0: periodo, el campeonato va excelente igual, y dentro de las bases de ese campeonato están que el comportamiento de los papás puede hacer perder el partido a los niños.
1: Ah, ya, me
0: Por
1: parece muy
0: ejemplo.
1: bien, ¿ah?
0: Pero excelente.
1: Sí,
0: Los papás
1: pues.
0: no pueden ingresar a la cancha, primero. Puede ser un partido niñito que están jugando, ¿cierto? Dos partidos en la misma cancha y acá en. Pero tampoco pueden ingresar a la cancha porque eso da pie a que los papás empiecen a gritarle a los niños, que los papás ya no le encuentren un coro que no les gusta, porque hay unos papás que son árbitros, son entrenadores, las tienen todas. Entonces,
1: Claro.
0: para evitar ese tipo de problemas, se hicieron estas bases y no hemos llegado a aplicarlas, pero sí los papás ya saben que si ellos gritan tonteras de afuera, pueden perder el partido los niños, porque un árbitro lo escucha, va a la mesa de control y firma nomás y da terminado el partido por culpa del papito de allá que se le pasaron la revolución.
1: Don Mario,
0: Esa es
1: ¿qué le
0: una de las
1: parece?
0: cosas que hemos cambiado en este tiempo.
1: Claro, ¿qué le parece esto de traer ternas desde afuera de la región, digamos, por transparencia más que nada, que le da también un plus distinto a cada partido? Desde mi punto de vista han tenido buena participación, con algunos errores obviamente que es propio de este tipo de partidos, pero en general han dado bien las ternas. No sé si usted opina igual, don Mario, referente a la terna, las ternas referibles que hemos tenido.
0: Sí, la verdad que sí, nos sale un poco más caro, ¿no? Porque todos tenemos que aportar, pues los clubes
1: Claro.
0: también aportamos, las selecciones, la inscripción, el pago de árbitro, una parte, y resulta que han dado bastante bien. Mira, la verdad que nosotros estábamos dispuestos en algún momento, cuando se empezaron a ver las bases y la forma de cómo íbamos a llevar este campeonato. Porque viene a la cola de esto vienen los campeonatos de clubes campeones. Empiezan a
1: Claro.
0: participar los cuatro equipos del CEN, cuatro de Coyhaique, dos de Chile Chico y las ida y vuelta.
1: ¿Eso hay fecha ya de inicio? ¿O todavía está?
0: Creo que el 10, creo
1: Ah,
0: que 10, 9 y 10 por ahí.
1: de
0: A
1: octubre.
0: continuación, ahora en octubre, ¿no?
1: Ya,
0: Sí, en octubre.
1: perfecto.
0: Creo, pero no está todavía, como te digo, oficializado. Yo
1: Ya.
0: sé que van a ir por esa fecha, más o menos va a ser el. Ya, la cosa es que esto, cuando ofrecieron la posibilidad, no, Coyhaique siempre impuso de que tenían que ser de afuera. Yo, si no estaba la posibilidad de traer de afuera, yo era partidario tenemos aquí nosotros un buen cuerpo de árbitros en Aysén, alrededor de 18 a 20 personas arbitrando los fines de semana. Coyhaique, yo sé que igual tiene árbitro y su campeonato local lo está haciendo con árbitro, entonces yo decía, elegir lo mejor de Aysén, de Coyhaique, y hacer los esfuerzos que haya que hacer y poner, si el central es de una ciudad, los Lyman, los líneas tienen que ser los dos de la otra y así completar en caso de que
1: Equitativo.
0: no se hubiese llegado a. Y finalmente la regional dijo, no, yo puedo hacer un esfuerzo, dijo, y traigo los árbitros, completó la plata que faltaba y se están trayendo de afuera y no hemos tenido problemas, por
1: Perfecto.
0: suerte. Mínimo, pero ha andado bien.
1: Claro, don Mario, la selección adulta tiene incrustaciones, digamos, por ejemplo, el caso del portero Rubilar, que es de Cisne. Yo no sé si ocurre algo muy similar con la sub-17, que tiene muchachos que pertenezcan a otras localidades aledañas a la ciudad de Puerto Aysén.
0: Bueno, a ver, pueden ser de localidades cercanas, pero tienen que estar inscritos en algún club
1: Claro.
0: donde se juega el campeonato local, porque si no es ANFA no puede jugar. No es como Araucanía, que Araucanía permitía que niños jugaran de otras partes y que no estén inscritos en la asociación. Aquí no. Ahora no se permite extranjeros, por ejemplo, a menos que esté nacionalizado.
1: Ya.
0: Nosotros tenemos un niño muy bueno que está inscrito, está jugando el campeonato local acá dentro de ANFA. Pero él tiene su carné de chileno, el carné oficial chileno, pero dice ahí colombiano,
1: Ah,
0: que
1: ya.
0: es de Colombia.
1: No está nacionalizado.
0: Pero no está nacionalizado. Pero el chico es un muy buen elemento. Entonces, están las reglas y, bueno, hay que seguirlas nomás y cumplir con todo lo que solicita ANFA Nacional y ANFA Regional en las bases que están. Y los niños no hemos tenido problemas en general.
1: Bueno, hablar de la sub-17 todavía me atrevería a decir que es un poco prematuro para saber qué, cuál es la selección que va a clasificar, pero en cuanto a la serie adulta, sin desmerecer, por supuesto, el tremendo trabajo que hace Chile Chico, me atrevería a decir de que ahí tiene la primera responsabilidad de clasificar y de estar en el Nacional, ¿se da esta instancia de pedir refuerzos para enfrentar el Nacional? Yo no sé si hay una conversación ahí con el cuerpo técnico, si eso llegase a ocurrir.
0: La verdad es que nosotros como asociación de fútbol, como directivos, estamos siempre ahí al lado de los DT, al lado del kine, al lado del ayudante, del preparador físico, pero nunca nos hemos entrometido en ningún tipo de situación que ellos tienen que zanjar.
1: Ya.
0: Ellos verán, él verá, el DT, ellos tienen todo nuestro apoyo, la decisión de ellos es la que nosotros vamos a respetar. O sea, nosotros no les vamos a decir, oye, pídete a este, pídete a este otro. Él verá la necesidad.
1: Y ustedes van a apoyar de atrás.
0: Yo creo que sí. Yo creo. No lo sé, si no hemos conversado el tema. Primero hay que clasificar. Ya claro. Ahí veremos qué se espera. Nosotros vamos a apoyar nuestro cuerpo técnico y los chiquillos han hecho un trabajo, pero ahí tenemos a José Luis, tenemos a Víctor, bueno, antes tuvimos a Oluf, están los chicos, un trabajo que hicieron, pero si aquí mira el partido con Coyhaique, era el que hacía el gol ganado.
1: Sí,
0: cualquiera de los dos partidos, el de Diceno, el de Coyhaique.
1: Eso nosotros el gol ganado. Se leía también en la transmisión, ahí los comentarios que hacían. Ahora, el caso de Flores, ¿tiene ya la cantidad de partidos el que fue expulsado el atacante Aicenino?
0: No hemos recibido oficio de castigo, pero obviamente Carlos, por haber estado expulsado, yo no puedo jugar este primer encuentro con...
1: Claro, claro, por eso lo preguntaba, porque seguramente va a poder jugar el segundo encuentro, seguramente en... El partido...
0: Si es que son dos partidos, no va a poder jugar.
1: No, claro.
0: Claro, pero puede que sea un partido porque creo que fue por... No tengo la papeleta de juego que puso el árbitro, pero fue doble amarilla, creo. Les lograron una segunda amarilla y por lo general esos son un partido.
1: Perfectamente podría estar en el segundo encuentro entonces defendiendo los colores de la selección de Chile Chico. Don Mario, le quiero agradecer su tiempo, esta conversación tan grata que hemos mantenido aquí con Frecuencia Deportiva de Radio Santa María, Santa María Televisión. Desearle todo el éxito del mundo en lo personal, en lo laboral, en lo familiar, en lo dirigencial también, por supuesto, y muchas gracias por habernos atendido.
0: No hay ningún problema. Cuando gusten, aquí estamos. Y sí, pues agradecerte a ti el hecho de que quiera... saber cómo estamos, cómo vamos a enfrentar nuestro futuro próximo con los encuentros. Y sí, agradecido, siempre hemos estado agradecidos. Recibimos muchas felicitaciones del cuerpo técnico de Coyhaique, que lo tengo que decir. Ellos en cancha nos fueron a felicitar. No así la directiva de Coyhaique, de la asociación, porque al principio tuvimos muy buen encuentro ya con la directiva regional y con ellos, pero después no los vimos cuando... Pero no, no es lo mismo, es el comentario nomás solamente de que muy buenas personas los de T de Coyhaique.
1: Sí, los hermanos Barría, son muy experimentados además. Sí,
0: experimentados y ofrecieron su ayuda en lo que necesitemos, de un problema. Y buenas personas, me parecieron muy buenas personas.
1: Perfecto, muchas gracias. Eso, entonces, Mario. Gracias. Así conversábamos con Mario Melián, presidente de la Asociación ANFA de la ciudad de Puerto Aysén, sobre lo que se viene este próximo fin de semana ya, a nivel de selección, adulto enfrentando a Aysén, a Chile Chico, y lo propio a nivel sub-17, donde Coyhaique viaja a la ciudad de Puerto Aysén en este primer partido para saber cuál de estas dos selecciones nos va a representar en el próximo regional, el próximo nacional, digo. 19:34, hacemos un pequeño alto y ya estamos de regreso con la segunda mitad de Frecuencia Deportiva.
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3: Son las 7:00 p.m. y 33 minutos.

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0: 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Son las 7 de la tarde, 35 minutos.
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2: 19 horas con 37 minutos, ya estamos de regreso con la segunda mitad de nuestro programa de hoy día miércoles 23 de septiembre, junto a Marcia Laguas ahí al otro lado del cristal para poder hacerles compañía y contarles lo que está sucediendo en el plano deportivo. La verdad es que yo en esta segunda mitad estaba esperando la visita de César Canumán, él pertenece al club Legiones en lo que es el básquetbol, me dijo que salía... Ah, perfecto, está acá, no me había dado cuenta. Acá está César, no lo había callado. Pasa César, porfa. Pasa por acá, César. Hola, pequeña. César, toma, siéntate por acá, pequeña, por favor. Y César, tú te sientas por acá. Aquí vamos a conversar entonces con nuestros amigos que nos visitan. Del Club Legiones de Coyhaique, el profesor César Canumán. Hola, ¿qué tal? César, buenas tardes, ¿cómo estás? Bienvenido a Frecuencia Deportiva.
3: Gracias. Muy bien aquí, gracias por la invitación. Gracias por este espacio. Y siempre, desde que nos conocimos, ha habido ese acercamiento.
2: Por supuesto, el deporte siempre une, compadre, y esperemos que no sea la primera ni la última vez que nos vengas a contar novedades sobre Legiones. Vamos a saludar a la pequeña. ¿Cuál es tu nombre?
4: Antonella.
2: Antonella. ¿Y tu apellido?
4: Carrillo.
2: ¿Antonella Carrillo?
4: Sí.
2: ¡Oh! ¡Qué genial! Yo tengo una nieta que se llama Antonella Estros Carrillo, que anda compitiendo ahora en los juegos escolares. Bienvenida, Antonella. ¿Cómo estás?
4: Bien.
2: Formas parte de Legiones, ¿verdad?
4: Sí.
2: ¡Qué genial! ¡Qué impecable! ¡Qué maravilloso! Me alegro mucho por eso. Cuéntame un poco, César, ¿cómo está Legiones? ¿Cuánto tiempo llevas trabajando en este plano formativo? Este diálogo ahí con los apoderados, con los alumnos y alumnas. Cuéntame un poco sobre Legiones.
3: Bueno, esto nació hace un año y dos meses. Nació con un par de niñas, con un sueño claro, que hace tiempo venía pensando, pero todas las circunstancias se dieron para que esto pueda marchar pronto. Yo esto igual lo tenía considerado recién el próximo año comenzar. Pero a veces pasan cosas que nos impulsan y nos aceleran para poder crear una proyección para la región. Esa proyección fue siempre pensada en no formar un club, digamos, para mí o enseñar lo que yo sé. No. Se creó un nuevo espacio para que, en conjunto con los demás clubes, podamos generar mayor volumen de partidos. Y ese volumen es el que necesita la región y es donde tenemos una brecha importantísima en comparación a Argentina y Chile, al menos de Puerto Montt hacia arriba.
2: Ahora, César, a pesar de este corto tiempo de integración, digamos, o de formación, mejor dicho, de lo que es Legiones, ustedes también ya han organizado campeonatos que son importantes, ¿verdad?
3: Importantes para nosotros, sí, claro, de calidad amistosos.
2: Ya.
3: Sí, un torneo como tal, como aniversario o organizar algo más grande, todavía estamos en construcción.
2: Ya.
3: El desafío que se presentó y lo quisimos tomar justamente para acelerar este proceso de crecimiento fue algo que está ahora estamos felizmente participando, que se llama Liga de Binacional de Integración. Es una liga que comprende 7 equipos de Argentina.
2: ¿Quién lo organiza?
3: La CAP, la Confederación de Argentina. En conjunto
2: viajan.
3: sí, en conjunto con la Asociación de Básquetbol de Goyeque.
2: Perfecto.
3: Esos dos entes hicieron que pudiésemos unirnos acá los tres clubes de Goyeque. En primera instancia se intentó y se acercó a hacer que se sume Aysén, Cochrane y Chile Chico, que es a lo que queremos llegar y aspirar. De hecho, esos clubes se van a sumar y nosotros fuimos ahora la punta de pie, ¿ya?, para que esto comience a funcionar con las categorías que tenemos a disposición. En nuestro caso, gozamos de las tres categorías, 13, 15 y 17, no están completas, pero justamente esta liga nos impulsa a que esto se pueda acelerar.
2: Perfecto. Cuéntame un poquito, Antonella, ¿cuántos añitos tienes tú?
4: Yo tengo 16.
2: 16 años. ¿Cuánto tiempo jugando básquetbol?
4: Desde los 8 años.
2: ¿Desde los 8 años? ¿En qué colegio estás?
4: Estoy en el colegio Mater Dei.
2: En el Mater Dei, aquí te queda cerquita. Sí. Ahora, cuéntame un poquito, Antonella, quiero saber, ¿cómo se llama tu papá?
4: Mi papá se llama Juan Runiagüe.
2: Ya, mira, seguramente lo tengo que conocer. Sí, claro. Ahora, cuéntame un poco, Antonella, ¿en qué puesto juegas?
4: Bueno, yo jugaba de base, ahora ya estoy como en un proceso de recuperación de lesión, así que estoy jugando más atrás, a los lados. Pero sí, juego normalmente de base.
2: ¿Vas a participar de este evento?
4: Probablemente
2: no. ¿Depende de tu lesión o no?
4: Depende de mi lesión, justamente.
2: Ya.
4: Porque estoy ahí en kinesiólogo, estoy en proceso de recuperación. Pero...
2: Aparte de lesiones, ¿estás jugando por el colegio?
4: Jugaba por el colegio, sí, jugamos los comunales, pero fue ahí donde me lesioné, entonces...
2: ¿En los comunales por los escolares?
4: Sí, por escolares.
2: Ah, perfecto, perfecto. Yo imagino que muy contenta aquí. ¿En Legiones cuánto tiempo?
4: Legiones, nosotros con el profesor partimos el proyecto hace un año y partimos tres niñas. Agustina, Florencia y Antonella, y las tres entrenando con él. Y ahí fue el club, fue ganando más gente, y esa era la idea. Nosotros queríamos seguir jugando y al hacer crecer el equipo... fue un alivio.
2: Yo imagino con ganas de recuperarte de esa lesión para
4: obvio pronto quiere volver.
2: ¿Quién te apoya cuando vas a jugar ahí?
4: Mi mamá ya, siempre está ahí
2: presente, alentando, qué sé yo.
4: En la cancha, gritando. Sí, siempre.
2: ¿No te pone nerviosa eso?
4: No, ya acostumbré.
2: Está acostumbrada.
4: Muchos años.
2: Perfecto. César, cuéntame, ¿cuándo es este evento? Ustedes tienen que viajar, me decías. ¿Cuándo es este evento?
3: Esto ya comenzó.
2: Ya.
3: Sí, primero se empezó a jugar de local con
2: los clubes. Son partidos de ida y vuelta, ¿verdad?
3: Sí, exacto. Primero se empezó a jugar con los clubes de acá, que son Astro de la Patagonia, Club Básquetbol Coyhaique y nosotros.
2: Ya.
3: Ya se hizo la primera fecha en varones. Ahora este fin de semana se hace la primera fecha damas.
2: ¿Acá en Coyhaique?
3: Sí. Y viene Federación de Argentina, de Comodoro.
2: ¿Esto es este fin de semana?
3: Este fin de semana, en el gimnasio de la Universidad de Aysén, en
2: ya.
3: Categoría 15 y 17.
2: Ya. ¿Y qué partidos te toca enfrentar con Legiones?
3: Ambos,
2: ya.
3: Sí, nosotros
2: estamos hablando de partidos sábado y domingo, ¿verdad?
3: Sí, el sábado jugamos nosotros de local y el domingo juega de local CBC.
2: Ya.
3: Entonces, Federación Deportiva de Comodoro enfrenta a estos dos equipos en damas.
2: ¿A qué hora parte esto?
3: El sábado a las 2:30 y el domingo temprano, a partir de las 9:10, ya empieza a abrirse a público el gimnasio.
2: ¿Esta es la segunda fecha, me decías tú?
3: Sí, pero esta no es nuestra segunda fecha.
2: Ya.
3: Todos los clubes ya han comenzado, hay clubes en Argentina que ya llevan 5 fechas porque son más equipo. Entonces, por ejemplo, ahora a mediados de octubre viene Petroquímica y Pico Truncado en un mismo fin de semana. Entonces iba a haber fecha doble justamente con CBC y Legiones en el caso de las damas. También se está jugando en varones. En varones ya se jugó los primeros días de septiembre con CBC y Astros, y nosotros que también estamos comenzando.
2: Perfecto. Antonella, ¿cómo está el ánimo? ¿Qué te parece esto de jugar, de enfrentar partidos a nivel internacional y defender los colores de, no solamente de tu club, aquí también está defendiendo los colores de la región y de tu país, no es menor? ¿Qué te parece eso? ¿Qué es lo que pasa por unos jugadores en el momento de entrar a la cancha, la adrenalina? ¿Qué es lo que se siente?
4: No, es increíble poder viajar. Yo creo que eso es lo que más nos gusta, poder medirnos con otra gente de otros países. con Argentina ya es otro nivel. Chile ya es difícil jugar acá, sobre todo en la Patagonia, pero Argentina es otra cosa. Te da esa gana de querer enfrentarte cara a cara y darlo todo, porque ellos tienen otro nivel y siempre te quieres medir. Claro, siempre quieres mejorar.
2: Claro, tú con 16 ya vas a empezar a jugar a Araucanía, ¿verdad?
4: Sí, tendría la edad, pero no por la lesión. No.
2: ¿Pero qué es una lesión? Porque me estás hablando de noviembre, es una lesión más o menos compleja, ¿no?
4: Sí, más o menos, todavía estamos ahí.
2: ¿Estás con kinesiólogo?
4: Sí.
2: ¿Y te ha tocado salir fuera del país a competir?
4: Sí, salí, bueno, yo jugando a los 8 ya he viajado a varias partes, he viajado por todo Chile y a los 12 ya viajé en Argentina.
2: Ahora entiendo la personalidad, o sea, he viajado por todo el país. Perfecto. César, yo imagino que cada vez que ustedes tienen que enfrentar partidos, sobre todo fuera del país o fuera de la región, implica un desembolsillamiento económico de categoría. Por lo tanto, hay un diálogo, hay aquí conversaciones, reuniones con los apoderados, con las autoridades. ¿Cómo está ese tema?
3: Sí, este club partió de cero, un gran desafío, en donde este club nace de los papás. Los papás son el soporte fundamental para que podamos cumplir con los gastos esenciales, que es el pago de arriendo de gimnasio, que son precios no menores, y ya al arrendar en un solo gimnasio 2 o 3 horas es muy considerable a fin de mes.
2: ¿Dónde están trabajando?
3: En varios, en donde hay disponibilidad.
2: Ya.
3: Pero uno de ellos es el que mayormente nos acogió, gracias a un profesor que usted conoce.
2: Don Sergio.
3: Don Sergio, sí, nos abrió las puertas, nos cobró casi nada. En el colegio de la Escuela Baquedano, con varias horas, flexibilidad de arrendamiento, fin de semana. En el momento que el gimnasio estaba disponible, nos pasaba la llave, siempre vio un crecimiento en nosotros. Y aparte de eso, también buscando ahora en todos lados. San Felipe, gracias al profesor Sebastián Calzado, la Corporación de Deporte en el gimnasio regional, Unión Española los fines de semana. Entonces, hemos estado siempre en movimiento de espacios, porque hemos tenido ese desafío que, al ser un club nuevo, estamos esperando que se ocupen espacios. Todos los espacios ya que mayormente se ocupan no hay acceso. Por esta alta demanda, no solamente en el básquet, sino que hasta el vóley ha crecido mucho.
2: Así que hoy se han sumado otros, yo he visto ahí en el gimnasio de la Escuela Baquedano, las chicas del hockey también entrenan. Entonces, obviamente que hay más deportes que están ahí participando y que necesitan su espacio, y eso hace que obviamente se reduzcan un poco las horas para... Hay que dividir ahí, y eso es un tanto complejo. ¿Cómo está el me atrevería a decir que el diálogo con los apoderados ha fluido y que todo muy muy bien, digamos, para sacar a Legiones adelante?
3: Sí, gracias a que muchos creyeron esto desde el inicio, es que comenzamos a andar. Y en menos de un año ya teníamos 45 inscritos. Ese número, más lo que uno puede monitorear en las redes sociales, visualizaciones y todo eso, nos impulsa justamente a que, como apoderados, nos comencemos a organizar. Ya justamente gozamos de una directiva que hoy en día ya tenemos un rol tributario, estamos constituidos legalmente ante IND. Y todo gracias a justamente una apoderada importante, que es la mamá de Antonella.
2: ¿Cómo se llama tu mamá, Anto?
4: Jacqueline Carrillo.
2: ¿Qué?
4: Jacqueline Carrillo.
2: Tú eres la hija de la Jacqueline.
4: Sí.
2: Yo trabajé con tu tío, con Sandro. Y con tu mamá también. Bueno, tu mamá es asistente social.
4: Asistente social.
2: Claro, sí. Es por eso que tienes un parecido a la Jacqueline. Sí. Por eso que veía a la Jacqueline de repente en el gimnasio, no sabía por qué.
4: Sí.
2: Tienes un parecido a la Jacqueline, no tenía ni idea. Mira qué genial, cómo son las cosas. Tu mamá bailaba cueca, qué sé yo.
4: Sí, mi mamá bailó cueca. Hace todo mi mamá.
2: Y me imagino que te está escuchando también.
4: Sí, creo que sí.
2: O por lo menos va a ver el video.
4: Yo no voy a ver el video, ahorita va manejando.
2: Oye, cuéntame un poco, Anto. Buenos, tienes, yo imagino que grandes amigas en el básquet, ¿verdad?
4: Sí, sí. Por el básquet he hecho muchos amigos y amistades buenas, que es importante igual.
2: Ya, hay, y además que uno siempre ahí a través del deporte como que se da un poco a conocer, en el colegio tiene mayor cantidad de amistad y qué sé yo.
4: Sí, sí, sí. Claro, tengo amigos de muchos años por el deporte, entonces sí, uno conoce mucha gente, hasta amigos de otros países, de otras ciudades.
2: Sí, también.
4: Sí, uno conoce mucha gente.
2: Que manejan más las redes sociales.
4: Sí, también por Instagram.
2: Claro.
4: Yo mantengo comunicación.
2: No, a mí me hablan de Instagram, me dejáis, pero más que no. César, ¿qué es lo que se viene ahora pronto ya, más allá de este campeonato, una vez que finaliza este evento, esta fecha de este campeonato? ¿En qué van a centrar la mirada?
3: La mirada de este club, aparte de ser deportiva, es también social,
2: ¿ya?
3: Cultural y ambiental. Queremos que nuestros deportistas disfruten del deporte, pero de una manera más intercultural. Que un niño pueda ser consciente de la naturaleza de su entorno, sea capaz de ayudar y crear cosas para justamente su entorno, en este caso esto que se está creando, que es un club deportivo, donde un niño no solamente se acostumbre a jugar, sino que también a aportar. Y esa conciencia colectiva, deportiva, hace que podamos tener un niño que le puede ir bien en donde quiera desarrollar su mente, en el colegio, en la universidad, en proyectos propios. Y ese entrenamiento, más allá de que sea físico, también es mental. Tenemos la aspiración que en algún minuto este club crezca tanto y podamos obtener algún terreno como lo hizo Club Básquet Coyhaique, en donde también podamos enseñar a jugar ajedrez. Creo que es esencial que un jugador pueda resolver situaciones dentro de la cancha, pero para eso se necesita un entrenamiento intelectual. Entrenar la cognición más que el músculo, yo creo que tiene que ir a la par. El músculo, la memoria y la resolución de problemas, con la capacidad física vamos a hacer que podamos tener individuos proactivos y puedan ser un ente de cambio en estas nuevas generaciones.
2: Ahora, César, si hay alguna mamita, un papito que nos está escuchando y dice, pucha, no sé dónde llevar a mi hijo o hija que le gusta el básquetbol, ¿están las puertas abiertas de Legiones? ¿Hay cupo para nuevas inscripciones?
3: Sí, sí. Bienvenidos todos quienes quieran desarrollar nuevos conocimientos y habilidades, que justamente esto se pensó en eso. Muchos papás y otros deportistas o el lenguaje en el deporte funciona en base a que si alguien es habilidoso o no, o tiene talento o no, o es bueno o es malo. La idea es que ese niño que siente que está en otra vereda quiera aprender de esto con herramientas básicas de motricidad física, herramientas intelectuales, pueda justamente desbloquear ese déficit que no tuvo en la infancia. Entonces, yo como profesor, el profesor Sebastián, nos dedicamos justamente a esa parte psicológica, blanda, de saber tratar a un niño para que entre de a poco en lo deportivo. Y después el autodesafío. Pero para eso, antes hay que atacar al área psicológica, a que el niño pueda crear en sí mismo, pueda sumergirse en nuevos desafíos sin decir que no puede o que no sabe hacerlo. Entonces, ahí nuestro lenguaje es clave. Hay que intentarlo hasta asimilarlo. Una vez que lo asimilamos, hay que seguir intentándolo para después perfeccionarlo.
2: Claro que sí. Anto, bueno, tú me decías que este fin de semana, Lisi, llanamente no vas a poder jugar, pero va a estar ahí alentando a tus compañeros.
4: Sí, alentando y sobre todo ayudando también, porque muchas veces a la edad que tenemos pasamos mucho estrés, que no me salió esto, que me dijeron esto, el grito en la cancha, y yo creo que es importante estar con tus compañeras y poder decirle, ya, mira, tranquila, pasó.
2: Anto, ¿quién te motivó para comenzar a hacer deporte?
4: Es que mi hermano partió jugando básquet y yo lo seguí y después lo dejó y
2: ¿cómo se llama él?
4: Benjamín.
2: Benjamín, ya. seguramente lo tengo que ubicar.
4: Sí, él era bueno.
2: ¿Sí? Sí. ¿Por qué dices era bueno? ¿Ya no es bueno?
4: No, ya no juego.
2: ¿Ah, no está jugando?
4: No, ya es muy grande, ya no lo mete.
2: Mira qué bien. Pero mira, el profe Canumán sigue jugando y a alto nivel, ¿eh? Yo lo he visto jugar, es uno de los muchachos que destaca en el básquetbol coyequino. Antes de despedir a nuestros invitados, vamos a leer esta noticia importante que nos llega de Punto y Raya, el original. Dice, crónica deportiva de programación y resultados competitivos durante los días 18 y 19 de septiembre en Puerto Guadal, no es menor. La Perla del Lago realizó el torneo número 2 de Rayuela Tejo Plano, deporte nacional. A pesar de la lluvia presente los dos días, los Ciscos del Rigor Patagónico compitieron en la modalidad de todo contra todos, en distancias de 10 a 20 metros. Jugadores, mujeres, hombres y público asistente disfrutaron del desarrollo de este evento. Las barras alentaban a sus jugadores a pesar de las condiciones climáticas adversas. La cordialidad, el buen humor siempre estuvo presente. A esta convocatoria deportiva asistieron 6 clubes. Otros justificaron su inasistencia. El resultado de estos días de competencia es el siguiente. Primer lugar, 21 de mayo de Coyhaique, felicitaciones. Segundo lugar, Unión Los Lagos, también de la ciudad de Coyhaique. Tercer lugar, Estadio de Coyhaique. Cuarto lugar, Mauricio Millapán de Cochrane, felicitaciones ahí para la gente del sur de nuestra región. El quinto lugar, Perla del Lago de Guadal, genial. Y el sexto lugar, Eduardo Ballestero, este apellido que es tan emblemático en la ciudad de Aysén y que ahora también se traslada a Puerto Ibáñez. Felicitaciones a los clubes organizadores por colaborar en fomentar y mantener vigente este hermoso deporte. Nosotros también, por supuesto, felicitamos a la organización, a todos los clubes que se están moviendo a través de la Rayuela. Hay los fines de semana que se juntan en Hermandad y en compañerismo para poder competir, y ojalá que se sigan realizando estos eventos que además, como bien dice la nota, es nacional, ¿no es cierto?, que está muy arraigado en la gente, sobre todo la gente del campo acá de nuestra región, y también, por qué no decirlo, de la ciudad. César, te quiero agradecer esta visita al programa, ojalá no te pierdas cada vez que tenga información relevante, importante para compartir con nosotros, que esté directamente relacionada con Legiones y con el básquetbol. Las puertas de nuestro programa, por supuesto, están abiertas para que podamos seguir conversando en torno a esta disciplina.
3: Muchas gracias. Quisiera dejar la invitación abierta a todos esos papás, a todos esos niños que quisieran aprender un deporte nuevo. Nosotros estamos justamente en búsqueda de una profe, idealmente mujer, que pueda hacerse cargo de todo el minibásquet, toda la parte formativa, el semillero, niños de ojalá 4 a 6, 7 años. Así que si hay algún profesional de la educación que quiera sumarse a este proyecto, bienvenido.
2: ¿Quién te apoya en la parte técnica? ¿Estás solo? ¿Con quién estás trabajando?
3: Yo estoy a cargo de las damas y del minibásquet.
2: ¿Ya?
3: Pero el minibásquet tenemos niños hasta 8 años. La idea es poder ampliar esto y llegar a niños más pequeños. O sea, ahí estamos buscando un profesional que se haga cargo de esa parte. El que está a cargo de los valores se llama Sebastián Calzado, el profesor.
2: El profe de San Felipe.
3: Sí, él. La idea es que esto pueda crecer tanto que podamos tener un staff de profesores y que sea uno o dos máximo por categoría, para que el profe no se sature haciendo muchas cosas y después podamos tener un directorio que funcione en conjunto con los papás para poder gestar más cosas, no solo para poder crear deporte, sino que poder crear instancias deportivas. Y justamente esta liga, que nos sale menor tanto viajar como organizar, es lo que estamos haciendo de forma autogestionable, sin ningún proyecto. Por lo tanto, en esta primera tanda es harto trabajo con lo que tenemos que hacer, pero siempre aspirando a que lo bueno cuesta.
2: Claro que sí. Anto, gracias por haber venido al programa. Felicitaciones por estar haciendo deporte, por estar practicando básquetbol. Saludos a tu madre. Y éxito en el liceo, en todas las actividades ahí que tienes programadas. Así que muchas gracias por haber estado acá compartiendo esta media hora junto a nosotros.
4: Gracias.
2: Perfecto, 20 horas prácticamente ya con un minuto. Nosotros con el saludo de Zeus Electricidad, Sopaipillas Coyhaiquinas y Pescadería Ángel Mo. Nos despedimos y nos vamos a encontrar el próximo martes a partir de las 19 horas en Frecuencia Deportiva. Chao, chao.
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2: Son las 8 de la noche y 2 minutos.
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0: Muy buenas noches, sean bienvenidos a esta edición de Mensajes a la Comunidad. Funeraria Los Angelitos, ubicada en Avenida Eusebio Ibar, 811 en Puerto Aysén, y en calle Los Pilcheros, 136 en la ciudad de Coyhaique, comunica el sensible fallecimiento de quien en vida fuera Blanca Esther Rodríguez Santana, que en paz descanse. Acaecido el día miércoles 23 de septiembre de 2026 en el Hospital Regional de Coyhaique. Su velatorio está siendo realizado en el Templo Evangélico Iglesia del Señor, la cual ganó por su sangre, ubicada en calle Michimalonco, número 1603, en Coyhaique, y su funeral se realizará oportunamente. Para mayor información, al número 971-386340, firma Funeraria Los Angelitos. Honramos la memoria de sus seres queridos con dignidad, respeto y calidad. Mensaje a la comunidad del Lago Atravesado. Se cita a reunión a la comunidad cristiana San Peregrino del Lago Atravesado para el día domingo 27 de septiembre a las 15 horas, 3 de la tarde. Tema a tratar: cierre perimetral, frontis de la capilla y varios. Un atento saludo, agradecimiento y ánimo de parte de los animadores de la comunidad. El Instituto de Previsión Social, IPS, informa a sus beneficiarios y beneficiarias que debido a remodelación de su edificio a partir del lunes 28 de septiembre y por algunos meses, IPS Chile Atiende Coyhaique atenderá en el Terminal de Buses Municipal, ubicado en Avenida Norte Sur 1280, esquina Las Violetas, en Coyhaique. Esto en su horario habitual de lunes a viernes de 8:30 a 14 horas. Estimados vecinos y vecinas, la Dirección Regional de Vialidad informa a la comunidad de Cochran que a contar del 29 de septiembre de 2026 se iniciarán trabajos de hormigonado de pavimento en la ruta 7, tramo Pampa González, kilómetro 905-300, Puente Chacabuco, kilómetro 922-260. Durante estos trabajos podrán generarse restricciones temporales de tránsito y se solicita transitar con precaución, respetar la señalización y las indicaciones del personal de obra, especialmente ciclistas, motociclistas y peatones. Dirección de Vialidad de la Región de Aysén. Atención vecinos de Cochran. Edeleisen informa que por trabajo de ampliación y mejoramiento de sus redes deberán suspender el suministro eléctrico en los siguientes horarios y sectores. El jueves 24 de septiembre de 2026, entre las 10 y las 16 horas. Comprenden los sectores desde calle El Mirador, Trapananda, Luis Báez, Serafín García, Patagonia, Rosalinda Gallardo y Juan Bosco. Edeleisen solicita tomar las precauciones necesarias para disminuir los efectos que esta suspensión de suministro pudiese ocasionar, aislarse de la red pública si posee un inversor o grupo generador, evitando someter a nuestros trabajadores a riesgo de electrocución. En caso de que los trabajos finalicen antes de los horarios programados, las instalaciones serán energizadas para recuperar el servicio a la brevedad. Edeleisen lamenta los inconvenientes y le recuerda que está trabajando para dar un mejor servicio. Atención vecinos de Coyhaique. Edeleisen informa que por trabajos de ampliación y mejoramiento de sus redes deberán suspender el suministro eléctrico en los siguientes horarios y sectores. El sábado 26 de septiembre de 2026, entre las 8:30 y las 14:30 horas. Comprende los sectores calle Victoria entre Almirante Simpson y calle Francisco Bilbao, pasaje Foisic, Lautaro, Galvarino, Errázuriz, Marchand, Diego de Almagro, Freire, Pioneros, entre las calles Matcasas, calle Arauco, calle Independencia entre Simpson y Bilbao, calle Libertad entre Simpson y Galvarino, calle Simpson entre Cañete e Independencia. Edeleisen solicita tomar las precauciones necesarias para disminuir los efectos que esta suspensión de suministro pudiese ocasionar, aislarse de la red pública si posee un inversor o grupo generador, evitando someter a nuestros trabajadores a riesgo de electrocución. En caso de que los trabajos finalicen antes de los horarios programados, las instalaciones serán energizadas para recuperar el servicio a la brevedad. Edeleisen lamenta los inconvenientes y le recuerda que está trabajando para dar un mejor servicio. Y mensaje para Lino Sánchez Valenzuela en Coyhaique. Se le solicita concurrir a la notaría a firmar para retirar dicho documento, plazo ya vencido. Firma sus hermanos. Y hasta aquí la presente edición de Mensajes a la Comunidad de este día, miércoles 23 de septiembre. Que tengan muy buenas noches.
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3: Son las 8 de la noche y 16 minutos.
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1: Son las 8 de la noche, 28 minutos.

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1: Son las 8 de la noche y 31 minutos.
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Radio Santa María indica la hora. Son las 9:03. 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